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2: Es la hora 21:03.
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0: Gracias.
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0: Es la hora 21, 27 minutos.
1: Muchas gracias, Madrid, por no dejarnos ir. Bueno, ya que esta canción es dedicada a ellos, si me prenden la sala, por favor, quiero saludar a mis fans más jóvenes esta noche que están en la sala. ¿Dónde están mis fans más jóvenes? Que los levanten, que los levanten. Que los levanten, mis fans más jóvenes. Ahí está, señores. ¿Ahí arriba no hay ninguno? ¡Ya hay muchos! Hola, Rodrigo. Hola, Nicolás. Bueno, señores, gracias por darle todo el cariño y el apoyo a esta canción. Estoy seguro que si sabemos amar y querer a nuestros pequeños, seguro tendremos un mundo mejor, señores. Gracias por darle todo el afecto, el amor, los besos, los abrazos, el tiempo, las palabras a nuestros pequeños. Y no basta lo que vamos a hacer por ellos, ¿ok? Este tema no suelo compartirlo, soy muy celoso, la verdad, con este tema. No suelo compartirlo con nadie, pero no me pude resistir a compartirlo con una persona muy especial, el señor Pitingo, señores.

0: maestro.
1: Bienvenido, papito.
2: Muchas gracias por venir, Pitingo. Hola. Ponte por aquí, que te queremos ver y que te queremos escuchar.

0: Gospel Factory.
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3: Es la hora 21:36 minutos.
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2: Es la hora 22, un minuto.
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2: Es la hora 22:31 minutos.
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2: Es la hora 23, un minuto.
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2: Es la hora 23:34 minutos.
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2: Es la hora 23:37 minutos.

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1: Es la hora 23:46 minutos.

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2: Es la hora 05 minutos.
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0: Es la hora 0:20 minutos. La temperatura 0 grado 2 décimas.
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5: Es la hora 0:32 minutos.
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15: La temperatura, 0 grado.
5: dos décimas. Es la hora 0:36 minutos.

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2: Es la hora 1:01.
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2: La temperatura, 0 grado, 2 décimas. Es la hora 1:05.

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La temperatura, 0 grado, 2 décimas. Es la hora 1:25.

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2: Es la hora 1:34.
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2: Es la hora 2:01.
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2: Es la hora 2:34.
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2: Es la hora 3:14 minutos.
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9: Es la hora 3:19 minutos. La temperatura 0 grado 2 décimas.

0: ¡Que se sienta para el maestro Juan Luis Guerra!
1: Gracias, querido Romeo.
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4: Es la hora 3:33 minutos.
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0: Hora 4, 4 minutos.
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0: ¡Bravo!
1: Él no es cantante de los melódicos, se hizo pasar.
2: Bueno, es que eso es lo bueno de venir a participar en esta sección, porque hay muchos que han entrado en la orquesta y si no están en los melódicos, están en otras orquestas importantes.
3: Lo que sí era es pivotero de la Pantera de Miranda, porque mide como 2.30 metros.
1: Sí,
3: eso sí es.
4: La temperatura, 0 grado, 2 décimas. Es la hora 4, 23 minutos.

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2: Es la hora 4:31 minutos.
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2: Es la hora 5, un minuto.
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2: Es la hora 5:31 minutos.
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0: así será.
1: Es la hora 5:37 minutos.
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2: Es la hora 6:01.
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2: Es la hora 6:05.
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2: Es la hora 6:27 minutos.
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0: Hola, hola, ¿qué tal? ¿Cómo les va? Qué placer saludarlos. Bienvenidos a Primera Mañana a través de Radio La Pay. 6:37 de esta jornada, Julio. Viernes 18, ¿no? Atento, ¿no? Viernes último día de la semana. Lindo, espectacular. La verdad que la mañana amanece soñada, ¿eh? Realmente 26 grados la máxima para hoy viernes. Sábado con 22, domingo con 26. ¿Con algo de lluvia, Julio? ¿El domingo? ¿Es lo que marca así el estado del tiempo? Lunes sin lluvia, 22, 18 el martes, bajando un poquito la temperatura. El frío que está ahí, ¿no? A punto de ver si ya no queda nada prácticamente del invierno. Pero bueno, una jornada realmente disfrutable. Mucho pasó en las últimas horas, ¿eh? Más precisamente en la jornada de ayer, con la visita del ministro Negro, el ministro del Interior, Carlos Negro, a Villa Constitución a inaugurar la séptima seccional de policía, la quinta seccional de policía que se reinauguró con obras aquí en la ciudad, la quinta, Julio, que queda ahí frente a la Plaza Flores, ¿no? Por allí la presencia también del ministro Negro en el centro comercial, reclamos que por supuesto hubieron la presencia del presidente de MEVIR en la jornada de ayer también allí en Villa Constitución, Andrés Lima, bueno, un acto que se realizó allí con presencia de escolares, autoridades, en definitiva, una jornada larga que tuvo el ministro del Interior ayer aquí por Salto, bueno, inaugurando, pero también con reclamos, ¿no? No solamente de los vecinos por seguridad, sino también del propio alcalde en Constitución, donde obviamente tuvo un intercambio allí con el ministro Carlos Negro, solicitándole más funcionarios, patrullaje, bueno, tecnología, incluso, porque es una seccional muy es clave en definitiva por la zona donde está enclavada, ¿no? No solamente Villa Constitución, Saucedo, Palomas, Belén. La ruta, ¿no, Julio? Tema de la Pay, donde es un ida y vuelta interesante, sobre todo en las horas de la madrugada. Y bueno, la verdad que fue una jornada bien intensa. Reclamos que hubieron allí en la quinta seccional, en la Plaza Flores, ¿no? Se le arrimaron los vecinos, los comerciantes, les reclamaron por mayor seguridad y tuvieron allí un intercambio con el ministro Carlos Negro. ¿Lo tenés ahí, Julio? Y también en la jornada de ayer, lo que fue la sesión de la Junta Departamental, Martín, finalmente se votó lo que es la privatización, la tercerización de lo que es el área de recolección de la de intendencia. Mucho para hablar, reclamos, posturas, y bueno, la verdad que pasó de todo ayer, un jueves muy movido, ¿eh?, en la jornada de Salto. ¿Cómo te va, Martín?
1: ¿Qué tal? Buen día, Marcelo, para vos, para toda la audiencia. Cierra una semana muy cargada, la verdad. Hablábamos con Marcelo.
0: Muy arriba, ¿no?
1: Una semana muy arriba que no termina más. ¿Por qué? Porque hoy hay básquetbol a la noche, va a estar jugando Ferro Salto Uruguay, y va a estar jugando también
0: Juventus Universitario.
1: Juventus Universitario, pero el partido Ferro Salto Uruguay, el gimnasio de Ferro hoy, está épico. ¿Por qué? Porque se enfrenta al último campeón salteño, que es Salto Uruguay, ante el actual puntero del campeonato.
0: Y el máximo aspirante, ¿no?
1: Sí.
0: O uno de los máximos aspirantes, ¿no?
1: Ferro Carril, que es puntero, juega en el gimnasio de Ferro en el 1912. El clima está lindo como para ir al básquet hoy de noche.
0: Espectacular.
1: Buen partido.
0: Salto Uruguay fue que le cortó la racha de 5 títulos consecutivos a Ferro. Y hoy
1: 4 extranjeros en cancha, ¿no?
0: Sí, totalmente.
1: Transmisión de todo en vivo hoy. Multicámaras hoy. La verdad, el básquetbol hoy, tenemos la prueba por ahí, Julio. Es lo que se viene.
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1: Qué partido el de hoy, ¿eh? 4 extranjeros, los extranjeros de Ferro, hay un brasilero y un americano, ¿no?
0: Un brasilero, sí.
1: Y después de Uruguay, Marcelo.
0: También 2 extranjeros.
1: Está bien Uruguay, sí. Está bien Ferro, la verdad.
0: Está bien Uruguay, entrenadores de primera línea, Gutiérrez por el lado de Ferro.
1: Le hago una pregunta.
0: José Luis Testa por el lado de
1: Bombo redolante, ¿se puede llevar?
0: No,
1: hoy,
0: no se puede.
1: ¿No? Tranqui, hoy
0: dentro
1: tranqui.
0: Del gimnasio no se puede.
1: Choripán, afuera.
0: Afuera, ahí, sí. A la entrada donde está el Tuti con toda la barra.
1: Bien.
0: Tuti Arburo.
1: Bien. La verdad, hoy vamos a estar gimnasio de Ferro Carril, tremendo partido básquetbol. Y mañana es un sábado espectacular, porque el sábado mañana va a estar solcito, calentito.
0: Agregale clima, ¿no?
1: Y a la noche, termo y mate primero, ¿no? Temprano, hay 2 tremendos partidos en el estadio el sábado. Gran transmisión de todoenvivo.com.uy también el sábado, ¿eh?
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1: Sábado de película, Salto Nuevo.
0: Ojo con los horarios, Martín, mañana a propósito. Sí. Mañana 19 horas en el Dickinson, Salto Nuevo Libertad, y 21 horas Universitario Ferrocarril. Sí. Tempranito, está lindo.
1: Sí, 19, 21, termina temprano, sale a cenar, a hacer algo, yo qué sé, o comen en su casa. 19 y 21, Ferro la U.
0: Partidazo.
1: Y Salto Nuevo que viene en racha, 19, 21 horas, sábado de película. ¿Película de qué tipo? ¿De género?
0: Aventura.
1: ¿Aventura?
0: Aventura,
1: mañana. ¿Acción?
0: Mañana va a ser una aventura.
1: ¿Acción? La U.
0: Acción en el primero.
1: Acción.
0: Acción. Acción y aventura.
1: La
0: ¿no?
1: película de Rambo, ¿no? Pero no podemos pasar por el tema de los derechos, ¿no? Sí, la película de Rambo, ¿no?
0: Me parece que. Acción y aventura mañana.
1: Sí. El último, los moicanos, con la interpretación de Alejandro Yrigoyen, ¿no? El último, los moicanos.
0: Hay que ver mañana.
1: La última bala, ¿no?
0: Hay que ver qué pasa mañana, ¿no?
1: Mañana guarda. Va con arco, flecha, con. Guarda. Y Yrigoyen se pone mañana una cinta al estilo Rambo. Un cuchillo entre los dientes, le dice, muchacho, acá esto no es tiquitiqui, ¿no? Se
0: mañana
1: terminó el ballet.
0: Viejo, mañana estamos ahí.
1: Marcelo, Balaú, mañana se termina el ballet, cuchillo entre los dientes, al estilo Rambo, ¿no?
0: No, mañana.
1: La, en vez de una charla técnica, le pasa un.
0: A recuperar, ¿no?, la memoria mañana.
1: O le pone la otra, o le pone la de. ¿Cómo es? La Rocky, la escalerita, sí. Corriendo. ¿Qué película mañana, para motivar mañana. El plantel de la U en esta circunstancia que se comió cuatro? Sí, ¿le pone la Rocky o la Rambo, Oliva?
0: No, la Rocky.
1: La Rocky.
0: Sí, sí, en las cuantas versiones sí. Igual, ¿no?
1: Y el domingo es algo histórico, ¿por qué? Porque todo en vivo tiene cuatro partidos en simultáneo. O sea, van a estar transmitiendo los partidos en primera hora en el Dickinson y en el Merazzi.
0: Sí,
1: ojo
0: con los horarios también mañana, sí, el domingo, sí. 14:30 y 16:30.
1: Bien.
0: Teniendo en cuenta la alta temperatura, además está bueno.
1: Bien.
0: Un poquito más tarde, ¿no?
1: Ahí a segunda hora, 16:30. Son los cuatro partidos que transmite todo en vivo, Julio.
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1: Y en la jornada de ayer hablábamos con la gente del PCNT y bueno, le vamos a mandar un audio al Teco Sarli. Teco, te estamos mandando un audio acá de primera mañana que te habla Marcelo Oliva y Martín Giovannoni, que tenemos el gremio de primera mañana y te vamos a hacer un reclamo. Están muy lindos todos los avances, todos vivos, los avances que hay en la radio, todos tienen avances, todos tienen promo y sentimos bullying con Oliva, ¿no, Marcelo?
0: Sí, ¿Qué,
1: te estamos mandando un audio, 6:44.
0: Mortadela.
1: Ahí.
0: Teco. Ponete las pilas, ¿no? Con nosotros. No tenemos ningún spot publicitario. La gente pregunta. El jefe de policía pregunta.
1: Todos preguntan.
0: Bella Constitución. Las autoridades. Bueno, están preguntando
1: todos
0: qué pasa.
1: Todos tienen promo.
0: Todos tienen promo y nosotros no tenemos promo.
1: Un mundo al revés tiene promo.
0: Un mundo al revés. El amigo Ramiro tiene promo.
1: Sí, todo pasa.
0: JR
1: que va hoy.
0: Con el fútbol la previa. Sí. Tiene promo. El show de goles tiene promo. El picante Uzuca tiene promo.
1: La revista todo. Hablada tiene promo.
0: La revista Hablada tiene promo. El Leo también tiene promo. La
1: verdad. Zunca que iba a los autos tiene
0: fuera.
1: Promo.
0: La brújula tiene promo.
1: Dos programas y tiene promo.
0: Vamos arriba.
1: Ponete la pila, Teco. Te mandamos un abrazo y bueno, buen viernes para vos también. Y se armó Bolonqui, lo enfierraron a Negro, ¿no? Ministro Negro fue a Constitución ayer, fue por lana y volvió esquilado del interior.
0: Como todo ministro.
1: Lo esquilaron al ministro Negro ayer.
0: Simplemente un paréntesis, Martín. Buen día. Lo que se votó fue la autorización al llamado a interesado a licitación para tercializar los servicios de recolección. El mensaje que me lo manda el edil Mario Furtado.
1: Bien, ¿qué tenemos ahí, Julio? Lo que se viene, lo del ministro Negro, ayer.
0: Todo en hora,
1: Sí,
0: dos bien. 2:30 religiosa
1: bien,
0: arrancó.
1: Al estilo policial. Bien.
0: 12:30 y 12:30 arrancó.
1: A ver si lo tengo por ahí.
3: Primero roban a mano armada. Principalmente voy a repetir.
1: Cortar la guardia.
3: Tengo 5 gurisas que trabajan conmigo en un negocio de 5x4.
4: ¿Qué negocio?
3: Un negocio, un comercio, está, un comercio, está, pago los impuestos, normal, agua, luz, BPS, postólica y pronto, espectacular. Me asaltan a 2 de la gurisa y de las 5, 4 son madres solteras, quiere decir que tienen hijos a cargo, espectacular. Los tipos vienen, asaltan con un revólver en el pecho a una de ellas, desaparecen. Normalmente la policía sale y tiene una forma de trabajar, por ejemplo, pasa un delincuente esto, le saca foto y más o menos lo registra, no sé dónde lo registran, comisaría, no sé dónde, pero tiene un registro. Bueno, esa gente que se fue, que se escondió, que se llevó la plata de la recaudación, apareció. Cuando nosotros hicimos, por ejemplo, la llamada al 911 que cae allá en Montevideo, después derivan para acá y de ahí llega investigación a los 12 minutos cuando no vale, no tiene sentido llegar a los 12 minutos, pero indudable, no van a llegar en el momento. Averiguan quién es el padre mío, si vio, si la ropa era de qué color era, en qué moto andaba. No tienen registro para saber, porque normalmente casi todas las personas que están acá saben dónde viven, quiénes son, robaron allá. Al otro día roban de la misma manera, con la misma arma. No aparece nadie. Pues no sé, una persona. Cuatro delitos comete una persona vemos si lo llevamos a la cárcel. Esteban, la cárcel es un paraíso. Esteban, estar acá en la calle y ir para la... Escuchame, disculpame un segundito, con todo respeto que te merece. Estar acá afuera como delincuente y caer en la cárcel donde tienen, viven como que en el Conra, porque tienen todas las comodidades. Exacto. No hace la diferencia, está acá y está allá. Entonces, si pasa algo acá, van para la cárcel. Y después la cárcel los libera y ellos vuelven a proceder.
4: Pero tú me estás pidiendo que yo me haga responsable de algo que yo no tengo injerencia. Es la
3: pero ¿de qué sirve que vos traigas más motos? Si, por ejemplo, si vos me decís, traemos más motos, más...
4: Pero entiendo, más... pero yo no lo puedo solucionar, hermano.
3: ¿Y a quién puede? ¿En qué país estamos que no puede ser que una persona robe?
4: Pero la justicia es la justicia, pero ejecutiva...
5: Lo que le pedimos, no le vamos a hacer perder más tiempo al ministro. Lo que sí le pedimos, por favor.
4: Te lo digo de una buena.
3: Impresionante. Una de esas jurisas, por ejemplo, que te dijo no quise trabajar más conmigo, quedó sin trabajo.
4: Yo te entiendo.
3: ¿Entendés lo que voy? La volví a recuperar para que siguiera trabajando. Sí
4: te entenderé.
5: Tenemos pero, daño psicológico.
1: 648, claro, el ministro le digo intentando decirle de que los poderes son el poder el tema ejecutivo la justicia, ¿no? Y la justicia son distintos. De cualquier
0: la policía
1: manera
0: procede, va, detiene y después se resuelve fiscalía y el juez.
1: La síntesis de este viernes es que no es changa, viste que el político hoy, en línea general estoy hablando genéricamente, ¿no? Hay de todo, como hay de todo periodista, como hay de todo futbolista, como hay de todo en los diferentes rubros, ¿no? Pero creo que hay un agotamiento de la paciencia de la gente, ¿no? Lo agarraron al ministro de Economía, tiempo. Lo dieron vuelta, lo agarró el periodista Zarro, lo agarraron los vecinos a Negro, lo enfierraron en el sentido de que lo encararon. Yo creo que la alegría va por barrio. Hoy la Core festeja que vienen enfierrando a Done y al ministro Negro, pero ojo que la alegría va por barrio, ¿no? Hoy el gobierno departamental está un año y tres meses con las calles todavía mal, haciendo bacheo,
0: esperando
1: con la plata del fideicomiso entrando en la puerta, pero te digo que la paciencia está ahí, ¿no? Si esto en febrero o marzo no se dio vuelta, se va a complicar, porque pues la gente se le terminó la paciencia.
0: Yo lo único que...
1: La gente quiere las calles bien, la gente quiere el pasto bien, la gente quiere el alumbrado bien.
0: La gente quiere vivir bien.
1: La gente quiere vivir bien, a ver, quiere hospital. Hoy hay una movilización pidiendo por Salvatierra del hospital.
0: La vuelta al doctor Salvatierra a las 11 de la mañana.
1: Claro, la gente está agotada, está cuarteada, seca, agotada y está con poca paciencia. Le digo en todos los ámbitos de la vida. Uh-huh. O sea, hoy no te la llevas de arriba. Vení en Montevideo Galáctico y van a ver cuatro focas que te van a aplaudir y van a ver seis que te van a morder los garrones, ¿no? Esto está así, no hay vuelta.
0: Sí,
1: pero digo, en primero, todos los ámbitos, ¿no?
0: Primero destaco la valentía y la postura de este comerciante en ir a reclamar, a ir a plantársele al ministro Negro. Lo otro, a ver Martín, si hubieron marchas hace, ¿cuánto?
1: Sí,
0: ¿dos semanas?
1: Sí.
0: Reclamo todos los días por la seguridad. Redes sociales. A ver, ayer era la oportunidad. ¿Cuántos
1: sí,
0: fueron las
1: reclamadas? De igual manera, ¿no? Que venga el ministro Negro y que diga que la Guardia Republicana no se fue, que no nos venga a tomar el pelo el ministro Negro, ¿no?
0: Bueno, sí, nada que ver.
1: Claro, es decir, no se fue la Republicana. Había un batallón de la Republicana con helicóptero, con móviles.
0: No quedó nada, ¿no?
1: Y hoy hay dos motos. Entonces, está, no se fue. Técnicamente no se fue, porque hay dos motos.
0: Yo la vi.
1: Pero realmente no está. ¿Por qué? Porque quedaron. La resaca de lo que era la Republicana en el departamento de Salto, en un departamento que está complicado en materia de seguridad. Entonces al jefe actual le dan que vaya a la guerra con un tenedor.
0: Sí, con el carbonete, ¿no?
1: Con poco funcionario, con poca logística, ¿no? De ese changa, todavía de postre, lo agarran a los pichis, lo llevan a la fiscalía y los fiscales están de vivo, lo dejan libre. Entonces, está muy complicado.
0: Puerta, sale por la otra. Lo que entonces, sí, no fue una changa. Linda oportunidad ayer para que un montón de comerciantes, bolicheros, almaceneros se le plantaran al ministro ayer. A ver,
1: le voy a decir
0: había,
1: algo.
0: Julio.
1: El
0: 15.
1: El que 20, viene, el que viene invicto.
0: Que había una, era para que hacer una, ayer, para hacer una sí, verdadera marcha de verdad. Y
1: el que viene.
0: Una cuadra llena de gente.
1: El que viene invicto es el ex intendente, ¿no? Porque cuando vino la ministra de Vivienda y, ¿no? ¿Se acuerda que manifestaron el Teatro Larrañaga y le gritaron, bueno, un cruce con la ministra de Vivienda?
0: ¿Quién?
1: En el Teatro Larrañaga, hace un tiempo atrás. Agarraron a la ministra de Vivienda del Teatro Larrañaga.
0: Sí, ahí reclamando las...
1: Ahora agarraron al ministro Negro hoy, ayer en Constitución.
0: Sí.
1: Agarraron al ministro de Economía, Montevideo.
0: Con Leo Sarro.
1: El que viene zafando es Lima, ¿no? Lima fue al teatro, Lima, pasó por... Cuando vio Lima, agarró por el otro pasillo.
0: Lima pasó adelante de todo. Y
1: ayer pasó en Constitución, tremendo lío con el ministro. Lima por el costadito, pin, cortó la cinta, inauguró.
0: Fue en Plaza Flor igual, ¿no, Julio?
1: Le digo algo, ¿no? Me quedaron de pasar imágenes, porque no pude negociar todavía con el que tiene las imágenes. Dicen que era Lima y Olivo, un solo corazón. Beso y abrazo, no, Andrés, San, es que
0: era
1: Andrés.
0: Un solo corazón ayer era
1: con usted.
0: Zuliani y Souto, y Tito Souto.
1: Sí, estaban.
0: Estaba el amigo Alvarenque también.
1: Sí.
0: Abrazo, medalla y beso.
1: Sí.
0: Todos ahí juntos. No, ¿viene? Yo saludé como corresponde al presidente Mevi, que estaba ahí.
1: Estaba ahí.
0: Sí, todos lo saludaron. Estaba chiquito.
1: Andaba, también Pereira Tón andaba.
0: Sí, el chiquito andaba.
1: Le mandamos un saludo. Grande abrazo, Andrés.
0: Le mando un saludo. El jefe de policía que estaba haciendo la formación, ¿no? Estaba para saludar, ¿no? Vio que llega el ministro,
1: sí.
0: Todo quietito, ¿no? Y con
1: haciendo la. Evaluando la ida de negro ayer. ¿No?
0: Y me dice, ¿dónde está el picante? ¿Dónde está el rapador? Me dice. No,
1: era una instancia.
0: La verdad, paró. No,
1: ¿sabe qué?
0: Hizo un paréntesis en lo que tenía que hacer. Vino y me dice, me abrazó. ¿Sabe qué? ¿Dónde está el picante? ¿Dónde está el rapador?
1: ¿Por qué no fui a Constitución? Estuve evaluando, Oliva. Era un día de festejo, de inauguración de una seccional. Y como comunicador, ir a picar la Constitución me parecía que no era el lugar, ¿no?
0: No, no fue a picarla.
1: Claro, la gente
0: presente, pero
1: la gente contenta. La gente,
0: a ver, Martín, hay mucha gente en Villa Constitución que no se escucha.
1: Sí.
0: ¿Eh? Y estar ahí con la
1: pero
0: gente.
1: La gente contenta que estaba inaugurando, ir a complicar ayer, me parece que. Está bien los vecinos que vayan. Pero me parece que ayer ir no era el momento, ¿no?
0: Fue lo
1: que no estaba el contexto ayer.
0: Los escolares, se cantó el himno, los maestros, autoridades. Estaba todo lindo.
1: Además, yo creo que negro está los descuentos, ¿viste? ¿Viste cuando vos ves? Claro.
0: Nunca habló. Ya, le pregunté
1: ayer. Aplicaba.
0: Le pregunté ayer.
1: Hoy.
0: Nunca habló de renuncia,
1: bueno,
0: con Orsi.
1: Te voy a dar un ejemplo para que la gente lo interprete. Ah. El técnico de Ceibal. ¿Cuántos puntos tiene Ceibal?
0: Y menos dos.
1: Es un técnico que se está yendo. Entonces, ¿qué voy a decir? Que es un desastre, no, el técnico de Ceibal Martínez.
0: Se va por otro.
1: Claro, entonces, ¿qué pasa?
0: ¿Quién va?
1: Es un técnico que ya.
0: Se va por otro, no sea malo.
1: Está con una. A ver, está terminal, negro. No tiene vuelta, no llega al final. Si te pregunta qué ministro llega al final de periodo, negro.
0: ¿Usted quería que no la pica ayer? Yo le pregunté.
1: Ya se va, ya se está yendo. Entonces, pegale al hombre y ya está.
0: Usted habló con Orsi de la renuncia, nunca hablamos de la renuncia, amigo.
1: ¿Qué le va a decir?
0: Bueno, está.
1: Le decía, aguantame, el cambio va a venir enero, febrero.
0: Yo
1: ahí
0: le pregunté.
1: Cuando estén brindando, se va el ministro, acordate.
0: No,
1: acá, año nuevo, vida nueva, año nuevo.
0: Y no tiene
1: nuevo.
0: Pensado renunciar tampoco.
1: Y no se va a ir, pero en enero va a ver que van a cambiar las cosas.
0: Bien.
1: Le va a aparecer algún problema ahí, algo. Y
0: Julio, yo cumplí, yo pregunté.
1: Bien.
0: Yo pregunté,
1: le voy a decir algo.
0: Él me dijo que no piensa renunciar.
1: Te digo más.
0: Que todos los días le pide la renuncia. Yo voy a estar acá firme.
1: 6:54.
0: Sí.
1: ¿Algo más?
0: Pasó mucho, ¿no?
1: La noticia al día a nivel político local tenemos.
0: Mucho.
1: La noticia al día a nivel. Tiene música suspenso. No sé si podemos pasar música a esta altura, ¿no? Nos van a silenciar. Yo

0: novedades y conversaciones políticas que considero importante compartir personalmente con ustedes antes de que algunas cosas puedan tomar estado público. La idea es hacer una reunión breve, contarles en qué momento estamos y conversar sobre cómo seguimos de acá en adelante. Para mí era importante que quienes han estado cerca y han acompañado este proceso lo sepan primero por mi jueves 20 horas, lugar local Brasil 1851. Los espero, un abrazo grande. A mí no me llegó, seguro no, obviamente. Pero yo sé que, ¿viste cuando armás una lista para el casamiento o el cumpleaños? Decís, bueno, armás cuatro listas, ¿no, Julio? Sí, y después va filtrando. ¿Por qué este? ¿Por qué este? Pero amigo papá, amigo mamá. No.
1: Le voy a decir algo. Vio cuando.
0: Pará, ¿pero no te pasó eso? ¿Invitaba 400?
1: Malaquina, cuando iba a la mesa Malaquina en calle 33, tenía que pedir autorización para estacionarnos, porque eran todos galácticos, ¿no? El que andaba en un auto más barato andaba en un auto de 50, 60 mil dólares. Mínimo. De la barra de la mesa Malaquina.
0: Y andan todavía.
1: Todo bien encartado, ¿no? Eran todos galácticos.
0: Perfume, aroma.
1: Ayer, la gente que fue, creo que hasta caballo llegó uno, ¿no?
0: Era de...
1: Lo galáctico, ¿no? Pasé por calle Brasil de Chusmeta a esa hora, vi 40, 50 personas. Pero no vi auto, no había lugar para estacionar.
0: Era gente que raspa.
1: ¿Lo galáctico?
0: No había galáctico ayer.
1: El Mercedes, ¿no? El Mercedes grandote.
0: Sí.
1: Sí. No estaba. No. Claro. Van a decir, no, estaba en la junta.
0: Ayer había junta.
1: No vi el auto de Perna. El auto de Perna estaba en la junta departamental. Tiene una falta justificada ahí. No sé si fue o no.
0: Vi.
1: El diputado de Brun, no vi el FIA 128 de Brun, el amarillito, ni tampoco el otro. ¿No?
0: Vi la camioneta, no la vi. Algún internacional por ahí, el ruso.
1: Después, sí.
0: Por ahí.
1: Después la camioneta.
0: Un ruso andaba, Julio. Andaba un ruso.
1: La camioneta lila del director de tránsito tampoco. Se ve que estaba con otra actividad.
0: Y esa la ves, al toque, ¿no?
1: Sí, sí.
0: Sí, es.
1: Sí, sí.
0: Un lanchón, es un amigo.
1: Y era una buena hora para que fuera a subir, ¿no? Porque era de noche, ¿no?
0: 20 horas,
1: ¿no? Si vos me decís que era de mañana, subiste durmiendo, pero a esa hora está despierto.
0: Me mandaron una foto.
1: Claro, si vos.
0: Estaba prohibido.
1: Sí.
0: Prohibido celulares, obviamente, prohibido sacar fotos y hacer video.
1: Sí, no querían.
0: Ah, prohibido. Encontraba, llegaba, ¿qué tal, Marcelo? Buenas noches, Pin.
1: Deje el celular. Sí.
0: Sí, claro, con guardia de seguridad y todo. Sí, claro.
1: Ah, pero es que abrió la ventana, eso es demasiado humo, ¿no? Vamos a dejar de tanto misterio, ¿no?
0: A ver, aparte dice Julio, aquellos que siempre han estado conmigo, es lo que dice, ¿no? Ahí lo tenés, ¿no? Entonces, ahí está. Bien. Un grupo de compañeros, en las últimas personalmente puedan tomar la decisión. La idea es hacer una reunión breve, contarles que estamos. Para mí es importante quienes han estado cerca, ¿quién ha estado cerca? Y han acompañado este proceso, lo sepan por mí primero.
1: Bien.
0: Primero por mí.
1: Y hoy 7:30 va a estar llegando el diputado de Brun. ¿Habrá sido invitado de Brun a esto o no?
0: Vamos a preguntarle.
1: ¿Habrá sido invitado el diputado?
0: ¿Lista? Hubo. Sí.
1: ¿Lista?
0: No.
1: Sí, sí, no.
0: No.
1: ¿Tal
0: sí,
1: vez?
0: No,
1: no, tal, nada.
0: No, esto era blanco negro. Sí, no.
1: ¿Qué momento?
0: Blanco,
1: ¿no?
0: Negro. Había una lista de 200, sí. Y empezó a filtrar. Sí, no, sí, no. Llamado, algo tenía actividades en la junta,
1: comprensible. De lo de antes creo que estaba Vela, Franchi, y después poquito más. O estaban invitados por lo menos.
0: El hombre de la patineta, ¿no?
1: Patineta, sí, Esteche andaba ahí en la vuelta.
0: Estaba ahí,
1: estaba invitado.
0: En la vuelta. ¿Quién más? ¿Mm? ¿Algún asesor en todo caso?
1: No sé, sé que hubo una purga ahí, no sé. No hay que confundir mudanza con desalojo, hay que ver si se fueron o no fueron, ¿no?
0: Que pasaron, no sé, Saranda, el tema seguro. Ahí. Seguro que pasaron.
1: El Saranda. Amigo nuestro.
0: ¿Quién?
1: El contralor no estaba, ¿no?
0: No.
1: Ahí se no estaba invitado, ¿no?
0: Asunto.
1: Presentado, asunto, no estaba.
0: Asunto, ¿no? Asumido por anterioridad.
1: No lo invitaron, ¿no? Mamita querida. No lo invitaron, no presentado.
0: Sí, no.
1: No estaba presentado. No estaba de Brun, no estaba Perna.
0: No, John, ¿qué te parece? ¿No? Mesa chica, ¿no?
1: Guachú, creo que no lo vi tampoco ahí.
0: Estaba Guachú. ¿Y Guachú carácter de qué fue? Compañero.
1: Presidente del Partido Colorado.
0: Presidente del Partido Colorado.
1: Qué momento, ¿no? Lo de ayer.
0: Sí, Guachú se levanta muy temprano.
1: Ahora
0: a
1: aquí,
0: laburar a las 6 de la mañana.
1: A ver,
0: la vuelta.
1: Secreto, cuando hay más de dos, deja de ser secreto.
0: Caso,
1: ¿Qué habló Malaquina en esa reunión? No. Oye, a ver, no me va a trabajar hoy, ¿no? tenemos tapada actividad el resto del día.
0: A mí lo único, lo único que me dijeron que me adelantaron así como titular, las cosas se van aclarando.
1: Pregunto, ¿prendieron la, ¿cómo es? Okay. ¿Parrillero que hay acostumbrado?

0: ¿O no?
1: No, no, no, no, vuelta y vuelta.
0: Claro, pues de Bruno fue. No, por eso, no, no. Bahía Cordero, así empezaba allá.
1: Carnes sin pesar.
0: No, carnes sin pesar allá, ¿no?
1: Malo. No, bien. No, cortita de pie.
0: Vuelta y vuelta.
1: Vuelta y vuelta y nos vemos, y muchachos, siga, la próxima.
0: Siga. Nos vemos mañana.
1: La próxima. Y yo no sé si la próxima va de vuelta a la zaranda, ¿no? A ver, el que no vino, a esta.
0: ¿Qué hay ahí?
1: No sé si va la otra.
0: ¿Qué hay ahí en el medio?
1: Y no sé, en el medio. No sé, lo único que me adelantaron es que la cosa se va aclarando. Lo único que me adelantaron. ¿Eh?
0: ¿Cómo que dicen? Bien, la nube pasa del cielo azul queda.
1: Claro, ¿no? La nube pasa del azul queda.
0: Eso dicen los blancos.
1: Claro, eso dicen los blancos. Acá parece que dentro del
0: ¿no? Ojo, hay nubes que son nubarrones, ¿no? Que cuestan de salir.
1: Hay que. No, no, no.
0: Bien.
1: La cosa se va aclarando.
0: ¿Qué mañana tenemos hoy?
1: Tiempo al tiempo.
0: Le voy a decir, voy a hacer tres llamados ahora. Cuando termine, vamos a ir a la pausa. Dentro de un ratito le vamos a contar qué se habló. Porque si vieron 50, imposible que no.
1: Pará, pero
0: si a nosotros no nos gusta el chumerío, pero nos gusta saber. Igual.
1: Yo te voy a decir una cosa: si es una reunión privada.
0: Claro, privada de 50, pará, sin celular. Si es real lo que usted me está contando, Bolívar, es una fantamiada.
1: Pará, sin celular.
0: 50 me van a contar.
1: Y a la media hora, empiezan los balazos con el teléfono.
0: Quiero escuchar.
1: Se terminó.
0: Si me hacen una reunión y me sacan el celular y hay 50, ¿cómo? Aparte, tampoco somos de 3 aparte, años para
1: si
0: enterarnos.
1: Mira, lo cita en confianza. Termina la reunión, a los 25 minutos empieza a volar.
0: Si tú confianza, me llegó por 5 lugares la captura
1: de esta. ¿Terminó el partido? Terminó el partido y tac.
0: Sí, yo como no me gusta el superior, no me gusta nada, pasé sí. Para ver quién estaba y vi que los autos de alta gama no estaban.
1: Pero al final.
0: Lo de alta gama se borraron.
1: Al final, si empezás a filtrar, ¿no?
0: Están todos en el gobierno departamental, los de alta gama. Esos alta gama que estaban como en la esquina.
1: No, no.
0: Están
1: no,
0: en
1: no.
0: Los Leones, ya no, vos pasás a una hora y ya está todo.
1: El diputado estaba ayer en el Villa Constitución.
0: Claro, entonces el argumento de que no fue de Bruno es porque estaban en Constitución.
1: Y capaz que se dio charla con el ministro. ¿Quién es? ¿Qué llama?
0: Golpea que te van a abrir. Primera pausa, pausa primera mañana, ¿no?
1: Ya venimos. Sí, pausa, hay mucho para
0: pausa, hablar. Pausa, pausa.
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5: Es la hora 7:04.
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0: Bien, señores, 7:07 de la mañana, ¿no? Viernes, llegó el viernes, cargadito.
1: Y qué viernes, ¿verdad?
0: Sí.
2: Estamos habilitados ahora sí. Qué
0: ahora
2: viernes,
0: sí,
2: ¿no?
0: Ahora sí, cargadito, viene el viernes con todo lo que pasó en la jornada de ayer, con todo lo que va a haber hoy y además, 26 grados de máxima para la temperatura.
2: Calorcito hoy,
0: La verdad, calorcito. Espectacular para disfrutar de las termas.
2: A la gente que recién se está despertando con primera mañana, le decimos que hoy hay tremendo partido de básquetbol, juegan en el gimnasio de Ferro, Ferro Salturuay, transmisión de todo en vivo.com.uy. Hoy Ferro Salturuay, el actual campeón salteño Salturuay, juega con el puntero campeonato Ferro. Ferro recibe a Uruguay ahora 21, ¿no, Marcelo?
0: Mucha gente, sí, seguramente.
2: Transmite Quique. 21. Quique de Acosta Porto, ¿no?
0: Quique de Acosta Porto con Evergardo, ¿no?
2: Sí, pero qué bien que está relatando Quique, ¿no?
0: Y sí.
2: Te comentaba ayer, hombre, charlábamos, ¿no?
0: De toda la vida de básquetbol, ¿no?
2: Sí, sí, muy lindo. La verdad, el básquetbol anda notable. Mañana Ferro Universitario en fútbol.
0: Mañana,
2: transmisión
0: 19,
2: de todo en vivo.
0: Horas,
2: doble.
0: Los horarios. Mañana.
2: 19:21.
0: Y ojo con los horarios el domingo, que es 14:30 y 16:30.
2: Sábado de película, dice la promo de todo en vivo.com.uy. Bueno, está en cuestión el tema del Hospital Regional Salto, ¿verdad?
0: Sí, con promovida en las últimas semanas prácticamente.
2: Usuarios,
0: ¿no?
2: Y vecinos del departamento de Salto, sí, reclaman el retorno del doctor Salvatierra, ¿verdad?
0: Sí, no sea todos los días esto, ¿eh?
2: Sí.
0: Que los usuarios reclamen la presencia de un médico en este caso, concentración por el retorno del doctor Salvatierra al hospital, viernes 18 de septiembre, 11 horas, concentración directamente en el hospital. Lo que no sé si es por Cervantes o por el ingreso principal allí de calle Varela.
2: Sí, presentamos a las dos invitadas que están por acá, Lourdes, ¿no?
3: Lourdes
0: Belagamba y Ana
3: Leal.
0: Ana Leal.
2: Ana Leal, arranquemos con Lourdes. Lourdes, contanos un poquito, Salvatierra, para poner en contexto, porque hay mucha gente que conoce al cirujano Salvatierra, sí, y otros que no.
3: Sí.
2: Martín Salvatierra, ¿verdad?
3: Martín
2: cirujano.
3: Exactamente. No sé si me escucha bien.
2: Sí, trabajó en el Hospital Regional Salto operando, ¿verdad?
3: Sí, él trabajaba en ACE operando. Trabaja en ACE, perdón. ¿Sí? Pero trabaja en este momento, está en una policlínica.
2: Sí, no está operando.
3: No puede entrar a quirófano.
2: No puede entrar a quirófano.
3: No.
2: Bien.
3: Y nosotros, en realidad, o sea, el domingo Martín publica algo en Facebook, sí, muy respetuoso, ¿está? Esto tiene como una difusión muy fuerte, o sea, 316 compartidos en un Facebook, y más de un Facebook, además, que, como es que se dice, a la hora que él publica y todo, manejando los horarios, fue impresionante la difusión, ¿no? Más allá que sea un domingo, y la gente se empezó como a pronunciar, ¿por qué un cirujano está en una policlínica, ¿no? Y no pudiendo ejercer en un quirófano, y un cirujano encima con formación en oncología y en laparoscopía. Entonces, no es una cosa menor tener un cirujano, nadie está despreciando, que claro, porque como que hay gente que sale de realidad como que nosotros estamos en contra de algunas cosas y nada que ver.
2: Es, o sea, a favor del retorno.
3: Es a favor, sí, claro. En realidad es a favor de que nos den una respuesta de por qué está ahí y se está desperdiciando un recurso humano, porque es lógico, cuando una persona se formó para otra cosa, está que esté ahí haciendo como receta, es un poco un desperdicio, ¿no? Un poco, por decirlo así nomás, ¿no? Entonces la gente...
0: ¿Por qué no está más en el cargo o dentro o cumpliendo funciones?
3: Eso es lo que queremos saber, en realidad, porque
0: ¿qué pasó? Él estaba hasta un día trabajó y hasta el otro día dejó de...
3: No fue así, o sea, es todo tan largo y tan complejo, o sea, que si vamos al caso. Si te lo puedo resumir, lo que yo después al otro día, o sea, al otro día leo, justamente es una nota que saca Pedro Rodríguez en el diario La Prensa.
0: Colega Pedro.
3: Claro, y él saca una nota, supongo que debe ser una... es investigación, obviamente, porque los periodistas no van a sacar una nota sino más, ¿no? Entonces, habla de que la Comisión Nacional de Derechos Humanos, el 12 de agosto, quiero decir bien la fecha, porque me estuve estudiando todo esto para salir a hablar.
0: ¿De agosto de este año?
3: Del año pasado.
0: Del año pasado.
3: Ponen una... dan una resolución, ¿tá? Donde le dicen que Martín, en realidad, lo de acoso laboral está archivado, la causa de acoso laboral fueron archivadas, o sea, hay causas archivadas, y que se recomienda, ¿no?, que Martín vuelva, digamos, no que vuelva exactamente, sino que se podría decir hasta que se están vulnerando en este momento sus propios derechos.
2: Mirá, buen día, ¿cómo buen estás? Día.
0: Ana.
2: También, Ana, en tu caso, ¿reivindicás el retorno de Salvatierra,
4: claro, sí, sí,
2: al quirófano del hospital?
4: Yo digo que es muy necesario, ¿no?
2: ¿Por qué motivo decís?
4: Y sí, están hablando que falta de médicos y esto... Es para la gente, es muy necesario. Para
2: ¿qué
4: el
2: hay detrás
4: salto, para
2: de esto de que no le permitan entrar al quirófano? ¿Qué es lo que pasó ahí?
3: No sabemos. Eso es lo que respondemos. Todo el mundo nos pregunta eso. Y por eso está que hoy vamos a preguntar a ver por qué. Porque en realidad, o sea, no entendemos por qué tanto tiempo, además, ¿no? Estas cosas, por lo general, supuestamente en la nota, o sea, como te digo, tenía que hacer 15 días de investigación. Fueron 60 días conviviendo con los acosados, supuestos.
2: Bien, lo que me dijeron a mí, porque cuando surgió la nota, ¿verdad? Que Marcelo pasaba en un grupo interno que tenemos, averigüé un poquito qué estaba pasando con Salvatierra. Me dijeron, mirá, tiene una investigación administrativa aparentemente, que fue lo que se hizo, ¿no?
3: Sí.
2: Me dijeron que algunas cosas quedaron laudadas y que tendría problema con los funcionarios y algunos colegas internos, ¿no? Que la denuncia viene de adentro del hospital de algunos colegas y funcionarios del hospital. Como que la relación de él no era muy buena con la gente.
3: Claro, pero
2: de adentro del hospital.
3: Está adentro del hospital.
2: No, no,
0: no.
2: Aparentemente el lío es un lío interno ahí entre funcionarios del hospital y algunos médicos también, que lo tenían medido. Como que denunciaron malos tratos.
3: O sea,
2: es lo que pude investigar.
3: Eso fue lo que es, bueno, eso es de lo que, esto es lo que dicen que está archivado ahora, ¿me entendés? No sé si
2: también me dijeron que vino de Paysandú, que era mi mozo, el doctor Campo, que como que Campo en su momento lo había traído.
3: Campos lo, no, a ver,
2: fue
3: no,
2: lo
3: no,
2: que
3: no
2: me dijeron que
3: mozo,
2: operaba
3: fue formado
2: muy bien.
3: Con, sí. O sea, fue formado por Campos,
2: que como cirujano muy bueno, me dijeron ayer,
0: pero no contrató todos los días,
2: pero cuál el tema, dice,
0: reclame la presencia de un especialista, ¿no?
2: Que como que tenía una chinche bárbara a la hora de trabajar, ¿no?
3: Martín.
2: Fue lo que me. Pero, no, bueno, que, le cuento a la gente, no, para que la gente sepa que hay detrás.
3: Pero por tener una chinche de bárbara, no sé.
2: Pero
3: está, como que causal, como para. Bueno, también hay chinche a veces.
0: Había
3: porque
0: había día de mal humor, qué sé yo, como tiene, claro, todo.
2: Por eso la denuncia.
3: Hay que entender también que estás con la vida ahí, ¿no? Entre tu
2: hermano. Lo que no confirmé que ustedes están diciendo es si está archivado o no la casa. La causa.
3: ¿No pudiste confirmarlo?
2: Eso no lo pude confirmar.
3: Usted,
2: la información que maneja, está todo archivado.
3: Sí. No, no, todo archivado, no estamos diciendo que esté todo archivado. Estoy diciendo lo que dijo Pérez, ¿me entendés? Porque el tema es que si...
2: ¿Qué
3: si,
2: Pérez?
0: ¿Qué Pérez?
3: Sí. Pérez, perdón. Ay, siempre me confundo Pérez con Horacio Rodríguez, Pérez. Que son parecidos Horacio los Pérez apellidos, perdón. Con Rodríguez.
2: Pedro,
3: o sea,
2: dice que está archivado.
0: Pedro Rodríguez.
3: Pedro Rodríguez dice que está archivado. O sea, es lo que dice.
0: Ahí pudieron hablar con el director en todo caso, porque este es un
3: no, tema. No, no pudimos. O sea, nosotros en realidad fue así. Esto surgió,
0: con la doctora Gabriela González.
3: ¿Sabés qué pasa? Surgió como. Es como efervescente. A mí, sinceramente, o sea, yo solamente como tengo, digamos, voz, ¿no?
0: Ahora, pero,
3: se me hace fácil después hablar. Perdón
0: que
3: lo diga.
0: En este caso, los funcionarios, que tiene un mal día, que va de mal humor. Ahora,
2: lo que me dicen
0: así,
2: también.
0: Lo que no ven los usuarios, o los usuarios ven todo lo contrario.
2: Otra de las fuentes
3: los usuarios
2: que hablé,
3: lo que ven es que están conformes, perdón, sí, con su trato y con su atención. Entonces, ese es el tema.
0: La duda, ¿no?
2: Otra fuente informativa, ayer averigüé, me dice que ya esta investigación no viene de este gobierno, ya venía anterior, ¿no?
3: O sea, claro, deja ya de ser algo partidario.
2: No, pero que viene del gobierno anterior, digo.
3: Sí, viene del gobierno anterior.
2: Una solución por Gabriel
3: claro,
2: González,
3: pero el tema
2: Marcelo.
3: Es que todo es tan largo.
2: Y lo que me dijeron a mí también es que lo tenía entre cejas y cejas porque era zurdo, me dijo uno ayer.
3: Estoy pero estamos que,
0: en... ahí ya pasamos el límite, ¿no?
2: Sí, estoy
0: no,
2: diciendo lo que me dijeron a mí en el gobierno anterior.
0: Si vamos a terminar, porque vas a trabajar ante los usuarios, ante la población, si sos
2: estoy
0: sur,
2: tirando,
0: si sos blanco, colorado, amarillo, independiente.
2: Te voy tirando dos
0: o
2: tres piques.
0: ¿No?
2: Yo ayer hice 4 o 5 llamadas, empecé a averiguar, me dijo uno, me tiraron eso, como que una persecución. Después me tiraron otra de que tenía problemas de relacionamiento interno. Me dijeron que un excelente profesional, que no está en discusión, creo que todos coincidimos.
3: Sí.
2: Y después todo la interna que hay ahí, ¿no? También hay egos, ¿no, Marcelo? No. Lo otro que me dijeron
3: ah, bueno, los egos humanos
2: de Salvatierra,
3: son tremendos, ¿no? Ah,
2: no. Que hay aparentemente una lista de operados.
0: No hay.
2: Que cuando estaba Salvatierra, la lista estaba al día. Que, por ejemplo, tenía operaciones programadas que a la hora de pasar bisturí no le temblaba la manito, ¿no? Que era
3: no.
2: Un tipo que trabajaba muchísimo, es lo que me decían.
3: Entró,
2: como que no reprogramaba operaciones.
3: También hay que ver una cosa, una persona capaz que se exige muchísimo a sí misma también exige a los demás y a veces eso molesta, digo, yo qué sé, no sé. Esto
2: cosa a favor de
3: una,
2: él. No.
3: Una suposición, digo, ¿no? También todos los seres humanos hay que entender algo, somos seres humanos y cuando tenés una vida a tu
2: el
3: cargo
2: movimiento
3: hay que
2: ustedes,
3: estar.
2: Hoy a la hora 11, va a ir mucha gente, no va a ir, un reclamo de muchos.
3: Nosotros, sinceramente, a ver, es un reclamo, sí. Si vamos al caso de lo que es las redes, es un reclamo de muchos. ¿Está? Esto, o sea, surge como decimos nosotros con efervescencia. Y había que salir a la prensa a hablar. Y bueno, viste que yo soy media mudita. Entonces, y con otras personas también salimos, con ella también y otras personas más, salimos a difundir. Mientras en redes se sigue difundiendo.
2: Otro informante que tengo acá dice que había pica con cirujano de primer nivel del hospital y del centro médico. Como que lo tenían medio a Salvatierra.
3: Él es centro médico, está.
4: Está trabajando.
2: Sí, pero que lo tenían, gente que trabaja, cirujano.
0: ¿Que labura?
2: Por relacionamiento, viste que hay ego, hay profesionalismo, hay
0: pero
2: operación.
0: Pero no es patrimonio únicamente de ACE, ¿no?
2: Sí. Pero este caso, lío a nivel de ACE y el hospital, ¿no? No
0: bien,
2: tiene nada que ver la entidad privada.
0: Ese perfil, Martín, no es un tema solo de ACE, ¿no?
2: Sí, como que está ahí.
0: O sea, no está atiendo Damián, ¿no?
2: Ustedes van a hablar con
3: Pará, perdón. ¿Cómo decís que
0: el relacionamiento humano?
2: Que había problemas con los colegas, más que nada.
0: Porque, a nivel público y privado.
3: Claro, pero ¿por qué a nivel privado tipo sigue estando? Esa es mi pregunta. También, si damos el caso. Claro,
2: pues
3: ¿no?
2: La
3: si
2: denuncia vino en lo público.
3: Vino en lo público, claro, pero en lo privado, si lo hablando de un problema de relacionamiento, tendría que tenerlo en los dos lugares.
2: En lo privado no está denunciado.
3: No, no está denunciado.
0: En todo caso, acá. La palabra que se tiene que tener además es la jerarca, la directora del hospital.
2: ¿Y qué te va a decir? Que tuvo una investigación que no viene del periodo de ella, que viene del gobierno anterior.
0: Bueno, sí, está, pero
2: te va a decir que está en una etapa de sumario.
0: Hay que ver si lo dice y qué dice.
2: Lo que dicen ella es que ya está cerrado el caso.
3: A ver, no, a ver, para. Yo estoy diciendo lo que dice, ¿cómo es que se llama?
2: Rodríguez.
3: Porque si no me sale Pérez y estoy diciendo lo que dice
0: Salvatierra
3: Rodríguez.
0: Pero necesita una habilitación para
3: pero
0: volver
3: Salvatierra
0: a hacer.
3: Pero Salvatierra necesita una habilitación.
0: No, no, no va a ir hoy Salvatierra, se va a levantar y va para el hospital.
3: No es que vamos, digo,
0: por eso
3: no,
0: te digo,
3: porque hagamos una
0: hay forma, digo.
3: Claro, obviamente que hay formas, pero también las formas, ¿cuánto hace que están? Queremos saber qué pasa, porque muchas veces también la parte, viste, que a veces se archiva, queda ahí guardado, no sabemos quién es que nos tiene que dar la respuesta.
0: Hay algunos títulos que tira Martín que si fuera por eso tiene que entrar.
3: ¿Cómo?
0: Sí, Martín.
3: ¿Cómo? Si Martín él.
0: Claro,
3: perdón,
0: pero
3: como son dos
0: pasa,
3: Martínez,
0: no,
3: con los que
0: lo que pasa
3: hablando,
0: es que Martín, si es por cuestión política.
3: ¿No? O sea, esto no, es por, no puede ser
0: no,
3: cuestiones políticas.
0: Te digo lo que dice
3: años.
0: Martín, si es
3: no.
0: por cuestión política, el gobierno es.
3: O sea, pasaron dos gobiernos, ¿me entendés?
0: Pero por eso te digo, si Martín dice que en este caso que es por cuestión política,
3: no,
0: el gobierno es de izquierda, y en todo caso, no digo que sea, ¿no? Que quede
3: sí,
0: bien
3: sí,
0: claro.
3: Sí.
0: No digo que sea. Si Salvatierra es de izquierda. No tiene problema
3: pero,
0: para
3: a ver, vamos,
0: aunque más allá de que pueda haber problemas dentro de la izquierda también,
3: la
0: como pasa entre el Partido Nacional, Colorado, Independiente.
3: Sí, pero vamos a poner primero ante todo una cosa, ¿no? Los médicos, ¿qué hacen cuando se reciben? Un juramento hipocrático.
0: Sí, claro.
3: No te pondré mis intereses en mis pacientes. Estás poniendo política delante de tus pacientes. ¿Qué
0: no
3: estás
0: haciendo? Pero no es problema de en este
3: lo
0: caso.
3: Que sea. No,
0: este
3: claro,
0: caso,
3: obvio. Si no entrar, pero lo que voy es que no estamos hablando de política, porque ya vemos que trascendió lo político. Cuando
0: claro, pero si no lo dejan entrar y los usuarios lo reclaman.
3: Pero se reclama como un recurso humano. Nosotros reclamamos más que nada recursos humanos.
0: Pero entonces
3: humanos.
0: La decisión pasa por la dirección del hospital también.
3: No, yo no puedo si te pasa por la dirección del hospital.
0: ¿Y quién lo va a autorizar?
3: Y puede ser desde el
0: pero
3: desde
0: no puede
3: desde Montevideo,
0: entrar.
3: Desde. No está puede
0: bien.
3: Entrar. No, como,
0: bueno,
3: es peor porque.
0: Pero la dirección de Montevideo o las autoridades, la dirección de Salto, las autoridades de Montevideo son la misma. En este caso, la dirección de ACE, en definitiva,
3: uh-huh.
0: Es la misma. Digo, por alguien lo tiene que habilitar.
2: Marcelo,
3: sí,
2: recién hablábamos y lo mencionaban a Pedro Rodríguez, colega de 03, que está en Radio
0: ¿está
2: Política todos los días.
0: ¿Está al aire?
2: Y de Diario de la Prensa, el portal 03 también.
0: Está ahí. Pedro, buen día.
3: Buen día, Pedro.
5: Hola, buen día Martín y Marcelo. Bueno, gracias por llamar. Un gusto, saludo a toda la audiencia de ustedes.
0: Vamos a quién, en este caso, como hacemos siempre, vamos a la fuente y quién, en este caso, bueno, trató el tema, ¿no?
2: Del tema Salvatierra, ¿qué tenés, Pedro? Porque te mencionaban en un informe diario de la prensa, digo, vamos a llamarlo al que hizo el informe.
0: ¿Qué pasó?
2: ¿Cuál es tu visión de lo que pasó con Salvatierra?
0: ¿Por qué no está Salvatierra en ACE?
5: La tierra para mí que es una persecución. El informe diario de la prensa que salió, que tuvo impresionante la cantidad de reproducciones, es un informe de la Institución Nacional de Derechos Humanos que dice que hay recomienda que fue votado por el Parlamento, ¿no? O sea que es una institución fuerte que recomienda cambiar el tema de las medidas cautelares, o sea que no están buenos porque lo sancionaron antes de la investigación y ninguna de las investigaciones y las denuncias que se hicieron a Salvatierra quedaron todas archivadas, mejor dicho, ninguna tuvieron efectividad. Y
0: Pedro, pero dame un segundo, Pedro, ¿por qué lo sancionaron en este caso y lo sacaron del cargo a Salvatierra? Vamos a empezar por ahí.
5: Ah, bueno. Yo tengo mi hipótesis, pero no puedo
0: bueno,
5: decirla.
0: Pero ¿hay alguna razón por la cual lo sacaron?
2: Pero vamos a ir, hay una investigación administrativa producto de una denuncia.
5: No hay más, no hay ninguna investigación, nada.
2: Ahora, Pedro.
5: Es más, te voy a decir una cosa que es una oficial. No van a hablar ni el hospital ni nadie en este caso decidieron no hablar. Y me pidieron que dijera que él me dijo oficial. No van a hablar en este caso. Hay una lucha de poder entre cirujanos. Ese es el tema. Y no sé qué organismo con poder. No sé si organismo médico o alguna otra organización que no tenga nada que ver con los cirujanos y con la política y tenga que ver con algún centro de poder. Ese es el tema de Salvatierra. El organismo, que se lo voy a pasar a la resolución, del Instituto Nacional de Derechos Humanos es clarito. Ahora, vulneraron sus derechos laborales, todo, todo.
2: Pedro, una pregunta desde el punto de vista técnico. Vos decís que está todo archivado, las investigaciones, ¿verdad?
5: Sí.
2: Está todo archivado, es lo que vos manejás. Sí. Bien.
5: Pero Martín, hay, sí, hay una última investigación que hicieron la semana pasada, hace tres días, una denuncia que hicieron hace tres días. El hombre hace seis años que no lo dejan entrar al hospital.
0: Pero por eso te digo.
2: Hablan de acoso. Entonces, laboral, hablan de que es chinchudo, de que no se maneja bien con los médicos, con los funcionarios ahí, es lo que le han tirado arriba, ¿no?
5: Sí, pero salió todo mal, eso, salió todo, está todo archivado, no es verdad. No es verdad. Y las cosas que hizo mal, porque rezongó con algunos colegas de él, bueno, ya lo laudó y ya pidió disculpas y demás. El quirófano, un lugar sagrado. Voy a entrar al quirófano y nada de comentar del baile del otro día o de qué vamos a hacer el fin de semana. Hay una persona que la dormí y tiene que curarla, ¿entendés? Mirá, lo de Salvatierra es una injusticia grandísima lo que están haciendo Martín y Marcelo.
2: Hay un tema político, un
5: el
2: tema
5: doctor
2: de
5: Salvatierra, yo tengo miedo por la salud del doctor Salvatierra. Pidió auxilio a diferentes organismos nacionales y no le respondieron nada. El doctor Salvatierra pasa de terapias permanentes porque sigue trabajando en la privada. El doctor Salvatierra no tiene casa en Miami, ni en las Bahamas, ni en diferentes partes del mundo. Como hay médicos acá, es alto que lo tienen. El doctor Salvatierra tiene como centro la gente, el ser humano, y lo tenemos en el hospital y lo tenemos en una policlínica. Y no se anima a nadie a tomar una decisión política, ni Rodríguez, ni Varela, ni la directora del hospital, ni Danza, decir, venga y opere. Te dicen que están atrasados en la cirugía, el hombre es capo en cánceres.
2: Bien.
5: Capo, capo.
2: La pregunta es...
5: Entonces, sí.
2: Bueno, ¿está la política en el medio? ¿Está la masonería en el medio?
5: Ah, bueno, yo creo que sí.
2: ¿En el medio? ¿Qué es lo que está en el medio ahí?
5: Bueno, puede ser eso que nombraste.
2: ¿Pero cuál de las tres? ¿La política, la masonería, la corporación médica?
5: Ah, ¿sabés quién es discípulo Salvatierra, no? ¿Quién lo formó?
2: Lo que
5: el doctor Campos.
2: Sí, Campos.
5: El doctor Campos lo formó al doctor Martín Salvatierra. Y para mí que está la política, está la masonería y está el corporativismo médico.
2: Está todo.
5: ¿Entendés? Hay que hacer una investigación profunda. Hay que hacer una investigación profunda. ¿Por qué, Martín? Si te hacen 10 denuncias seguido, eso es acoso. Aquí en Andorra la Bella. No te pueden hacer. Y cuando salí, los organismos te dicen que está mal, que tienen que mandarlo al quirófano de nuevo, el doctor sale otra denuncia. Eso es acoso.
2: Claro. Cuando archivan una, le denuncian otro.
5: Le denuncian otra, pero no podés pasar 6 años de denuncia. El hombre está haciendo terapia permanente porque sigue operando en la privada, es de taquilla, tiene para 3-4 meses adelante las consultas y nos damos lujo en el hospital de no tenerlo adentro. Esto es una decisión
2: bien
5: política y de otro organismo que vos nombraste ahí que toman las decisiones y pelean por el poder de la cirugía. Hay mucha plata que hay en movimiento ahí, Martín, mucha plata.
2: Lourdes, te va a hablar Pedro, sí.
3: Pedro, explica de qué hablas cuando hablas de terapia, por favor.
2: Terapia que está haciendo.
3: ¿Terapia de qué tipo?
5: Terapia no, él obvio que tiene que calmarse porque siente, es un ser humano.
3: Está sufriendo.
2: Se siente perseguido.
5: Seis años, pidió auxilio por eso.
2: Bien. Pedro,
5: paso en terapia permanente.
3: Está en terapia.
5: Dijo Salvatierra.
2: Te agradecemos, Pedro, tu minuto, te escuchamos hoy en 03, el programa de la mañana, en turística.
5: Bueno, muchas gracias.
2: 9:30, ¿verdad? 9:30, ¿no?
5: A las 9.
2: 9 horas.
5: A las 9.
2: 9 horas te escuchamos y bueno, que tengas una buena jornada, Pedro.
0: Abrazo, Pedro.
2: Y agradecer la gentileza de primera
3: mano.
0: Mira, te hago mucha la pena este mensaje, Martín, porque me autorizaron a pasarlo.
2: Bien.
0: A ver si se escucha ahí, Julio.
6: Buen día, Marcelo. ¿Cómo estás? Te habla Verónica Jacoba, la señora de Sergio Fernández. Mira, yo soy paciente hace más de 10 años del doctor Martín Salvatierra. Y lo único que te puedo decir que es uno de los mejores cirujanos que hay acá en Salto. Estoy vistiéndome en este momento porque el jueves pasado me operó de una operación de estómago muy complicada y compleja que le llevó 5 horas en el quirófano junto a Martín Bentancourt. Es un éxito, aparte de ser un doctor, él es un ser humano un ser humano que se ocupa y se preocupa por sus pacientes, porque a mí a los dos días me estaba escribiendo, al otro día de estar en mi hogar me estaba escribiendo. Lloré tanto que lloro hasta ahora que no puedo creer que lo saquen del centro médico, que se vaya del centro médico, porque sinceramente no tengo confianza en otro médico que no sea Martín. No tengo confianza. Pero lo importante es que no se vayan de acá de Salto. Los días que yo estuve internada, el doctor estuvo ahí. Yo estuve de jueves a martes, de jueves 10 al martes, internada ahora, en septiembre, en el sanatorio de Uruguay. Y mi esposo Sergio Fernández iba de 8 de la mañana a 0 del día, a 0 de la noche. Y estuvo todo el tiempo conmigo y lo veíamos cómo andaba, continuamente se movía. Las enfermeras decían que Salvatierra era único, que no había otro médico como él. Era un caso excepcional de Salvatierra. Por favor, yo lo único que pido es que no los dejemos marchar de acá de Salto. No dejemos escapar un médico como él, una persona, porque atrás de él hay una persona, hay valores. No podemos dejar que ese médico se nos vaya. No podemos ser tan tontos por ideología, por lo que sea, pretender que otras personas que no tienen la capacidad que él tiene, porque eso lo trajo, o capaz lo tenemos todo y no lo supimos desarrollar como él, se nos vaya. Gracias, Marcelo.
2: Bien, ¿quién hablaba, Marcelo?
0: La señora de Sergio Fernández.
2: Bien.
3: Perdón, yo quiero decir algo.
2: Sí.
0: Gracias a la señora.
2: Con respecto a mano.
3: Con respecto a esto de seguir el paciente. O sea, a ver, yo fui atendida por él. Sí. ¿Sí? En policlínica. Él podría haber ido a la policlínica de mal modo, digamos, como vos quieras, pero fue bien. Y en realidad yo tenía un tema en la mandíbula y me decían que por la fibromialgia tuve 3 años así. Martín,
0: acá me dice la señora que es todo verdad lo que dice Pedro.
3: Me salvaguarda, o sea, realmente me busca el cancilo facial redondeo, fue rápido hacia lo que tenía después de 3 años de que
2: redondear. Hora 11 hoy la convocatoria.
3: Hora 11 hoy la convocatoria. Y una cosa déjame decir nomás.
2: ¿En qué lugar
3: existe algo? Para déjame que termine. Sí. Porque existe una teoría de que el cirujano tiene que seguir al paciente y eso reduce la mortalidad. Cuando visita un cirujano y otro cirujano y otro cirujano al mismo operado, que es lo que Martín quiere cambiar.
2: Bien, hora 11 hoy.
4: Hora 11, frente al hospital por Varela.
2: Gracias. Por Varela. Gracias, Ana. Y Lourdes.
0: Un placer.
2: La vamos a seguir, La vamos a seguir.
0: Este mensaje de la señora Sergio, bien. ¿Verdad?
3: Y así como de esos en Facebook no sabes lo
2: bien.
3: Que
2: es. Bien, pausa en primera mañana y llega el diputado Horacio de Brum. Tú invitado ayer a Brasil, 18:51, ¿no?
0: Vamos a preguntarle a él.
2: Fue invitado, ¿no?
0: ¿Usted quiere que yo quería o no?
2: Dígale, tiene libertad de preguntar y hacer lo que quiera, ¿no? Acá está botella grande, ¿no?
0: Una lista de 400.
2: Sí.
0: Este sí, este no. Este sí, quedaron 53.
2: Algunos tizados.
0: 53. Este sí, este no.
2: Pasado
0: el
2: filtro.
0: ¿Viste cuando va a casar?
2: 50.
0: Hace un cumpleaños, hace una lista.
2: 50.
0: No, después pasas el filtro.
2: Este no.
0: Este no, este sí.
3: Pero a mí me pasa al revés. Cuando te la lista siempre se te termina aumentando, te queda la mitad de la gente ofendida. Pero acá es al revés.
0: O si no, decís, bueno, en vez de este, que venga este otro.
3: Claro.
0: Exactamente.
2: Pausa primero, Valencia.
0: Dale. Buen día, la

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2: Es la hora 7:32 minutos.
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2: Bien, señores, 7:36 de esta jornada de viernes, Julio, 18, perfecto.
3: Le digo algo.
2: ¿Cuánto? ¿22 grados para hoy?
3: Para cerrar la semana, era el invitado de la 26. Semana. ¿Por qué? Porque hay varias puntas, la Expo Prado, lo que es el Hospital Regional. Ayer vino Mijail Pastorino, lo atendió al diputado de Brun.
2: Estuvo Casaravilla, ¿no? Sí, también la semana que dijo que sí, hay muchos anuncios que nosotros están así. Bien, en cuanto
3: la gente del Ministerio de Ganadería también lo atendió a De Brun, porque De Brun dice que es poca plata y la gente del Ministerio dice que está bien. De Brun denuncia de que no hicieron análisis de situación del territorio. Sí. La gente del Ministerio dice que repasaron 300, uno a uno. Uh-huh. Está el tema del político. Malaquín hace una reunión, no sé si lo invitó o no. Hay varios temas para hablar con
2: Horacio de Brun, sí, sí.
3: ¿Verdad?
2: Pedido de informe.
3: Pedido de informe un lado, cruzamiento con
2: hay
3: el hospital.
2: Hay gente que dice que los pedidos de informe, bueno, son pedidos de informe y quedan en eso.
3: Hay para hablar no es el de trabajo, todos los temas.
2: Primero anda? Que es el trabajo que tiene que hacer el diputado, pero o en este caso el parlamentario, pero no pasa por ahí.
3: Los la verdad que de las últimas entrevistas lo vimos muy tranquilo, termo mate y tranquilo, muy empapelado como muy siempre el diputado de Brun. A la gente que no está en streaming, le decimos que es muy de hacer pedido
2: eso
3: informe.
2: Eso me enseñó siempre Ricardo Gavito Acevedo.
3: Bien.
2: Siempre hay que estar con documentos.
3: Le cuento el contexto porque hay gente que no está en el streaming. Vino con mucha documentación el diputado de Brun a la mesa de trabajo. ¿Cómo anda?
2: Abrazo. Para repartir, ¿eh?
3: Anda bien, buen día.
4: Buenos días, buen día. Martín Giovannoni. Buenos días, Marcelo Olivo. Bien. Buenos días, maestro Julio. Buenos días a toda esta linda audiencia de Radio Arapey. Es un gusto estar acá con ustedes.
3: Lo cruzamos en el Prado, la inauguración de lo que fue el stand de Salto. Tuvimos un ratito ahí. Pudimos estar 3 horas nomás.
4: Sí, sí.
3: ¿Usted tuvo más días?
4: No, yo fui el día que se inauguró el stand, que fui invitado, y después fui al otro día a acompañar a la Asociación Agropecuaria de Salto, donde hacían el lanzamiento de la Expo Salto 2026. Después, por otras razones, no se me permitió estar más ahí porque estaba con actividad parlamentaria.
3: Bastante, ¿no?
4: Sí, teníamos la comisión de ganadería, en la cual recibíamos a una delegación de productores hortícolas del departamento de Salto, y también había quedado concurrir las autoridades de la DIGEGRA, la Dirección General de la Granja, y pidieron un aplazamiento que los vamos a recibir este martes que viene.
3: ¿Cómo viene el Prado? Porque recién hablaba fuera del aire, ¿no? Hay muchos que cuando viene el Prado o son estancieros o van de bombacha de campo, digo, el caso de Brun, sabe el tema.
2: Tiene cómo justificarlo, ¿no?
3: No, está justificado que vaya al Prado porque ha ido toda la vida. Además, ¿cómo viene el punto de vista del Prado, de lo que has visto y lo que viste ahora, Horacio?
4: Bueno, primero está destacar que siempre es bueno que el gobierno departamental de Salto tenga un stand donde pueda recibir a los salteños que no están en Salto, y además, bueno, que tengan contacto con las autoridades departamentales, todos aquellos inversores y gente que quiera venir a Salto. Yo creo que eso es positivo. Y después, bueno, se está viviendo un buen momento de la ganadería exclusivamente, no de los otros sectores de la actividad agraria. Entonces, bueno, hay una ebullición general de todos, pero como yo siempre digo, hoy estamos viviendo un momento en la ganadería que acompaña los precios internacionales. Los precios internacionales cambian y se desnuda toda esa estructura y burocracia del Estado, el Estado caro, el Estado lento, el Estado burocrático, que evidentemente complica. Y si usted le pregunta a otros productores de otras actividades, no le va a decir lo mismo que lo de la ganadería. Miren lo que está pasando con 303 productores acá, hortifrutícolas, del departamento de Salto, que no la están pasando nada bien.
2: Sin ser idóneo, ni mucho menos, ¿no? Sin ser idóneo, ni mucho menos, en la materia, en ganadería, lo que nos dicen que la exportación en ganado en pie limita mucho después las fuentes laborales, los trabajadores.
3: ¿Es así o no?
2: ¿Es así?
4: Bueno, siempre hubo esa tensión. No nos olvidemos que desde el año 1992 se habilitó por decreto la exportación de ganado en pie, Y eso es una salida importante para muchos productores, pero no nos olvidemos que también la exportación de ganado en pie genera trabajo, bien, porque genera transporte, genera la gente que está en los barcos, genera un montón de cosas. Bien. Entonces, esa tensión siempre hubo.
3: Bien, le voy a preguntar un tema que usted ha hablado y, bueno, el intendente Albizu ha reclamado en la reunión en Anchorena con el presidente de la República...
2: Hace una semana.
3: El seguro especial para Somicar, ¿verdad?
2: Sí.
3: Vamos a poner en contexto a la gente de Doña María, don José, que está en el barrio, en el interior, o la gente que está trabajando y que no sabe. Frigorífico Somicar está con un contrato vigente de una tercerización con el gobierno departamental, que viene de años, ¿verdad? Han pasado los periodos, tiene un contrato vigente. Es
2: un
3: la intendencia.
2: 25 a 30 años.
3: Pero hay una empresa, que es Somicar, que lleva adelante. Hay algunos que entienden que hay que retirarle el respaldo, que tiene que volver a la intendencia y volverla a tercerizar. Hay otros que dicen que no es así. Hay otros que dicen que le deben a los funcionarios, que le deben a los privados. ¿Qué visión tiene usted, diputado de Rum, de Somicar? ¿Qué es lo que hay que hacer con el frigorífico? Bueno. ¿Tiene que volver a la intendencia? ¿No tiene que volver? ¿Cuál es su visión del
4: primero
3: tema?
4: Primero es que es un contrato que data del año 2009, y es por 30 años, está vigente, las cláusulas principales la empresa la viene cumpliendo. La empresa tuvo temas económicos y financieros que la llevó a que se decretara el concurso de acreedores, se nombró un síndico en su momento, llegaron a un acuerdo con los principales acreedores, bien, donde hubo una rebaja de deuda, y tengo entendido que la empresa en noviembre tiene que hacer un pago muy importante para mantener vigente el concurso de acreedores.
3: Desde el punto de vista legal, Horacio, que sos abogado también, se ha cumplido y tiene contrato vigente.
4: Sí.
3: Gobierno Fontisiella 2009, ¿no?
4: Sí, correcto.
3: Eso está vigente y está bien.
4: Eso está vigente, está bien, y no hay obligaciones que no se estén cumpliendo.
3: La intendencia no tendría la herramienta para decir, no cumplió, le retiramos el...
4: No tiene.
3: ¿Ah? Eso es el punto de partida. Bien.
4: Está haciendo una faena semanal, mínima, pero cumpliendo con el canon que plantea la intendencia y el pago también que se planteó en su momento en el contrato. Acá lo que nosotros hemos hecho desde abril, mayo del año 2025, enseguida que nosotros asumimos como representante nacional, hemos siempre buscado la forma de proteger a la parte más débil. La parte más débil son los trabajadores. Y es por eso que lo vengo solicitando desde hace tiempo, y la última vez fue hace 2 meses. Yo hace 2 meses presenté una exposición escrita en el Parlamento Nacional, enviada al Ministerio de Trabajo y al Ministerio de Economía, para que se extendiera por 6 meses el subsidio especial de desempleo. ¿Y por qué? Y bueno, porque en realidad yo quiero defender a los trabajadores de Somicar, que son 259 familias. No nos olvidemos que ya nos pasó con el ex frigorífico Diamond Meat, donde se perdieron 300 puestos laborales, y Salto no soporta perder más puestos. Lo que sí hay que ver es que, bueno, la empresa tendrá que movilizarse y dar una respuesta a ver qué es lo que va a hacer, porque no podemos seguir eternamente con esta situación.
3: ¿Cuándo al mínimo?
4: Ahí está. No se puede vivir con esta situación en forma permanente. Pero, mientras tanto... Yo me pongo del lado de los trabajadores porque creo que hay que proteger al lado más débil. Están pasando una situación muy compleja y además hemos criticado al Ministerio de Trabajo porque en el caso de Somicar vienen aprobando seguros de desempleo especial de 2 meses como máximo.
3: ¿Hasta cuándo habría que esperar a la empresa, Horacio? Porque vos decís que cumple, pero cumple
4: con lo mínimo.
3: Yo
4: creo que acá se va a desandar todo ahora en noviembre. En noviembre sabremos si la empresa va a poder cumplir o no con la junta de acreedores y ahí veremos.
3: ¿Paga la cuota o no?
4: Y sí.
3: Y ahí ver cómo se sigue. Ahora, ¿es un tema de mercado o un tema de... De mercado puede decir, bueno, los mercados se cerraron, está complicado la faena, o es un tema financiero?
4: Mire, yo no manejo los números de la empresa, pero creo que hay de todo. Yo creo que ahí también hay un tema financiero. Hoy a la industria frigorífica se le hace más difícil encontrar animales, los valores son más altos que hace varios meses atrás, y evidentemente que al ser una empresa que ya tuvo problemas y en su momento no cumplió con las obligaciones con los productores y con los consignatarios de ganado, no tiene más remedio que salir a comprar al contado porque se le hace difícil que se le venda con plazo. Entonces todo eso dificulta más, pero...
3: A ver si te sigo. el productor, el estanciero le vende, pero le vende contado.
4: Claro. Y no diríamos cheque, que, diríamos que le vende, como se llama siempre, a culata de camión. Cargo y estoy cobrando.
3: Y quita la plata.
4: Porque es la única forma, debido a que, bueno, perdió un poco la credibilidad. Han tenido algunos antecedentes que, bueno, eso evidentemente.
2: Que no respalda la empresa, obviamente.
4: Que en un mercado chico como es el Uruguay y en el sector agropecuario que todos nos conocemos, eso juega un papel importante.
3: Clarito. Noviembre dijiste la fecha.
4: Que es sí, clave. Señor. Yo creo que la fecha de noviembre es una fecha clave.
3: Bien. Inyección de capitales afuera sería fundamental.
4: Y bueno, o tendrá que inyectar capitales de afuera, o tendrá que conseguir algún otro socio
3: de liquidez,
4: para tener liquidez. O tendrá que tener de alguna forma liquidez para seguir trabajando. Lo que pasa es que defiendo a los trabajadores, porque son trabajadores, muchos de ellos especializados, que tienen un know-how. No cualquiera puede trabajar en un frigorífico, no cualquiera puede trabajar con una sierra, no cualquiera puede trabajar en determinadas etapas de la faena, y nosotros no podemos perder esos trabajadores especializados. Entonces, por ahí viene la mano. A veces se me ha dicho que yo, pidiendo esto, pidiendo el seguro, estoy defendiendo al empresario. Para nada. Yo estoy defendiendo el trabajo nacional y el trabajo de los salteños. Y en una situación así, donde el Estado uruguayo muchas veces ha dilapidado dinero y ha dilapidado recursos en cualquier tipo de cosas, yo prefiero que ese dinero, que ese aporte de todos los uruguayos, venga al departamento de Salto y se vuelque en las 259 familias que tiene el frigorífico en la plantilla de trabajadores, y que, bueno, y que de una u otra forma no van a solucionar el problema, pero vayan paliando la situación económica diaria de llevarle un plato de comida a su familia.
2: ¿Cuál ha sido la participación de los gremios en este sentido? De los gremios que han estado trabajando, solicitando aportes, reclamando.
4: Mirá, Marcelo, yo asumí el 15 de febrero del 2025 y el 21 de abril del 2025 yo ya me estaba reuniendo con el gremio en el salón del
2: FOICA.
4: De allá, del FOICA, allá en el barrio Martín. En el barrio San Martín.
2: San Martín.
4: Ahí tuve la primera reunión con ellos. Después seguí teniendo reunión. Me reúno con también trabajadores autoconvocados que están por fuera del sindicato. Me he reunido en dos oportunidades con el empresario, tengo contacto con el empresario, porque creo que acá la salida es entre todos. Y yo he tenido diálogo con todos.
2: Porque en su momento los gremios.
4: Y voy a mantener el diálogo con todos.
2: No te digo porque en su momento los gremialistas, en este caso, el sindicato dejaba trabajar. Algunos permitía que entraran, otros no.
3: La gente quiere cobrar, por
2: cierto. No, está bien, digo, pero también te estoy diciendo las posturas que tenían los sindicatos y los trabajadores fuera del
4: respetando, ¿no?, las posiciones del sindicato y los trabajadores. Yo tengo la obligación como representante nacional de hablar con todos, porque esto es un tema importante para
3: noviembre Salto. Va a ser clave, y por ahí la cerramos. Tenemos que esperar hasta noviembre para ver cómo se define este tema.
4: Creo que sí.
3: Bien, 18 de julio, tormenta azota todo el departamento, pero también la zona hortifrutícola del departamento de Salto. El gobierno nacional pone 4,5 millones de dólares, y te escuchamos el programa con Leo y Edgardo diciendo de que era poco, ¿verdad? Y ahí nos cruzamos, porque usted dice que 4,5 millones de dólares es poco, y nosotros decimos que es un montón, 4,5 millones de dólares.
4: Bueno, mire,
3: ¿por qué? Porque hoy estamos festejando 1 millón a la universidad, hay 30 asentamientos que precisan vivienda, y lo escuchaba usted con Leo
2: y van
3: con
2: a Edgardo. Ser casi 200 millones, claro, según lo dijo Mijail.
3: Y usted decía que 4 millones y medio era una, bueno, era, mire, poco. Digo, pero ¿qué? Estamos viendo un salto distinto.
4: Yo le voy a decir
3: el programa de Leo, ¿lo escuché?
4: Sí, claro. Yo le voy a decir,
3: y tengo la grabación también, por las dudas.
4: No, pero
3: la tengo guardada.
4: Pero yo lo que digo lo sostengo, o sea que lo puedo reiterar perfectamente acá, no es necesario que usted me pase una grabación.
3: No, pero digo,
4: lo que yo le voy a decir,
3: traje la prueba de que usted dijo 4 millones y medio poco.
4: Pero no es necesario, si usted quiere que yo repita el programa de Leonardo, yo lo repito
3: acá.
4: No,
3: pero el contexto.
4: Yo le voy a decir algo.
2: O sea,
4: ¿qué día es hoy?
2: Viernes 18.
3: 18 de septiembre.
4: 18 de septiembre. Ahí
3: está. 2 meses.
4: Hace 2 meses que los productores sufrieron esa tormenta grave. Después sufrieron otra tormenta más y después una granizada el 28 de agosto. Hace 2 meses y no ha llegado un peso a ningún productor de los 303 afectados en el departamento de Salto.
2: Le dije un mensaje y me llegó ayer, anteayer, que hace 2 semanas que están esperando
3: el compromiso.
2: Que Frati vino a anunciar acá.
3: De forma, bueno, parte del Estado.
2: Está bien, de cualquier manera.
4: Lo he dicho
2: Y como dice Martín, no todos los días se te da plata para que vos no la reembolses.
4: Sí, sí, pero a ver, acá hay una cosa clara que ustedes capaz que no lo comprenden bien. Acá desde el año 2002 hay un fondo de la granja. Hay un fondo
2: de la granja.
4: ¿Tá? Hay un fondo creado en el gobierno del doctor Jorge Valle que se nutre del IVA recaudado por flores, frutas, verduras y flores importadas, ¿tá?, para que ese fondo se pueda nutrir. Entre otros los objetivos que tiene el fondo es justamente para paliar catástrofes climáticas como esta. ¿Tá? Así que vamos a entendernos que el fondo se nutre con lo que se recauda del IVA en frutas y verduras importadas.
2: O sea que este anuncio no había que hacerlo. Ya
4: no,
2: estaba.
4: No es que no hay que hacerlo. Lo que yo le estoy diciendo acá, que al día de hoy no llegó ninguna ayuda. Punto número uno. Segundo, crítica constructiva.
2: Es crítica al final, ¿no?
4: La DIGEGRA, Dirección General de la Granja, no tiene, ni el Ministerio de Ganadería, no tiene una evaluación total de los daños.
3: Eso
4: nadie sabe.
3: El ministro
4: sabe.
3: Lo escuché a Frati y dice que estuvieron recorriendo todas las chacras y que tienen un mapeo.
4: No es así.
3: Bueno, lo que dijo públicamente. Sí.
4: Bueno, yo le voy a contestar. No es así. Y le digo más. No vino ningún equipo técnico de la Dirección General de la Granja al departamento de Salto a hacer una evaluación de los daños. La evaluación, permíteme, me permite terminar. ¿Me permite terminar?
3: ¿Hay alguien que miente?
4: ¿Usted me permite terminar?
2: ¿Quién hace el relevamiento acá en Salto, la verdad?
3: Bien, bien.
4: Bueno, ¿me permiten terminar?
3: Usted dice que no.
4: ¿Me permiten terminar?
3: Termine, bien. Diputado. Tiene la palabra.
4: Por tanto, la evaluación que hay fue hecha por cada uno de los productores por un formulario que la DIGEGRA y el Ministerio de Ganadería le envió a los productores. Por tanto, no hay evaluación general del Ministerio de Ganadería ni de la DIGEGRA. Se guían por la buena fe de los productores. Entonces, ¿a ustedes les parece, que la catástrofe que pasó acá en Salto con 303 productores hortícolas con daños, que no venga un equipo técnico de la DIGEGRA, se instale 5 o 6 días con la cantidad de funcionarios públicos que tenemos para acompañar a los productores y ver la evaluación general? Entonces, mi pregunta es, hace unos meses en Castellanos, en una ciudad de Canelones, que sufrió algo parecido, se formaron equipos de apares de la DIGEGRA y fueron chacra por chacra a ver la evaluación. Acá
2: chacra?
4: En Salto no lo hicieron.
2: ¿Cuántas chacras fueron en Canelón?
4: Mucho menos.
2: Marcelo,
4: pero usted cree.
2: ¿Estás hablando?
4: Marcelo, pero usted cree.
2: Pero Arcio, Marcelo, a ver, estamos hablando más de 300 productores. El Ministerio de Ganadería te
3: estamos
2: informa
3: buscando...
2: que. Pará, pero el Ministerio de Ganadería te manca que vos tenés que mandar un formulario. Si yo fui afectado, lo tengo,
3: Marcelo,
2: que mandar. Es mi obligación mandarlo.
3: Que bueno,
4: pero
2: si
4: ¿quién chequea?
2: Hablando,
4: bien, pero
2: estás
4: ¿quién?
2: Hablando de Castellano.
4: Ah, pero mire usted.
2: Castellano que viven. 14 y acá.
4: No, no
2: 300.
4: Vive 14. Porque usted, no sea malo. ¿Usted conoce castellano?
2: No, no conozco castellano.
3: Bueno, entendámonos.
4: Pero perdón, yo termino con esto. Yo termino con esto. Sí. Si usted va a dar 2, 3 o 4 millones.
3: 4 millones.
4: Que son dineros públicos. Dineros públicos. Usted como autoridad no va a controlar y no va a hacer una evaluación. ¿Va a entregar el dinero así nomás? Yo creo que los dineros públicos ameritan otro tipo de atención. Lo que yo digo acá es la verdad, lo sostengo y lo mantengo.
3: Lo escuchó al ministro Frati decir, porque yo escuché una nota en un canal de Montevideo que Frati dijo, luego de haber estado chacra por chacra, lo dijo textual así.
4: Pero
3: bueno, ¿qué dijo? Usted dice que no.
4: El señor ministro.
2: Está bien.
4: El señor ministro no estuvo chacra por chacra.
2: No va a estar.
3: Lo que dice el ministro.
2: Ni en Canelones ni en Salto. No va a estar chacra por chacra.
3: No vamos a entender.
4: Ninguna autoridad de la DIGEGRA estuvo chacra por chacra en Salto.
3: Entonces, ministro, miente de Brum.
4: Pregúntele al ministro. Yo no voy a calificarlo al ministro.
2: ¿Y le preguntaron al ministro si fue chacra por chacra en castellano?
3: No, pero Marcelo, el tema es Salto. A mí castellano,
2: pero no,
3: déjame
2: pero vos me estás poniendo el ejemplo de castellano.
4: Yo lo que le estoy poniendo un ejemplo mismo de cómo se hizo las cosas.
3: Bueno, si
4: tiene que venir un equipo de la DIGEGRA, ponerse en el territorio y recorrer.
3: Bueno,
4: ¿por qué? Porque si usted va a entregar dinero público, sí,
2: claro,
4: tiene que controlar.
3: Ahora, Marcelo, hay alguien que está mintiendo acá. Y porque lo que yo escuché es distinto a lo que está diciendo Brum. Lo que escuché del ministerio que hicieron un análisis pormenorizado de todas las chacras de asalto.
4: No es verdad.
3: Entonces miente el ministro.
4: No es verdad.
2: Ah, pero entonces es lo mismo que ayer vino Negro y recorriera todas las sesionales que hay en el departamento.
3: No, no, no, no, Marcelo,
2: lo va a hacer.
3: Estamos hablando de temas distintos.
2: Pero no, pero
3: Marcelo, a ver si me seguís. Lo que dice el ministro en declaraciones públicas es que un equipo técnico recorrió las chacras de asalto. Y lo que dice Brun.
4: No es verdad.
3: Son dos cosas distintas.
2: Yo te pregunto, lo que pregunto, si Frati anduvo en las 25 chacras de Castellano.
3: Que sea Frati,
2: nada más.
3: Un equipo técnico. Lo que está diciendo Debrun que no vino un equipo técnico y lo que está diciendo Frati que sí. ¿Lo hizo?
4: No es verdad.
3: Bien, ¿y cuatro?
4: No vino, y lo reitero, no vino ningún equipo técnico de la Dirección General.

0: de Brun.
1: Yo es no
0: que
1: estoy hablando
0: no vino
1: del ministro.
0: Un equipo técnico. Y lo que dice Frati, que sí vino un equipo técnico.
2: Bueno, pero es lo mismo, Martín.
0: No, no, no es lo mismo. Está diciendo de Brun que para entregar plata tiene que chequear. Y yo estoy de acuerdo con de Brun. Ahora, lo que dice Frati es que sí hicieron el relevamiento.
2: También, pero por eso mismo.
0: Entonces hay un teléfono de compuesto.
2: Pero
0: ahí,
2: venís a mí, porque el Ministerio de Ganadería elevó a los productores que, no, que completen un formulario,
0: Marcelo,
2: para ver
0: a
2: que
0: ver,
2: fueron afectados,
0: ver,
2: Martín.
0: Marcelo. No es serio de que te den un formulario. Alguien tiene que ir a chequear que lo que puso.
2: ¿Y vas a recorrer todo el departamento punta a punta?
0: Y si tenés técnico, tenés que dar.
2: ¿Y
0: si
2: va a
0: dar
2: 15, entonces estás hasta enero?
0: Pero entonces, ¿qué?
2: ¿Cómo lo querés hacer?
0: Pero, Oliva,
2: la ABC. Vos no vas a ir chacra, Oliva, por chacra.
1: Lo haces en una semana.
2: Oliva, no, no seas malo, Horacio, dale.
1: Oliva, lo haces en una semana.
2: Si señor diputado.
1: Lo haces en una semana.
0: Oliva, ¿qué fue lo que le reclamamos a SECOE? Que hay una denuncia a un vecino y tiene que ir un equipo técnico a evaluar.
2: Claro,
0: porque uno puede entregar cosas sin una evaluación previa y alguien que te diga, mirá, la evaluación es que le volaron cuatro chapas, que se le cayó la pared, está todo bien con el vecino que hace formulario.
1: Entonces,
0: tiene que ir alguien a chequear.
1: Si uno empieza a resumir, 18 de julio, 60 días de la tormenta, no llegó ninguna ayuda al departamento de Salto al día de hoy, no se hizo el relevamiento técnico por parte de las autoridades de la Dijegra.
0: Es lo que dice usted, no el ministro.
1: Es lo que digo yo, no voy a hablar por el señor ministro. Y por tanto, señores periodistas, vamos a ver con el correr del tiempo de esos 4,5 millones que tanto se habla, cuando se pase el cernidor, cuánto se entregó en el departamento de Salto. Nosotros estamos atentos.
2: Igual,
1: y
2: sí.
1: Le digo más, el martes reiteré para que se presenten las autoridades de la Dijegra en la Comisión de Ganadería. Primero para escucharlos, qué es lo que tienen para decir, porque acá no estamos para pelear. Y segundo, bueno, haremos las consultas pertinentes.
0: Bien, segundo capítulo del tema del 18 de julio. Usted habló en el programa de Leonardo y Edgardo de que 4,5 millones de dólares a poco. Yo ahí casi apagué la radio.
2: Casi te venís.
0: Digo, no, de Brun, ¿en qué mundo vive? ¿En qué Salto vive?
2: Esto es histórico, por primera vez se hizo.
0: Por primera vez, plata sin reembolsar, la esperanza. Yo me hacía la imagen de Totito Pérez que está en la Andresito.
1: Pero no lo dije yo.
0: De la doña que está en la esperanza. Digo, 4,5 millones de dólares y dice que es poco.
1: Pero no lo dije yo. A ver, vamos a entendernos. No, no empecemos a confrontar ciudad, campo, del barrio tanto esto, porque necesidades hay en todos lados.
0: Usted dijo que era poca plata.
1: Pero no lo dije yo solamente. La directora de la Dijegra, la ingeniera agrónoma Laura González, en un programa de Canal 5,
2: lo vi.
1: Dijo que lo que se tenía que destinar eran 15 millones de dólares. 15 millones de dólares. No lo dijo Horacio de Brun, lo dijo la directora general de la granja. Y está el tape de Canal 5. Entonces parece que la montaña parió un ratón. De 15 millones... bajamos a el mejor escenario, 4,5 millones de dólares. Pero además, acá se dijo que a todos se le iba a entregar 12,000 dólares. No es verdad. Es hasta 12,000 dólares y con un montón de cosas. Cuando vean la letra chica los productores, se van a desasnar de cómo es la situación.
2: De la reunión.
1: Porque
2: todo
1: acá,
2: contento, ¿no?
1: Acá se vino, acá en Salto, a armar una conferencia de prensa en la central hortícola de Salto, donde prácticamente los productores no pudieron hablar y se transmitió determinadas cuestiones que ojalá que se cumplan. Yo tengo mis dudas. ¿Ah? Yo tengo mis dudas, porque yo sí anduve en el territorio. Y le digo más, ayer a las 5:30 de la tarde me fui a una chacra en la zona del Tropiezo y me fui a reunir con productores que me invitaron a mí. Y estaba el señor vicepresidente de UTE. Lo digo acá, pero estamos trabajando de callado. ¿Por qué? Porque también necesitamos a la UTE como aliado para que ayude a los productores por un montón de cuestiones. Entonces, yo aprovecho ahora a decirle al señor Bentancur, vicepresidente de la UTE, que lo felicito porque vino a dar la cara. Se reunió en una chacra, se reunió con chacreros. Vio la situación y escuchó. Eso sí, también le dije a Bentancur, no se olvide que hace 20 días le mandé otra exposición escrita para la tarifa diferencial de UTE en Salto, ¿no es cierto? Ya aproveché a meterle el tema ahí. Entonces, no todo el mundo dio la cara, no todo el mundo salió a recorrer. Y acá hay un tema bien claro. Se dirá, sí, 4 millones para mucha gente es mucha plata. Sí, perfecto, son 300.

0: productores y los trabajadores que están atrás. Aicha, creo que tienen 40 o 50 trabajadores. ¿Y sabe qué? La sociedad de Salto, no solamente, sino del país, va a terminar pagando los platos rotos. ¿Saben por qué? Y bueno, porque acá se produce a contraestación.
1: Pero yo
0: y
1: en su momento le dije a Martín.
0: Y porque acá la canasta básica familiar va a subir en fruta y verdura.
1: En su momento le dije a Martín que era poco. Te dije.
2: Yo no comparto.
1: Lo que vos dijiste era que no había que pedirle el respeto. Perderle el respeto a la plata.
0: Pero por supuesto que no hay que perder el respeto a la plata. Para mucha gente que de repente está escuchando, dirá, pero qué barbaridad darle a productores así. Qué barbaridad esto. Pero claro, los recursos son infinitos. Y yo entiendo a la gente.
1: Una cosa es el invernáculo, otra es la cosecha y otros son trabajadores.
2: Ahora, Horacio.
1: Son tres patas.
2: 4 billones, pongámonos contexto. 4,5 billones de dólares no reembolsables. ¿No? No reembolsables. Estamos hablando que el gobierno.
1: Que no lo devolvés.
2: La plata que no va a devolver, ¿no?
0: No, que no va a devolver directamente, pero el productor lo va a devolver, manteniendo los puestos de trabajo,
1: ¿impuesto?
0: Pagando IVA, ¿impuesto? Comprando la mercadería en los comercios, pagándole al transportista. Lo va a devolver con producción y con trabajo genuino. Una cosa es de repente dar una ayuda donde el Estado después no va a ver el dinero, y otra forma es que usted va a dar una cuota de dinero que, a ver, de repente para cada productor son 7 mil dólares, 8 mil dólares. Lo que pasa es que uno ve esa cifra, pero hay que dividirla, ¿no es cierto? Pero vamos a ver si la van a dar.
2: ¿Te dice
0: forma
2: que no la van a dar?
0: No sé, vamos a ver. Yo después voy a pedir un pedido de informe y vamos a ver si en definitiva se dieron 4 millones y medio, se dieron 3. Pero a ver, Martín. Martín, la semana pasada.
2: ¿Pero cuánto se daba antes?
0: Pero el año pasado conseguimos 25 millones de pesos para 98 pequeños y medianos productores de la citricultura que sufrieron las heladas. Usted sabe que no se puede asegurar contra heladas. No existe un seguro contra heladas.
2: $630 mil.
0: Conseguimos para 98 pequeños y medianos productores de Salto.
1: ¿Pero no reembolsable?
0: ¿Qué?
1: No reembolsable.
0: No reembolsable. Y usted sabe cuánta plata se va para el sur. ¿También? Parece que acá los salteños somos los privilegiados.
2: No, no.
0: ¿Usted sabe lo que votamos la semana pasada?
2: Lo que digo de Brun.
0: ¿Usted sabe lo que votamos la semana pasada?
2: Se lo digo con mucho respeto, que no hay que perder el respeto a la plata.
0: Pero.
2: Porque 4,5 millones.
0: Pero yo no le. Yo no le pierdo el respeto.
2: Tiene que aplaudir. Hay gente que vive en techo nylon, hay gente que vive.
0: Mire,
2: piso tierra de Brun.
0: Usted está haciendo una falsa oposición.
2: No, es la realidad.
0: Estimado periodista.
2: Usted
0: quiere.
2: La realidad que quiere.
0: No, ese es el error. Usted quiere enfrentar ciudadanos con ciudadanos.
2: Yo digo que la plata es una sola.
0: Yo no voy a entrar en su escenario, Martín. No voy a entrar.
1: Yo lo que digo.
0: Pero prioridades, hay un montón de prioridades. ¿Usted quiere? Plaga. Bueno, va, está.
2: ¿Que los gurises se crían en el barrio o en un invernáculo?
0: Y bueno, pero si es por prioridades.
2: Seguro,
0: pero si es por prioridades, vamos a pasar la tijera por muchos lugares del Estado. Vamos a eliminar los viajes. Vamos a eliminar unos sueldos faraónicos que tiene el Estado.
1: ¿A dónde?
0: Ah, en todos lados. Acá no se salva nadie.
1: Estaría bueno discriminar, ¿no? A nivel de todo el Estado.
0: Pero ilógico.
1: Legisladores, diputados, asesores, gobiernos departamentales. ¿No?
0: Pero, a ver, yo presenté un proyecto de ley esta semana.
2: Sí.
0: Donde pretendo poner orden en los pases en comisión. Bajar el número de pases en comisión. De todo.
2: ¿Cuántos son?
1: Son 5, ¿no? ¿Cuántos son?
0: Son 5 en los legisladores. Son 10 en los... en los ministros, son 5 los subsecretarios, son 5 los expresidentes, son 5.
1: ¿En los diputados cuántos son?
0: 5.
1: ¿Usted tiene uno?
0: Yo tengo 2.
1: 2, perfecto.
0: Pero le cuento algo. La semana pasada.
1: Lo vi, mire,
0: tuvimos que votar.
1: Lo sigo en las redes.
0: Tuvimos que votar que el Estado le salga de garantía al CASMU por $122 millones. Todos nosotros que formamos parte del Estado, votamos para salvar al CASMU. $122 millones, Martín. ¿Ah? Y usted me viene acá a hablar de defender al sector hortícola por malas administraciones.
2: No, estamos hablando de cosas distintas.
0: Por malas administraciones.
2: Si a mí me da 4 millones y medio de dólares, lo pongo...
0: Pero usted no le corresponde.
2: Para que los gurises se críen con
1: Pero el gobierno en este caso prefirió sostener al CASMU. ¿Y cuántos afiliados
2: tiene? Le digo la verdad.
0: Claro.
1: ¿Cuántos afiliados tiene?
0: 70.000 afiliados y 7.000 médicos.
1: ¿Y qué te parece?
2: No nos vamos a poner de acuerdo.
1: ¿Y lo dejamos? Pero si cierra el CASMU, ¿qué pasa?
0: A ver, es que yo no vengo acá a ponerme de acuerdo.
1: Horacio, si cierra el CASMU, ¿qué pasa?
0: Por suerte tenemos visiones diferentes. Usted me respeta a mí, yo lo respeto a usted.
1: Diputado.
0: Usted quiere enfrentar situaciones. permitir enfrentar situaciones y volver de nuevo el campo, el producto. Bueno, dejen caer la producción hortícola de Salto. Dejen caer el cinturón hortícola.
1: Diputado,
0: vamos a vender todas las chacras.
1: Quiero que me conteste también. Si cerraba el campo, ¿qué pasa?
0: Vendamos todas las chacras de Salto.
1: Diputado, si cerraba el campo.
0: No defendamos al pequeño productor. No defienda al colono productor de la colonia Gestido, que no es rico. Tiene 3 hectáreas, tiene 4 hectáreas. Sobrevive en la tierra la colonia Gestido. No lo quiere defender, no lo defienda.
2: Le hago una pregunta.
0: Yo sí.
2: Le hago una pregunta.
1: No me contestaste,
2: ¿Y cuando los productores hacen plata y cambian de camioneta y se van de vacación al exterior y se van a Punta del Este y todo lo demás, ¿se acuerdan de que le tiene que devolver un poquito al Estado?
0: O pagan los impuestos, pero perdón, usted cambia de camioneta. Yo lo vi en el Prado, usted queriéndose comprar unas botas de campo esta semana. Yo lo vi a usted en un stand del Prado probándose botas de campo. Yo dije, bueno, capaz que yo ganó.
1: Te prende la foto.
0: O sea, no es colonización para tener un campo o está en algún negocio
1: campero. Y para comprarse un par de botas, eso.
0: Y es libre, vivimos en una república. Y usted cambia de vehículo.
1: Tiene razón.
0: Y ojalá que usted cambie de vehículo más seguido.
2: 5 años, ¿no?
0: ¿Qué?
2: 5 años.
0: Pero usted cambia de vehículo y me parece bárbaro.
2: Me sale el tema. Yo lo que digo.
0: No, no me salgo del tema. Si usted viene a criticar a quien va a comprar un vehículo, usted anda a pie. Usted anda en la línea 1. Por favor.
2: No se enoje.
0: Yo no me enojo.
2: Lo que le digo es que el estanciero chacreo, cuando le da dividendo, que está bien porque invierte, no le va a regalar al Estado. Ahora, cuando le va mal. Sí, que venga el Estado que me ayude.
0: Pero
2: a mí.
0: Nadie está defendiendo a los grandes.
2: Y que el Estado, con el mismo ímpetu que usted ayuda,
0: lo que pasa es que usted
2: pide por los estancieros, por los
0: lo que pasa que usted
2: que pida vivienda para la gente del Atrecito, ahí lo quiero ver al diputado.
0: ¿Usted cree que yo no pido?
2: Y yo no lo vi.
0: Ah, no lo ve.
2: No,
0: lo que pasa es que usted
1: no
0: se informa.
1: Las redes sociales. Mire, no lo sigue.
0: Acá tengo.
2: A ver.
0: Uno.
2: Pedido de vivienda.
0: Dos.
1: No, pero pará, ¿qué es esto?
0: Bueno,
1: ¿Qué dice? ¿Qué dice esto?
0: Bueno, pero yo lo
1: no, pero nómbramelo, porque si no me tiré todo el papel encima.
0: Cinco,
1: ¿y qué pedí?
2: Sí.
0: 6, 7.
2: Bien.
0: 8.
2: Sí, sí,
0: no,
2: pero.
0: Ahora me va a aguantar a mí.
2: No, lo escucho.
1: 8, ¿qué más?
0: 9.
2: Pero no se enoje.
0: 10. 11. 12.
1: ¿Te retó?
2: No,
1: todo el fin de semana, ¿no?
0: 14.
1: 14.
0: Estos son entre exposiciones escritas y pedido de informe que hice entre la semana del 10 y 14 de septiembre.
1: ¿Cómo? ¿En 4 días?
0: Sí, en 4 días.
2: Pero tema vivienda.
1: ¿Para qué se pedido de informe en 4 días?
0: Acá, sí, pero tema vivienda, acá está gente. Tema desde discapacidad, que no se cumple con la ley de discapacidad.
2: Bien.
0: Tenemos tema de seguridad, tenemos tema del Fondo Nacional de Recursos con el tema de los medicamentos.
1: ¿Tenés el catering también ahí? El catering de fin de año.
0: A ver, tengo para salud pública, porque se anuncian los 20 millones de dólares para el hospital, pero nadie sabe qué se va a hacer. Bueno, a ver, contesten por qué, de dónde, cómo van a sacar, de dónde van a financiar.
2: ¿Van a hacer un hospital nuevo?
0: Bueno, quiero
2: Pastorino
0: ver, usted sabe.
2: Ayer.
0: Bueno,
2: yo usted lo que, no pusiera más palo en la rueda.
0: Yo lo que quiero, pero no lo escuché al amigo Pastorino.
2: Ayer vino.
0: Está bien.
2: Que se suma a trabajar.
0: Que se suma a trabajar él.
1: Y que vaya a dialogar, usted. Que vaya al hospital, dialogue con las autoridades.
0: Pero yo dialogo con todo el mundo.
1: No, pero se ve que al hospital no va, ¿eh?
0: No.
1: ¿Eh? Se ve que al hospital no va.
0: No, yo dialogo. Imagínese que por la denuncia de los anestesistas logramos reunir en la Dirección Departamental de Salud 15 personas de la salud pública o privada y van a hacer un protocolo.
1: Me enteré.
0: O sea, que tan irresponsable no era.
1: Mi había denuncia, protocolo, ¿no es cierto?
2: ¿Hay alguna?
1: No, había, sí, vos sabés que había.
0: Mira,
1: dale.
0: No había.
2: ¿Hay alguna?
0: No había.
1: Gracias.
0: No había. Entonces,
1: levantaba el teléfono y la arreglaba en 2 segundos. Dale,
0: no había.
1: Malo.
2: Diputado, ¿hay alguna chance que pelee por los asentamientos? ¿Va a sacar los asentamientos de Andresito, La Esperanza,
0: sí, claro.
2: Puente Blanco?
0: Sí, claro.
2: Porque usted pelea con mucha energía por los estancieros, por la gente de los chacreros, todo lo demás.
0: Usted quedó.
2: Y yo quiero que la misma energía la ponga ahí.
0: Usted está dolido porque
2: no
0: se probó. Se quiso probar las botas en el Prado.
2: Campo. No uso botas.
0: Porque,
2: no,
0: mire.
2: No le,
0: pero que yo
2: le
0: lo vi.
2: Con mucho respeto.
0: Que yo lo vi.
1: La foto, ¿no?
0: Estaba probándose unas botas de caño largo. De caño largo.
2: Bota de caño largo.
1: ¿Cuánto vale? ¿Cuánto vale una bota esa? Más o menos. ¿Cuánto vale?
0: Pregúntele a él.
1: $200, $300, ¿no? Tranquilamente, ¿no?
0: Y yo dije, bueno.
1: Tranquilamente.
0: Después de esto
1: se
0: nos,
1: bala, ¿no?
0: Después de esto se nos viene con la 4x4 de Giovannoni.
1: Y con chacra, y con chacra el productor.
0: Porque él sabe que es verdad, mírelo.
2: Voy a aplicar.
1: Te estás riendo, sabe que es verdad, ¿no?
2: Al Prado llego con una invitación. Si tuviera que pagar el trato, me da.
1: Nada.
0: Mire,
2: le digo algo.
1: Igual, yo me quedo con un anteparente, si no,
0: pero yo me quedo contento que te quieras iniciar en la producción.
2: No,
0: mire que es sano. Es sano. Te hace bien para la cabeza.
2: Ahora, Debrun, no vamos a coincidir. de que el meollo del tema es que para usted 4,5 millones de dólares es poco y para mí un montón. Bueno, para mí que el Estado ponga 4,5 millones.
0: No lo digo yo, lo dice la directora de la granja, que dice que había que invertir 15 millones de dólares.
2: A los chacreros,
0: por tanto, yo estoy de acuerdo con la directora de la granja.
2: Bien, a usted está al lado de los chacreros y los estancieros, yo estoy al lado de Doña María o José de los Barrios.
0: No estoy acá de los estancieros ni nada de eso.
2: Yo estoy de ese
0: lado. Al contrario, yo lo que quiero es que el productor hortícola siga viviendo para que Doña María y Don José puedan seguir consumiendo frutas y verduras a precios acordes, porque acá hay un tema de soberanía alimentaria, Martín Giovannoni. ¿Está? ¿Y sabe lo que ha logrado esta tormenta? Que el gobierno nacional haya permitido ahora habilitar 40 camiones de 28 mil kilos cada uno para importar cebolla.
2: Y está mal.
0: Ajá.
2: Y Doña María, José,
0: pero eso para que usted vea.
2: Un kilo tomate 350
0: para
2: pesos,
0: que
2: bro.
0: Usted vea,
2: ¿dónde estamos viviendo?
0: Eso para que usted vea los daños que lleva todo esto. Hay que buscar siempre el equilibrio. Cuidar el bolsillo de la gente trabajadora y más humilde para que pueda consumir, y también cuidar a quienes producen la tierra, porque no todo el mundo, ¿tá? No todo el mundo quiere salir a producir la tierra y trabaja por todos los uruguayos y nos alimentan todos los años. Y voy a seguir defendiendo a la chacra y voy a seguir defendiendo al granjero. ¿Cómo? De Salto.
1: Y al estanciero también.
2: Yo voy a seguir defendiendo al que no tiene, al que vive, al que cría los gurises en piso de tierra.
1: Perfecto. Le pregunto.
0: El Estado uruguayo, ¿sabe qué? Tiene que defender no solamente al que está en una situación vulnerable, como dice usted, pero tiene que defender al que todos los días paga los impuestos y banca las transferencias del Mides. Aquellos uruguayos que laburan de clase media, trabajadores, esos que son los que bancan las transferencias del Mides y del Estado uruguayo para la gente que está pasando mal. A esos también tenemos que defender, porque lo estamos dejando de lado y están desapareciendo.
1: Golpeó la mesa y todo, ¿no? Yo le hago dos preguntas.
2: No se enoje, le pido algo.
0: Yo no me enojo para nada.
1: Le hago dos preguntas.
0: Yo soy
1: que
0: así.
2: Diputado, la última, al menos de este tema. ¿Conoce el barrio Andresito? ¿La Esperanza?
0: Sí, conozco.
2: ¿Conoce Puente Blanco, cómo viven los gurises, cómo vive la familia?
0: ¿Usted me está subestimando?
2: No, le estoy preguntando.
0: Usted me está
2: que la prioridad tiene que ser los chacreros y no la gente de esos barrios.
0: No, usted quiere dejar la sensación en toda la gente de que yo defiendo a unos y voy contra los otros.
2: No,
0: nada
2: cuenta.
0: Que ver.
2: Dice que
0: prioridades. A ver, usted pueda repetir 100 veces esto, ¿está? Y bueno, algunos le van a creer a usted y algunos me van a creer a mí.
2: 4,5 millones es mucha plata.
0: Mi trabajo está en la cancha. El que no lo quiera ver.
2: No, yo no estoy diciendo que no trabaje.
0: El que no lo quiera ver.
1: Y seguirlo por las redes.
0: Que no lo vea.
1: Y seguirlo por las redes.
0: Punto. Me equivoco como
1: a ver,
0: todo.
1: Le hago dos preguntas.
0: A mí nadie puede decir que yo hago la plancha.
2: No estamos cuestionando que usted no trabaje.
1: ¿Quién hace
2: lo que la estamos plancha? Diciendo, la visión que yo tengo es que usted dice que es poco, que es mucho. La visión para usted es que 4,5 millones de dólares para los productores es poco.
0: Y bueno,
2: y para mí un montón.
0: Ingresa
2: al departamento que estamos como estamos.
0: Perfecto.
2: Para mí un montón de plata.
0: Bueno, ingrese a la actividad política.
2: Y fíjese.
0: Ingrese usted a la actividad política y luche por las razones. Necesitamos gente como usted.
2: A la universidad, ¿cuánto le dieron? CTM.
0: Le dio 40 millones de pesos.
1: Casi 200.
2: Un millón de dólares. Un montón.
1: Casi 200, hijo de Mijail.
2: Un montón.
0: Sí. ¿Y?
2: Y está bien.
0: Y está perfecto.
2: Bien.
0: Nosotros hemos luchado. No
2: y
0: pudimos,
2: le dan cuatro veces más a los productores y usted dice que poco. ¿Y en la universidad cuánto gurises estudia?
0: Y bueno. A ver,
2: no,
0: yo no lo vengo a convencer. Y bueno.
2: Y la balanza.
0: Piense, no a ver, pero no, no pero yo tema, no me quiero poner de acuerdo con usted.
2: Tenemos
0: no
2: visión
0: me
2: distinta.
0: Quiero poner de acuerdo
2: yo
0: con
2: no
0: usted.
2: Yo no estoy diciendo que no trabaje, ¿no?
0: No me quiero poner de acuerdo con usted.
2: Yo lo que digo es que hay que embarrarse un poquito los pies.
0: Bueno, por eso usted salió a comprarse bota de campo. Sí, justamente. Salió a verse, a ver, bota de $300 el Prado para no embarazarse los pies. Bueno, ¿sabe qué? Mire, yo ando con estos botines. No ando con bota de
1: campo. Lo único que te quiero preguntar, dos preguntas.
0: ¿Y sabe qué? De acá me voy a acompañar a mi hija que tiene una presentación y me voy a recorrer 3 días al interior.
2: Bien.
0: Mientras usted siga acá.
1: Pero es lo que tiene que hacer, ¿no?
0: Tranquilo.
1: Es lo que tiene que hacer, ¿no?
0: Pero por supuesto.
1: Y lo que tiene que hacer. No estamos descubriendo nada tampoco, ¿no?
0: Entonces yo me embarro también.
2: Está todo bien, pero alguna girita por los asentamientos estaría buena también.
0: Pero yo hago, pero mire que lo que pasa es que yo voy.
1: Yo te hago
0: calladito.
1: Dos preguntas. La primera que me quedó entre paréntesis. Cuando el Estado defiende en este caso al CASMU, ¿le da espalda a 122 millones? ¿Me dijiste? Y sin el CASMU, ¿cuántos usuarios quedarían a la deriva?
0: Un
1: montón.
0: ¿Y qué pasó con Casa Galicia?
1: Galicia cerró. Malas administraciones. Y bueno, pues se tiene que meter en algún lado.
0: Pero esto es un ejemplo.
1: Esto es un ejemplo
0: que el sistema integrado de salud aprobado en el año 2008 ha fracasado.
1: Decime una cosa, y después de estos 14 pedidos de informe, ¿qué respuesta tuviste?
0: Bueno, lo presenté esta semana.
1: Ah, está bien.
0: El Estado no es tan rápido como para contestar.
1: Y bueno, pero sos rápido para escribir.
0: Yo cumplo con mi trabajo.
1: La respuesta del catering, ¿tuviste una respuesta? Porque ese hace como 2 meses, ¿no?
0: No.
1: No te
0: me está debiendo pedidos de informes, respuestas, el Hospital de Salto, uh-huh. Me está debiendo la CTM
1: ¿otra vez
0: de Salto, me está debiendo el Ministerio de
1: Ganadería. ¿Vos te sentarías a tomar un café con la directora del hospital?
0: Yo me he sentado a tomar 2 cafés.
1: ¿Con la directora?
0: Sí, claro. Uh-huh. ¿Usted qué cree?
2: ¿No? ¿Tiene algo personal con la directora del hospital? De
0: para nada, la estimo mucho.
1: No se ve, ¿no?
0: Una cosa es lo personal y otra cosa es la gestión.
1: Son dos cosas aparte, está bien, estamos de acuerdo.
0: Y yo, justamente, como usted dice que yo no peleo por doña María
2: de
0: José,
2: yo
0: quiero una salud pública lo mejor posible, porque eso sí afecta a doña María y a don José. ¿Tá? Y por eso esta semana, entre otras cosas, pedí que viniera urgentemente el SAME 105, porque es una vergüenza que en Salto no tengamos
1: hace
0: un SAME
1: 105. Hace varios meses lo pidieron.
0: Y, bueno, el hospital. Y yo sigo.
1: Y bueno, pero así como vos presentás pedido informe y estás esperando respuesta, también el hospital está esperando respuesta.
0: La política, Marcelo, son resultados. Si vos haces política y no obtenés resultados...
1: Afuera y bailando.
0: Y acá es un tema de gestión.
2: Hablando de política. Afuera y bailando. Tenemos la invitación de ayer. ¿Mantiene el número de teléfono de Brun? ¿El mismo siempre?
1: ¿El mismo siempre?
2: ¿El de usted?
1: ¿Hace cuánto tiempo?
0: Mantengo... El 099-60-5303.
1: Va el aviso.
0: Vivo en Cervantes 1030, enfrente de Casa Amiga. Bien. Mantengo la misma esposa, tengo la misma hija.
1: Y a una cuadra y media del hospital.
2: Le hago una pregunta. ¿Por qué ayer llegó una invitación? ¿Qué dice ahí?
1: Dice Chelo Malaquina: quiero invitarlos este jueves a una reunión que voy a realizar con un grupo de compañeros y dirigentes que me han acompañado durante todo este tiempo. En las últimas semanas se han producido algunas novedades y conversaciones políticas que considero importante compartir personalmente con ustedes, ¿no? Antes de que algunas cosas puedan tomar estado público. La idea es hacer una reunión breve, contarles en qué momento estamos y conversar sobre cómo seguimos de acá en adelante. Para mí era importante que quienes han estado cerca y han acompañado este proceso lo sepan primero por mí. Jueves 20 horas, lugar... Brasil 1851, los espero, un abrazo grande.
2: Dice que era la reunión de los de a pie, que los galácticos no estaban ayer. Con gente que hablé ahí del entorno de Malaquina.
1: No, esto es un mensaje.
2: Los de a pie, como que estaban.
1: Este es un mensaje del ex de la mesa candidato intendente. Vamos a poner contexto, ¿no? Del ex candidato intendente, Marcelo Malaquina, que hizo una reunión en la jornada de ayer, a la cual asistieron entre 50 y 55 personas. Algunos no fueron por compromisos. Y hubo invitados sí, invitados no.
2: Los de a pie.
1: Los de a pie, algunos llegó en moto, en auto, en bicicleta, corriendo. No tengo idea. Lo que dice, que algunos fueron invitados, otros no. Entre ellos, ¿usted fue invitado o no?
0: No, y no tengo por qué hacer comentario.
1: No, le preguntamos si fue invitado o no.
0: Le dije que no y no tengo por qué hacer comentario.
1: Pero
0: ¿no?
1: usted era amigo de Malaquina, hicieron la campaña juntos.
2: Era compañero de partidario.
0: No hablo de compañeros políticos.
1: ¿Por qué no lo invitaron?
0: No hablo de compañeros políticos. Ay, eso no es una pregunta para mí.
1: Bien,
2: ¿se enteró ahora de esto, de Brum? ¿De esta invitación? No, ¿de esta actividad?
0: No tenía conocimiento.
2: ¿Se enteró ahora?
0: Mire, ayer terminé muy tarde. Terminé, ¿sabe qué? Yendo hasta la Junta Departamental. Salí a las 21:30 de la Junta Departamental.
2: ¿Le hubiera, por todos lados. ¿Le hubiera gustado estar en esa reunión? ¿Que lo invitara?
0: No tengo comentarios para hacer.
1: No, pero es una... A ver,
0: señor periodista.
1: Si le hubiera gustado o no.
0: Si yo le digo 3 veces que no tengo comentarios para hacer.
1: No
0: le voy a contestar lo que usted quiere.
1: La capacidad suficiente para decir sí o no.
0: No le voy a contestar lo que usted quiere.
1: Yo no quiero ni una
0: lo que
1: yo quiero.
0: Es no tengo comentarios para hacer. No lo que usted quiere que yo conteste.
1: Perfecto, pero.
0: Usted tiene la libertad de preguntarme, yo tengo la libertad de responderle. Esas son las reglas de la democracia y la libertad de expresión.
2: Bien,
1: pero están compañeros en campaña.
0: No sí tengo no. comentarios para hacerlo.
2: Está ahí, le está contestando.
1: Y sí.
2: Que no quería ir.
1: No, que no fue invitado. Claro, no fue invitado, no quería ir.
2: ¿Se enteró por la prensa? Claro. ¿Está diciendo ahora que se enteró ahora? ¿Lo sorprendió este aviso?
0: Pero parece
2: no,
0: que.
2: No, pero ahora.
0: Pero parece que.
1: Escarbar.
0: No me sé expresar. Pero bien, de Brum. Hasta Julio me mira y está de acuerdo que, conmigo, que no tengo comentarios para
2: bien.
0: Hacer. El otro hombre que está ahí tomando mate y me dice lo mismo, entonces no tengo
2: está
0: comentarios
2: bien.
0: Para hacer. Yo claro. no hablo de mi compañero
2: no
0: político.
2: Ahí. Está
0: ¿no?
2: bien. ¿Del resto? ¿Cómo viene? La pelota del Partido Colorado. ¿Viene bien o no?
1: Pero usted me dijo hace un rato que usted trabaja.
0: Venimos venimos trabajando con las dificultades que tenemos como todo partido, no es el único partido que tiene dificultades, y vamos a seguir trabajando.
1: Costela
0: yo
1: trabaja.
0: Mi compromiso
2: con la gente.
0: Mi compromiso es con la gente y hacer una buena diputación, y me quedan 3 años y medio por delante.
2: ¿Y después?
0: Y ese es mi compromiso. Después no sé.
2: ¿Va a renovar?
0: No sé.
2: ¿Si fuera por usted la diputación?
0: No sé.
2: ¿Va a ser candidato, no?
0: No sé. Capaz que no.
2: Capaz que sí, capaz que no.
0: No voy a hablar de eso porque es una falta de respeto.
2: Falta mucho, ¿no? En eso coincidimos.
0: Bueno.
2: En algo coincidimos, ¿no? Que falta un montón todavía para la campaña.
0: Coincidimos en muchas cosas.
2: Bien.
1: Yo me quedo con varios títulos, ¿no? Pero igual, sí. Entre ellos, por ejemplo, no hay capacidad por parte del Ministerio de Ganadería en recorrer 300 establecimientos.
2: Lo
1: no
2: que
1: hay.
2: Dice Bruno es que no visitaron,
1: no,
2: y lo que dice Frati.
1: No lo van a visitar ahora y no lo van a visitar mañana.
0: No sé
1: noche.
0: Si es la deformación de abogado. Yo lo que dije.
1: No hay manera.
0: Hoy, hace 60 días.
1: No vamos a comparar Canelones con
0: Salto. Tormenta y la plata no ha llegado ningún recurso. Digo dos cosas. Que los equipos técnicos de
1: del
0: Ministerio de Ganadería no hicieron una evaluación productor por productor, y que cuando uno va a dar dineros públicos tiene que haber control del Estado.
2: ¿Ah? Eso está bien.
0: Tres, nadie ha hablado hasta ahora, excepto yo y los productores, de la granizada que se sufrió el 28 de agosto. No hay, al día de hoy, una respuesta del Ministerio de Ganadería ni de la DIGEGRA de los productores afectados por el granizo, que fueron afectados la mandarina Habana, la Valencia, Frutilla y Cebolla.
1: ¿Y su primer informe?
0: Tanto en Corralito como en la zona del Tropiezo, en varias zonas. De eso no se ha hablado hasta ahora. Y
1: ¿va a ser un pedido de informe?
0: No voy a hacer un pedido de informe primero. El martes va a ser una de las preguntas de cuáles son las medidas que va a tomar la DIGEGRA con esos productores que perdieron la producción. Entonces acá se está teniendo una mirada miope por parte de las autoridades correspondientes. No hablan de la granizada del 28 de agosto.
2: ¿Les puedo pedir algo, Derum?
0: Sí, claro.
2: Que me explique qué estaba haciendo la conferencia de prensa de Luz, Eduardo Luz, el diputado Luz, en el Club de Pesca.
0: ¿Quién?
2: Usted.
0: ¿Yo no estaba?
2: Me mandaron acá un mensaje, dice, preguntale al diputado si que no vieron la conferencia de Luz.
0: No, se habrán confundido.
2: Derum no estaba.
0: Morochos y gorditos sabemos varios.
2: Bien. Y lo otro, Derum.
0: Pero no tengo nada con... Mire, la que fue a ver a Luz fue mi mamá.
2: Sí, nada que ver.
0: Pero nada que ver
2: por
0: conmigo.
2: Ahí fueron de Derum y...
0: claro. O sea, es mi mamá.
2: Era así el delgado.
0: Pero...
1: Hay la diferencia. Pero... Hay la diferencia, seguro.
0: Mi mamá sí fue.
2: Se asociaron. Dijo, pero... estaban los de Derum.
0: Estaban los de Derum. No. Yo no estaba porque el lunes yo estaba en Montevideo. Tenía... El lunes estaba en el stand de Salto.
2: ¿Le podemos pedir que haga un pedido de informe, no? ¿Te recibiría nuestra portero?
0: Si es un pedido de informe que es acorde y que tiene sustento y fundamento, con mucho gusto. Yo no hago pedidos de informe por hacer pedido de informe.
2: ¿Qué inversión va a hacer el Ministerio de Vivienda en los asentamientos de Salto? Me gustaría saber.
0: Ya lo pedimos.
2: ¿Sí?
0: Sí, y no hemos tenido respuesta todavía.
1: ¿Qué dice?
0: He pedido dos. Uno al Ministerio de Vivienda, sí. Para que usted dice que yo no trabajo. Para...
1: No, nadie dice que no trabaja.
2: No dije que no trabaje.
0: Ya lo pedí, se lo voy a enviar.
2: No. Era los chacreos en el estanciero y la mía que la gente vive mejor.
0: La prioridad mía son todos los salteños. Usted me quiere chicañar y se divierte conmigo y yo le dejo.
2: Yo estoy hablando.
0: Después tengo una sugerencia para usted.
2: Bien, ni un problema.
0: Y después
1: a fin de semana, ¿no?
0: He pedido un informe a Mevir para que concrete cuáles son las obras que va a hacer en el quinquenio en Salto. Porque una cosa son anuncios y otra cosa que me contesten por escrito. Porque lo que queda por escrito queda.
2: ¿Le gusta el asado, Derum?
0: Sí, claro.
2: Bien. Un asado con la familia siempre es bueno comer. Compartir, son momentos lindos.
0: Sagrado. Con la familia, con los amigos.
2: Con los amigos, la familia, todo. Sí. Si tuviera que elegir un político para comer un asado hoy de noche, por ejemplo, y le pongo en un costado de la mesa, le doy dos opciones.
0: Ay, ay, ay.
1: Dale,
2: a nivel nacional, voy a arrancar. Robert Silva y Pedro Bordaberry, ¿con cuál de los dos comería un asadito hoy?
0: ¿Pero cómo con los dos?
2: Con los dos.
0: Sí, claro.
1: En esta sí hace comentario.
2: Ahí
1: en
2: con, los dos.
1: Otra,
2: no.
0: Con los dos.
1: En esta sí hace comentario,
0: la
1: otra no.
0: El tema que le digo una cosa. Pedro Bordaberry, le gusta comer el asado jugoso.
2: Bien.
0: Y Robert Silva le gusta comer el asado pasado.
2: ¿Y cómo hace
0: ya
2: ahí?
0: Los conozco los dos.
2: ¿Y cómo hace ahí?
0: Y bueno,
2: tira el asado de Pedro para atrás.
0: Pongo el asado de Robert primero para que se vaya haciendo y después
2: y
0: un asado banderita para Pedro Bordaberry y darlo vuelta y vuelta y que lo coma.
2: Y
0: ¿De qué se ríe?
2: Y a nivel departamental.
0: Le contesto. Y usted se ríe.
2: A nivel nacional come con los dos asados. No hay ningún problema. Y a nivel departamental, si le digo que tiene como un asado o con Marcelo Malaquina o con Germán Coutinho, el director de ANCAP.
0: Miro,
2: ¿con cuál de los dos come?
0: Primero voy a comer con un asado con Marcelo Malaquina porque es mi correligionario directo por el cual hicimos una campaña juntos.
2: Con Malaquina.
1: Pero ahora parece que ni se conoce, ¿no?
0: Pero no...
1: Sí, ahora parece que blanco-negro, ¿no?
0: Ay, ay, ay.
2: Es bravo este Oliva, ¿no?
0: Yo
1: lo veía en el FIA
0: 128.
1: Lo veía recorrer salto de punta a punta. Resulta que ahora ni se junta para comer un asado. No le invita siquiera a las reuniones.
0: ¿Ustedes quieren irse conmigo el domingo? Me voy en el FIA 128 para Montevideo.
1: ¿A dónde?
2: ¿A Montevideo?
1: Yo voy.
0: Tengo que ir a Montevideo ya.
1: Yo voy.
0: Y me lo llevo.
1: Si yo no tengo problema.
0: Si alguien quiere acompañar, Julio, mira que el auto es cómodo.
1: ¿Usted siempre viaja solo?
0: Sí, viajo
1: solo. ¿Y por qué
0: solo.
1: No viaja acompañado?
0: Porque soy un poco
1: histérico. ¿Algún correligionario? Le pregunto si algún correligionario, algún político, bueno, algún amigo de lucha, en definitiva.
0: No sé, yo...
1: Para ir charlando los temas, ¿no?
0: Me entiendo bien.
1: ¿O resuelve solo? ¿Usted resuelve solo?
0: Voy pensando.
1: ¿Usted resuelve solo las cosas?
0: No,
1: ¿o tiene un equipo asesor?
0: Tengo un equipo. Un equipo invisible.
1: ¿Invisible?
0: Sí, sí.
2: Bien.
0: Está buscando en el chat. Está buscando en chat GPT a ver qué le puedo preguntar al gordito este.
2: Está buscando la declaración de Frati para dársela. Se la voy a enviar en el transcurso del día.
0: Pero no me la envíe, no es necesario que me la envíe. A ver, yo a Frati. Mire, se lo dije en la cámara. ¿Cómo yo voy a defender en determinadas cuestiones al ministro Frati? Se lo dije en la cara hace un mes y algo cuando fue a la rendición de cuentas. A expresar los artículos del Ministerio de Ganadería, yo le dije, pedí la palabra, le dije, mire, ministro, como salteño, como diputado por Salto, quiero hacer una precisión antes.
2: Bien.
0: Sus palabras no fueron felices cuando usted fue a Salto, cuando dijo, voy a ayudar al pequeño, acompañar al mediano y darle un besito en la frente al productor. Eso no está bueno, eso es falta de empatía. Y se lo dije en la cara, y el ministro...
1: ¿Y qué le dijo?
0: Bajó la cabeza.
2: Bien.
0: ¿Ah? Entonces.
1: ¿Y qué significa ahorita
0: eso? Nosotros no necesitamos gente que venga a hacer conferencias de prensa y hacer. Porque, ¿sabe qué? Esas conferencias de prensa con bombo y platillo le queda a doña María y a doña José, oh, mira, le van a dar 4,5 millones de dólares. Cuando después eso no va a ser verdad. Bueno, porque la razón me va a dar, lamentablemente, la razón me la va a dar a mí.
1: Si empezamos y dentro a repasar la conferencia de prensa.
0: Dentro de 60 días.
2: Usted dice que la
0: dentro de 60 días van a ver la verdad ustedes. Y lamentablemente, varios periodistas, que yo vi la conferencia de prensa, no se le ha contestado a varios periodistas.
1: ¿A qué conferencia de prensa dice?
0: A la de la Central Hortícola.
1: Y pues si fue es la única vez que vino a anunciar eso.
2: La última lo estamos haciendo.
1: Pero cuando venga, dentro de 15 días.
0: Y usted me dice que Frati recorrió la chacra.
1: No,
0: pero por favor.
1: Y claro, ¿qué te estoy diciendo?
2: Aviso, ¿cómo está? Nos queda un minuto con el intendente. ¿Cómo está? ¿Está bien?
0: Yo estoy bien.
2: ¿Está bien?
0: Y estoy bien.
1: ¿Qué temas habla con Alviso?
0: ¿Qué tema?
1: Sí.
0: Y hablamos temas políticos, temas del gobierno departamental, temas de la coalición, pero son charlas que son privadas, que no tengo por qué hacer determinados comentarios, pero... Bien. A ver...
1: ¿Pero están de acuerdo en alguna cosa, en otras no?
0: En algunas sí, en otras no.
1: Punto de vista.
2: Gusto de tenerlo. Y lo vamos a tener...
0: En algunas sí, en otras no.
2: Dentro de 60 días
1: está de acuerdo.
0: Yo lo que le voy a
2: y
0: pedir...
2: Digo más,
1: ¿se puede saber a qué no está de acuerdo con Alviso?
2: ¿De la vuelta de cuero en el Prado? Si De Bruyne tenía cuenta, porque la única manera que pudiera comprar es si la ponía la cuenta.
1: Ah, cuenta
2: suya,
1: de Bruyne va.
2: Yo no llevo a una bota. Llevo a fin de mes. Una bota de cuero me quedo sin comer.
0: ¿Le puedo hacer una sugerencia a ustedes?
2: Y los negritos míos tienen que comer.
0: ¿Le puedo hacer una sugerencia?
2: Mía. ¿Cómo no? Ni un problema.
0: Y no es pasar un chivo.
2: No.
0: Pero está, me hago yo responsable. Si hay que pagarle a la radio.
2: Una de segunda mano, si
0: ¿sabe
2: tiene,
0: qué? No.
2: Alguna botita de segunda mano me la tira. Yo lo llevo.
0: Compre ropa campera cansado. Tiene la Invencible.
2: No llevo.
0: Ayuda al trabajo departamental. Ayuda a la gente que trabaja acá en Salto. No vaya al sur a comprar esas botas extranjeras que yo lo vi comprar. Vaya a la Invencible. Vaya y compre ropa campera acá en Salto. Es mano de obra salteña. Ayuda a la mano de obra salteña.
1: Mire que la camisa que usted tiene no es mano de obra salteña.
0: Esta camisa.
1: Sí, no es. No, sí. No es de mano de obra salteña.
0: ¿Qué
1: es
0: marca?
1: LG. Y no hay, acá hay, pero no es mano de obra salteña.
0: ¿Y su gabardina?
1: No, esto es Temu, esto es Temu. Temu, 250.
0: Si eso es malo.
2: Diputado, si eso es malo. La última. Como de ver los años de aquella gestión, acuérdese de los a pie, de los que viven en los barrios.
0: Usted.
2: Gracias por venir,
0: ¿Sabe lo que pasa? Usted.
1: ¿Quién va a tener la última palabra? Pregunto por la duda, ¿no?
0: Yo
2: le pido que se ponga la mano en el corazón, que se acuerde.
0: Usted está como Leo Sarro con el ministro, salvando la diferencia con el ministro Dones. Yo
1: ¿qué pasó?
0: No me voy a calentar con usted.
2: No. La esperanza, Andresito.
1: ¿Y quién tuvo razón ahí? No, ¿Sarro o Dones?
2: Blanco.
0: No, no.
1: ¿Quién tuvo razón?
0: ¿Sabe qué? La esperanza. La conozco gracias a su hermana.
2: Sí, sí, bien.
0: ¿De acuerdo?
2: No, está bien.
1: La conozco gracias a su hermana. Con esta no vamos, ¿no, Julio? Con esta no vamos, ¿no? Ya sacó el estadio, ¿no?
2: Andresito, la
1: para
2: se
1: va hasta.
0: Yo sé reconocer los dirigentes.
2: Bien, gracias por venir, Bruno.
0: Pero no me tire. Pero pará. En contra de doña María José. Pará. No, mire que defiendo más de lo que usted piensa.
1: Hay algunos que quedaron en el camino, ¿no? Algunos dirigentes que quedaron en el camino.
0: ¿Y sabe qué? Lo que yo prometí en campaña lo vengo cumpliendo. Cuando usted tenga algún legislador que muestre su sueldo como mostré yo, que presente proyecto de ley para bajar los privilegios de los legisladores, ahí usted dígame.
1: Pero a todo nivel del Estado, ¿no?
2: Lo vamos, gente.
1: De punta a punta, ¿no?
0: Por supuesto.
1: De punta a punta, ¿no? Porque acá también toda la gente se queja, ¿no? La gente se queja acá también.

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2: Es la hora 8:34.
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las 8 de la mañana, señores y señores, tengan todos ustedes muy, pero muy buenos días, bienvenidos. Bienvenidos al mundo al revés, el mundo tal cual es, 1450 AM de tu día. Radio Arapay, por acá estamos. Llegó el viernes, llegó el fin de semana, llegó una jornada más del mundo al revés, el mundo tal cual es. Sergio Altamiranda, quien tiene el placer de acompañarte de aquí en más a las 11:30 de la mañana. Toda la música, la comunicación, noticias y más. El deseo de que tengan excelente jornada. Jornada por ahora algo nuboso, bastante nuboso en realidad. Pero vamos a tener buenas temperaturas. Ya en minutos te voy a estar actualizando el estado del tiempo. Para el domingo ya te voy anunciando 28 grados de temperatura para el día domingo, 30 grados de temperatura para el día lunes. Eso es lo que está indicando la gente de Inumet. A esta hora de la mañana que estuvimos chequeando por allí ya. Viernes en la ciudad.

De esta manera marcamos el comienzo. Bienvenidos todos al mundo al revés, el mundo tal cual es. De esta forma marcamos el comienzo. Bienvenidos.

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0: 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A la gente de La Recompensa también en sintonía a esta hora de la mañana. 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

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Buenos días, bienvenidos. 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

0: Dejamos atrás la música de Huanco, nosotros seguimos, pero ahora con noticias a cargo de nuestra compañera Andrea Cirimeglio. Buenos días, Andre, bienvenida.
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2: ¿Qué tal? Buenos días, bienvenidos. Comenzamos a informar en la mañana del mundo al revés. Servicio de atención a mujeres en situación de violencia basada en género en Salto. El 3 de septiembre de 2026, la edil departamental licenciada Lucía Minuti denunció ante la Junta Departamental de Salto una situación de extrema gravedad institucional y humana. La inminente parálisis del Servicio de Atención a Mujeres en Situación de Violencia basada en género de Inmujeres, Mides. Esta política pública con 17 años de trayectoria ininterrumpida y un récord de 853 consultas anuales se encuentra al borde de la interrupción total por segunda vez en el año debido a que Mides adeuda fondos a la organización de la sociedad civil gestora. Esto impide abonar los salarios de julio a los técnicos y amenaza con acumular los de agosto, vulnerando los derechos laborales y afectando a un servicio esencial amparado por las leyes 17.514 y 19.580. El servicio funciona mediante tres pilares fundamentales en articulación con el Poder Judicial, Fiscalía y Ministerio del Interior. Atención a mujeres, agenda mensual de 130 a 150 usuarios, 90 en seguimiento continuo, psicosocial y legal. Atención a varones, abordaje de 70 a 80 varones derivados por la justicia para la responsabilización de conductas violentas. Dispositivo de articulación territorial, cobertura en ciudad y zonas rurales mediante sensibilización y articulación institucional. Asimismo, el equipo realiza un rol neurálgico en la valoración de riesgo y el seguimiento de casos en dispositivos de monitoreo electrónico, tobilleras. Un eventual cese provocaría la desprotección directa de cientos de mujeres e hijos, además del colapso de las derivaciones de ACE, INAU, comisarías y centros educativos. Por ese motivo, se solicitó exhortar al Mides e Inmujeres a regularizar los pagos de forma inmediata y remitir las actuaciones a diversas autoridades nacionales, departamentales e instituciones de derechos humanos para su urgente monitoreo. Informó para Mundo al Revés, el diario La Prensa. En media hora volvemos con más noticias. Gracias.

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0: la música de Matías Valdés.
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0: Volver a vernos lo que está sonando por allá. 9 de la mañana.
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0: Nosotros nos vamos a la tanda con consejitos comerciales de las 9 de la mañana y seguimos con más del mundo al revés, el mundo tal cual es. A Julito Núñez, el saludo, fuerte abrazo, quien nos está haciendo la puesta al aire y toda la parte técnica por allí desde el estudio número 1 de Radio Arapay. Y allí nos vamos, tanda, y seguimos con más. No te vayas, no te despegues. Minutos y estamos de vuelta, dale.
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2: Es la hora 9:03.
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0: la música de los Negrón y lo que estaba sonando por allí, 33 de las 9 de la mañana. ...10 grados es la temperatura a esta hora de la mañana, 27 es la máxima para hoy.
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0: Cielo algo nuboso, aclaro.
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0: Tenemos un 93% el porcentaje de humedad, vientos del sureste.
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0: A 9 kilómetros en la hora, una sensación térmica de 11 grados. 1022 decimal 1. La presión atmosférica.
1: Se acabó.
0: Eso es lo que está indicando la gente de Inumet a esta hora. De...

Hola, amigos, ya en sintonía, un poco tarde, pero ya nos enganchamos, dice Pablo por allí. Saludos, Pablo. Gracias por estar allí del otro lado. 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A David, a todo su equipo, el saludo, gracias por estar. 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Vaya el saludo, fuerte abrazo, gracias por estar. 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Un saludo, fuerte abrazo, gracias por estar. A la gente de San Jorge, 24 horas, también presentes en la mañana. Vaya el saludo, fuerte abrazo, gracias por estar. Amigos, este un 2x1 de los Negroni, dale, no seas malo, dice Víctor por allí. Saludos, Víctor, gracias por estar allí en sintonía.

0: Hola, Pasanco, y Lego Mationi, gracias, saludos. Mentiroso, corazón mentiroso. Dice Federico por allí, saludos, Federico, gracias por estar.
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0: Hola, ¿puedo decir algo de la carátula? Gracias, muy bueno el programa. Saludos para el Tocayo en Montevideo. Nos dice Juan por acá, dale Juan, buenísimos saludos. Gracias por estar allí del otro lado, también en sintonía.

0: Hola DJ, buen día, un saludo para Martín que estamos laburando, muy bueno el programa, saludos, dice Nico. Pasa un tema a tu elección. 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Avenida Blandengues y Diagonal Centenario, el saludo, fuerte abrazo. Gracias por estar a la gente de La Proa. A Gracia y Diagonal Centenario, para Ale y para todo su equipo, el saludo. La gente de La Proa, la tornillería más completa, el saludo, fuerte abrazo. A la gente de Vicenzo también. Vicenzo, mandamos el saludo, fuerte abrazo. Acá también cerca de los estudios.
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0: Avenida Valle, cerquita de la escuela 8, si los encontrás.
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0: La gente de Vicenzo, el saludo, fuerte abrazo, gracias por estar. Todo el equipo de Gas del Este presentándonos en la mañana. Santa Rosa, casi Avenida Valle, allí los encontrás, el saludo. Y si haces 50 metros más, encontrás a la gente de Barraca Coelho, el saludo, fuerte abrazo. Gracias por estar en sintonía por allí, como siempre.
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0: A Viandas Marce, buenos días, bien manida, gracias por estar. La gente de Viandas Marce. A todo el equipo de Pollería Reyles también acompañándonos en la mañana. Vaya el saludo, fuerte abrazo, gracias por estar, Pollería Reyles.
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0: Ferretería y Barraca Obelisco presentándonos en la mañana también, el saludo, fuerte abrazo. Ayer Manuel Oribe y Rodó, allí los encontrás. Vaya el saludo, fuerte abrazo, gracias por estar. 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A Gonzalo y a todo su equipo, el saludo, gracias por estar. 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Manuel Oribe, casi Rodó, casi el Obelisco, allí los encontrás. Vaya el saludo, fuerte abrazo, gracias por estar. A la gente de Rodó 24 horas acompañándonos también, como siempre, el saludo. Fuerte abrazo, gracias por estar. 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Vaya el saludo, fuerte abrazo, gracias por estar. Nos presenta Supermercado San José. Allí en Forteza y Varela, allí los encontrás, la gente del Supermercado San José, quien nos está, por supuesto, amplificando en el súper por allí. Vaya el saludo, fuerte abrazo, gracias por estar a todo ese gran equipo, siempre laburando allí.
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0: Prisionero, la música de La Misma Cuadra, lo dejamos sonar completo, ¿te parece? 39 minutos de las 9 de la mañana, estás en El Mundo al Revés, El Mundo... Tal cual es, dale.

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1: Siguen las noticias en la mañana del mundo al revés. Capacitación para fortalecer la seguridad en la Central Hortícola del Norte ante incendios. La Central Hortícola del Norte llevó adelante el día miércoles una capacitación, taller de bomberos a cargo del suboficial mayor Matías Alzúa, instructor de bomberos y jefe de bomberos de Salto. La actividad, realizada en el Salón Bas Multiuso, contó con la participación de operadores, funcionarios e integrantes de la gobernanza. La instancia surgió a través del SECOED y de gestiones del secretario general de la Intendencia de Salto, contador Walter Texaira Núñez, con el objetivo de coordinar con la Central Hortícola los protocolos de actuación ante una eventual emergencia. Alzo explicó que el encuentro apuntó a que los presentes supieran cómo acudir, saber a dónde llamar, saber qué hacer con respecto a las medidas de defensa contra incendio y remarcó la importancia de la primera respuesta antes del arribo de los bomberos. El instructor detalló que en esta primera charla se trabajó sobre los números de teléfono a los que llamar, los tiempos de respuesta, las bocas y nichos de incendio y el sistema de bombas y extintores del predio como paso previo a la coordinación de futuros simulacros y a la conformación de brigadas de incendio. El especialista señaló además que la zona presenta un riesgo particular por estar rodeada de maleza y montes de eucaliptus, que en la época estival suelen generar incendios de campo y adelantó que las próximas etapas incluirán la planificación de evacuaciones, teniendo en cuenta que por el predio pasan dos rutas de salida y que a diario circulan tanto personal de la hortícola como público externo. Por su parte, Eduardo Tenca, integrante de la gobernanza de la Central Hortícola del Norte, en representación de las gremiales, sostuvo que la iniciativa era una inquietud que venían manejando desde hace tiempo debido a las características del entorno. Estamos en una zona un poco complicada, afirmó en referencia a los pastizales del área y al volumen de material almacenado en la central. Tenca explicó, aunque se trata de un espacio abierto que permitiría una evacuación rápida, era necesario contar con una charla previa de bomberos y más adelante realizar un simulacro para que todos los involucrados sepan cómo actuar ante una emergencia. Desde la organización destacaron que este encuentro constituye el primer paso de un proceso que continuará con nuevas instancias de capacitación, simulacros y la formación de brigadas de incendio. Informó para Mundo al Revés, Diario La Prensa. En media hora volvemos con más noticias. Gracias.

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1: Mm-hmm.

a la gente de Frutería y Verdulería La Huerta le mandamos el saludo, fuerte abrazo, gracias por estar. Allí en Avenida Blandengue, acá a pasitos de la radio también está la gente de La Huerta, mi amiga Vero, todo su equipo, el saludo, fuerte abrazo.

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0: 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El saludo, fuerte abrazo, gracias por

0: Nosotros nos vamos a la tanda, consejitos comerciales en las 10 de la mañana y seguimos con más del mundo al revés, el mundo tal cual es. No te vayas, no te despegues. Tanda y seguimos con más, dale. Sí.
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3: Es la hora 10. Un minuto.
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0: lo peor de este tema que termina, ¿o no?
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2: Es la hora 11:30 minutos.
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5: La hora 11:35, sabes, se viene una fecha muy especial, porque es la sexta fecha de la primera rueda, porque después de esta fecha habremos cumplido más del 50% de la primera rueda a nivel de primera división, y cada partido tiene su resonancia especial. Puede ser que haya partidos superlativos en cuanto a la trascendencia. Universitario Ferrocarril, estamos hablando de Arsenal Nacional, estamos hablando de Gladiador y Ceibal, pero todos, cada uno de ellos, encuadra, José Walter Tito Nieves, una trascendencia especial.
6: Sí, más que especial, ¿verdad? Porque son partidos sumamente importantes, porque ya empiezan a pesar los puntos. Aquellos que quieren pelear arriba tienen que seguir ganando. Aquellos que vienen en la cola tratan de reaccionar, que ya va casi el 50% del campeonato. Por eso todos los partidos tienen su importancia. Y por supuesto se preparan para lo mismo, para ganar. Pero, como vos dijiste varias veces, es difícil ganar el fútbol en Salto.
5: Totalmente. Un fútbol absolutamente competitivo. Esa es la palabra, Marcelo Daniel. Es el fútbol que se nos viene. En la A, mientras tanto, recordemos, la C no juega. La sub-14 de Salto no juega, pero esta A sí que juega.
7: Señoras y señores, aquí están los partidos para el fútbol del fin de semana. Aquí están los encuentros que se van a jugar mañana sábado en el Dickinson, 19 horas para Salto Nuevo Libertad, en nuestro máximo escenario deportivo. 21 horas para Universitario Ferrocarril, es la final por el acumulado.
6: ¿Tan temprano? Más allá que, como dijo el Chito, van 50% prácticamente del campeonato.
7: Es la final del acumulado.
6: Si gana Ferro, ¿cuántos puntos le saca la U?
7: Ferro tiene 13, se va a 16.
8: Universitario tiene 9.
6: Son unos cuantos, ¿no?
7: Seguimos con los partidos. 14:30 el domingo juegan Salto Uruguay ante Almagro en el Merazzi. 16:30 van a jugar Parque Solari ante River en el Merazzi también. Nos vamos al estadio Ernesto Dickinson para las 14:30, donde Arsenal enfrenta a Nacional y Ceibal lo hace ante Gladiador. 16:30.
5: Bien. 1996, estamos hablando de 30 años atrás. 30 años. ¿No? Sexta fecha de la primera rueda, 1996. 30 años atrás, Gladiador 4, Salto Uruguay 4, Nacional 2, Almagro 1, Ferrocarril 0, Ceibal 0, Deportivo Artigas 1, Peñarol 1, Dublín Central 1, Universitario 1, Salto Nuevo 1, River 0. ¿Por qué traemos a colación esto que pasó 30 años atrás? Porque la sexta fecha de la primera rueda se jugó el domingo 28 de abril. Hoy, la sexta fecha se está jugando 5 meses después. Cambiaron los tiempos, evidentemente. En la séptima fecha de la segunda rueda, de 30 años atrás, un resultado bien especial.
6: Diga, a ver.
5: Peñarol 5, Ceibal 4. Torque tiene 15 puntos, en Montevideo, Liverpool 13, Cerro 13, Racing 11, Peñarol y Juventud de las Piedras 9 puntos. En la tabla anual, Peñarol 52, Racing 52, Torque 50, Deportivo Maldonado 43, Nacional y Wander 43. A ver, repetimos otra vez, Peñarol y Racing 52, Torque 50, Maldonado 49, Nacional y Wander 43. Paulo Emilio Silva, director técnico de Ferrocarril. Buen día, Emilio. Saludos.
9: Buen día, Chito. Saludos. ¿Cómo están?
5: Bueno, bien, bien, porque tenemos un día bello. Y seguramente que hoy practican o no practican, porque el partido es mañana, ¿te das cuenta?
9: Sí, sí, hoy practicamos, hoy hacemos los últimos ajustes y ya quedaríamos pronto para mañana.
5: Bien, ¿tenés el equipo definido o vos también jugás con alguna carta que tiene que ver con el misterio mismo, Emilio?
9: No, no, el equipo está definido, no hay misterio. El mismo equipo que viene jugando últimamente.
5: Bien, sin cambios. Bien. Tanto que se habla de Ferro y Universitario, ¿es definitivamente especial o es un partido como tantos? Vos dirás.
9: Sí, sí, sin duda que es especial por la rivalidad de los últimos años. Y después suma igual que el resto de los otros partidos, digo, no es un plus, pero sí hay, no vamos a descubrir nada que diciendo que hay una rivalidad importante en los últimos años.
6: Buen día, Emilio, el Tito te saluda, un gustazo poder saludarte. La pregunta apunta es que prácticamente, como decía el Chito, vamos a dejarse en el 50% del campeonato. Y siempre los técnicos, cuando se gana, se corrige de una manera, cuando se pierde, de otra. ¿Vos en dónde estás? ¿Te falta mucho con aquel equipo o aquel juego que vos querés tener o que tu equipo juegue? A pesar de que viene primero, siempre hay cosas para corregir, pero ¿falta algo para vos? ¿O siempre está faltando o no?
9: No, siempre hay detalle, obviamente. Siempre hay detalle para corregir y mejorar. Pero creemos que venimos con un rodaje importante, venimos bien, y bueno, tenemos que seguir por ese camino, ¿no?
7: ¿Cómo estás, Emilio? El partido que viene con Universitario, el de mañana, puede marcar el despegue totalmente, el desprendimiento de Ferrocarril con Universitario, porque si ustedes ganan se van a 16, y Universitario se quedaría con 9, que es uno de los rivales directos. De lo contrario, si gana Universitario, se acercaría, quedaría a un punto del equipo de Ferrocarril. ¿Es un partido clave? ¿Es un partido decisivo este? ¿Lo ves así? ¿Lo ves? ¿O todavía no lo ves como un encuentro que pueda ser determinante para el despegue de Ferrocarril y esa intención que tiene de quedarse con el acumulado?
9: Sí, sí, está claro que es un partido clave porque es uno de los rivales directos, no es el único, eso lo sabemos. Sabemos que hay cuatro o cinco equipos que van a pelear por el mismo objetivo. Sin duda que ganando abriríamos una brecha importante con Universitario. Yo creo que la urgencia hoy por hoy es de ello. Nosotros, si no tenemos un buen resultado, seguiríamos ahí en los primeros lugares, de todas maneras. Sin duda que la obligación y la urgencia es de ello, y bueno, vamos, sabemos que lo que representa el partido, y bueno, vamos a trabajar sobre eso, pero está claro que sí, que es uno de los rivales directos por el acumulado.
5: Ahora, Emilio, vamos a hacer algo de aquí en más, si vos estás de acuerdo. Y sí, Marcelo Daniel Galarza y José Walter Tito Nieves están de acuerdo. ¿Vamos a ponernos de acuerdo en algo?
9: Sí, cómo no.
5: Bueno,
9: sí, no.
5: Que hablemos y limitemos la expectativa del fútbol salteño a Ferrocarril y Universitario, porque aquí parece que juega Ferro y Universitario y los demás son los hijos de la pavota, como si nadie tiene chance, ¿te das cuenta? Aquí Nacional no tiene chance, aquí Gladiador no tiene chance, aquí Salto Nuevo no tiene chance, aquí Salto Uruguay, aquí Salto Uruguay no tiene chance. Marcelo, para un poquitito.
7: No, acá estamos hablando, perdón, ¿vos? Emilio,
5: ¿vos hablás de un partido?
7: Acá estamos
5: decisivo,
7: hablando de Ferro, Universitario. Sí. Si hoy Ferro mañana le gana Universitario, le dice chau Universitario al acumulado, sí, a la apertura, a
5: pero,
7: todo.
5: ¿Y los otros equipos no juegan?
7: Ferrocarril mañana llega con la ventaja de que Universitario llega con una defensa totalmente desarmada. Y Irigoyen tiene que ver cómo arregla una defensa improvisada para enfrentar al equipo que más goles viene haciendo en el campeonato, junto con Nacional, y sabe que está Nahuel Falcón, que está Santiago Falcón, que está Natanael Tavares, que está Nahuel Machado, que tiene laterales que te lastiman. Entonces, Eleazar, es el partido de la fecha, Ferrocarril Universitario, aunque no te guste.
6: Mirá, permiso, creo que voy a discrepar contigo, Chito.
5: Para un poquitito.
6: Voy a discrepar contigo.
5: ¿Y por qué pedís permiso?
6: Porque me enseñaron desde chiquito a Pepe. No bien. Lo voy a defender a Emilio porque es grande y sabe defenderse.
5: Sí.
6: Pero lo dijo antes. Él hace minutos que dijo que no es la U. Hay varios equipos que están ahí.
5: Bueno, ahí está.
6: No podés errarle.
5: Tampoco Marcelo.
6: No, yo no lo estoy defendiendo.
5: Marcelo acaba de decir.
6: Marcelo.
5: Sí,
6: bueno,
5: Ferro Universitario y los otros qué. Sí, si Juancito, que es hincha de Nacional, está escuchando, y Pedrito, que
6: no,
5: es hincha de Gladiador,
6: no,
5: va
6: cancha
5: a decir, ¿y nosotros qué?
6: ¿No existimos?
5: ¿No existimos?
6: Bueno, preguntale a Marcelo.
5: ¿Vos estás de acuerdo con este razonamiento, Emilio, o definitivamente no?
9: No, claro, yo justamente lo dije. Ferro Universitario, Universitario es uno de los rivales directos por el acumulado, pero no es el único. Así como
5: sí, claro.
9: Todos sabemos que hay cuatro o cinco equipos que también están con las mismas aspiraciones que nosotros.
5: Pero, Emilio, a ver, Marcelo, a ver, Tito, Arsenal tiene 9 puntos, 3 victorias consecutivas.
8: Sí, ¿con quién juega Arsenal? ¿Con Nacional?
6: Con Nacional.
5: ¿Arsenal Nacional?
6: Rival directo entre ellos.
8: Ellos, fundamental. O sea,
5: claro, Arsenal está solamente a 2 puntos de Gladiador, que está segundo.
8: Claro.
5: Arsenal está a 4 puntos de Ferro. Entonces, ¿por qué circunscribimos, limitamos
7: a Ferrocarril tiene una posibilidad inmejorable de seguir despegándose del resto, porque agarra a un Universitario que tiene que ir con una defensa totalmente improvisada?
5: Ahora, vos qué ves en el horizonte inmediato, Emilio. Esta es la penúltima pregunta que te hacemos. ¿Ves un empate? ¿Ves una victoria? ¿Qué ves?
9: Bueno, sin duda que son partidos cerrados, más allá que Universitario tenga baja o nosotros tengamos baja, después a la hora del partido eso será 11 contra 11 y el nivel del plantel es parejo, los dos tienen un plantel amplio y de buena calidad de jugadores, no se va a sentir las ausencias, y bueno, como te digo, mañana va a ser un partido muy cerrado, muy disputado, y con los dos equipos buscando la victoria, sin duda que esperemos que salga un lindo partido y bueno, que tengamos el triunfo nosotros.
6: Emi, recién hablaste de baja del adversario y hablaste de baja de usted también, ¿llegan completo o le falta alguien?
9: No, las bajas que tenemos las ya sabía, las de Franco Silva, Rubén Carli y bueno, en algún otro que ahora no lo recuerdo, pero no va a variar mucho porque el equipo va a ser el mismo que viene jugando las últimas fechas.
5: Bien, bien. Emilio, arriba, en definitiva, aparece Natanael Tavares y Álvaro Falcón, ¿no?
8: Santiago Falcón. ¿Quién es Álvaro Falcón?
9: Santiago Falcón.
8: Santiago y Elías Falcón.
9: Álvaro Santiago es el nombre.
5: Claro,
9: Santiago
5: Álvaro es el segundo, Santiago,
8: ¿no? Nombre. Entonces,
5: Álvaro Santiago.
8: ¿Por qué le decimos Santiago?
5: Y porque acá en Salto, ¿no? En Salto le dicen Álvaro.
8: Álvaro Falcón.
5: Y la familia le dice Álvaro.
8: ¿Y por qué le decimos Santiago?
5: Porque somos salteños.
8: Somos únicos nosotros, ¿no?
5: Claro, es Álvaro Santiago Falcón. ¿Estamos de acuerdo, Emilio?
9: Sí, yo de todo modo, cuando lo conocí, cuando empecé a tener contacto con él, siempre lo llamé de Santiago, así que...
5: Bueno, está bien. Bueno, tampoco te enojes.
9: No hay problema. Es un nombre.
8: Lo escuchaba Ancini en los relatos de Paysandú diciendo Santiago Falcón, o sea
5: que... Bueno, y bueno, es lo mismo. Álvaro Santiago, Marcelo Daniel, José Walter, vamos arriba, Julio César. Disfruten mañana, ojalá que sea una noche especial. Ferro y Universitario. ¿Está bien, Emilio?
9: Sí, esperemos que sí, sobre todo la armonía en los dos equipos, eso es lo principal y para el espectáculo.
5: Bien. Gustavo Daniel Guglielmone, el Chanchito, te manda un abrazo especial, ¿eh?
9: ¡Ah, qué jugador! Bueno, saludos para él también.
5: Dale, Emilio, nos veremos. Saludos.
9: Saludos, Chito, a las órdenes siempre.
5: Emilio, el DT.
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8: Franco Tognazzoli, el salteño.
5: ¿Qué pasó, Franco? A ver, contalo.
8: Franco Tognazzoli, el azar.
5: Notable.
8: Franco Tognazzoli, lo tenemos, ¿no? Franquito.
5: Sí, sí.
8: ¿Cómo no?
5: De 36
8: de Saladero,
5: años.
8: De Saladero.
5: 36
8: el
5: años.
8: Hijo de Mario Tognazzoli. Uh-huh. Ayer Salvador Rodríguez hizo los dos primeros goles para el City Torque. Nahuel Da Silva en la hora pone el tercer gol que le da el triunfo y el pasaje.
5: ¿Cómo lo clavó, no?
8: ¿Eh?
5: ¿Cómo lo clavó?
8: En la hora. No. Y Melgarejo, el técnico Cienciano venía del baño, había ido al baño, volvía. Cuando ve, se encuentra con el gol del tercero. Franco Tognazzoli es el otro salteño que va a las definiciones de una Copa Continental como lo es la Sudamericana. El otro salteño es el técnico de Estudiantes de La Plata,
10: el cacique
8: Medina. O sea que hay dos salteños en definiciones de copas internacionales.
10: Una en la Libertadores y otra en la Conmebol.
8: Otro en la Sudamericana. Ahí está. Ayer el pasaje donde Mineiro jugará ante el City Torque y Boca Junior va ante Vasco da Gama. Estas son las semifinales de la Sudamericana.
5: Otra vez el dominio abrumador del fútbol brasileño, ¿no?
10: Total.
8: Totalmente.
10: Casi.
8: Y bueno, y de Arrascaeta ayer convirtiendo el gol del empate para el Flamengo. Flamengo pasa a las semifinales también de Libertadores.
5: Menos mal que Estudiantes condenó a Corinthians, porque caso contrario, Corinthians también se hubiera sumado.
8: Y un año después se vuelven a ver las caras en buscando meterse en definiciones. Estudiantes y Flamengo se vuelven a enfrentar.
5: 1989. ¿Está muy lejos en el tiempo?
8: No tanto.
5: Miren este dato. 4 de noviembre. Ese día, Almagro fue campeón de Intermedia, no era la B, era Intermedia, y ascendió. Se jugó la última fecha de la liguilla, el 4 de noviembre de 1989. Pueblo Nuevo le ganaba a Progreso 4-3 y Almagro le ganaba a Salto Nuevo 2-1. Se vendieron 3.150 entradas.
10: ¿En el estadio?
5: En el estadio.
10: Obvio.
5: Divisional B. ¿Vos te imaginás la B vendiendo hoy en una liguilla 3.150 entradas? Eran otros tiempos.
8: Imponente, ¿no?
5: Eran
8: imponente.
5: Otros tiempos.
8: Imponente.
5: A ver si sabemos algo.
8: Sí.
5: ¿Desde cuándo se instauró el sistema de adjudicación de 3 puntos por partido?
8: Desde 1990.
5: ¿Tito?
10: Sí, 90, 91, bueno.
8: Bien. No, mundial del 90, ahí empezamos con los tres puntos.
5: ¿Cuándo, Julio, sabemos cuándo se instauró los tres puntos por equipo? 1978.
8: ¿78? No. En el 90 fue, 90, después del mundial del 90.
5: Hoy nos preguntaron eso y bueno, tampoco sabíamos, ¿no? La verdad sea dicha. En 1994, en el mundial,
8: sí,
5: la FIFA decreta a los efectos de experimentar tres puntos al ganador. Sí. Mundial de 1994 en Estados Unidos. En el Mundial. Y al año siguiente, 1995, FIFA determina la aplicación a nivel mundial, adjudicar tres puntos, claro, a los ganadores.
8: Claro, porque en el 90 Uruguay clasifica con tres puntos a la próxima fase de la...
5: No, hay dos puntos. Hay dos puntos.
8: Dos puntos, dos empates. Claro, uno, claro, con, claro, España, claro, y el otro con Corea.
10: Por
8: otro
10: eso. Con Corea, ahí está, y pierde,
5: perfecto,
10: con
5: perfecto,
10: España.
5: En el Mundial de 1994, sí, sí, ahí comienza, bien, a regir a nivel de campeonato mundial. Como a FIFA le pareció bárbaro, de repente Blatter estaba como presidente.
8: ¿No era Joao Avelange?
5: O Avelange.
8: Avelange.
10: Brasilero.
8: Sí.
5: Y entonces, a partir de 1995, se instaura obligatoriamente, sí, a nivel mundial, adjudicar tres puntos por partido.
8: Exactamente. Se va a jugar la LIFA este fin de semana, pero tenemos comunicación telefónica ya. Después de la comunicación te cuento lo que se juega con respecto a la LIFA.
5: No, pero Marcelo, pará un poquitito. Sí. ¿Por qué postergás la LIFA?
8: Le metemos entonces con la LIFA.
5: Y la gente quiere saber.
8: Contamos los partidos que se vienen.
5: Ese es el gran tema. La LIFA, que es una liga bien especial. Hay un poco de calentura con la LIFA por el tema referil. Pero eso es otro tema.
8: Bien. Van a jugar en el campus de Remeros a las 13:45. Gladiador La Cafetera mañana por la Serie A. La República juega ante Remeros a las 15:30 también por la Serie A. En Colombia, en la número 1. ¿Dónde queda la Colombia? Me cuentan ahora. 13:45 BJ Senior ante la de Salto Uruguay. Serie A. 15:30 juegan Hindú ante San Isidro por la Serie A, por la Serie B, perdón. En Colombia 2, Progreso 13:45 para ante Juventus por la Serie B. A las 15:30 Liverpool ante San Isidro por la Serie A. A de Oms, en cancha de Oms, que está muy buena. 13:45 Torneo de Unión ante Danubio por la Serie B. 15:30 juegan A de Oms ante la Academia por la Serie B. En la cancha de Salto Uruguay, Saladero ante Orso Bianco por la Serie A, y a las 15:30 policial ante Fénix por la Serie B. La cancha de Colombia, ¿dónde queda?
10: Eso es lo que hago. Y aparte dijiste la 1 y la 2, debe ser un complejo.
8: Es el complejo Colombia, que pertenece a la LIFA.
5: Orso Bianco.
8: Sí.
5: ¿Por qué se llama así?
8: Orso Bianco.
5: Sí, ¿cuál es la...? Debe haber una razón, ¿no?
8: Sí, es una marca de prendas masculinas y también hay una tienda en Salto que se llama Orso Bianco. Ah, por eso. Por eso mismo.
5: ¿Viste con, con todo respeto, ¿no?
8: Sí.
5: Entre Orso Bianco y Torque.
8: Bueno, es la cancha de
5: Está bien, vamos arriba.
8: El complejo Columbia es el nuevo complejo de la LIFA. Bien,
5: después,
8: el complejo Columbia es el nuevo complejo de la LIFA que está espectacular, fuera de serie.
5: Contá, Marcelo, si tenés esa generosidad, ¿cuántos equipos hay en la LIFA?
8: Bien.
5: ¿Cuántos equipos? Ricardo Rangoni, nuevo director técnico de Barrio Albizu. Ricardo, ¿cómo estás? Buen día.
11: Buen día, buen día, buen día. ¿Cómo estás, querido? ¿Todo bien, Chito?
5: Bueno, bien, Ricardo. Los que te conocemos de año, no menos que aplaudimos este retorno de vos a la dirección técnica. Anda mal Barrio Albizu y te fueron a buscar a vos. Mirá vos.
11: Bueno, sí, sobre todo un mal comienzo de campeonato para la gente del barrio. Ya he estado ahí, ya unos amigos hace un par de años me llevaron. Es un club acostumbrado a estar arriba, pero bueno, es como todo, es fútbol. Le está tocando que no se les den los resultados y bueno, intentaremos cambiar la pisada, como quien dice, ¿no?
5: Bien, Ricardo, vos no sos nuevo en el fútbol agrario, lo conocés, ¿verdad? Y estamos de acuerdo en eso.
11: Sí, tal cual.
5: No sos un técnico extraño, ¿te das cuenta?
11: Me parece que es un fútbol infravalorado que ha crecido en estos años, tiene potencial para crecer. Uh-huh. Se les va armando una infraestructura que de buenas canchas, sobre todo en el Bispo Mari. que está bueno para desarrollar este buen fútbol, en fin.
5: Ajá.
11: Pero la competencia es grande y veremos, trataremos, hace dos días que estamos trabajando con el grupo y como te decía, trataremos de encaminar la cosa lo antes posible. El equipo está hundido en la tabla, pero nos tenemos fe, confianza, conocemos a unos cuantos muchachos ahí que podamos dar vuelta la cosa como te estaba contando, ¿no?
10: Buen día, Ricardo, el Tito Nieves te saluda, un gustazo saludarte, hace tiempo que no te veo. Me llamó la atención Invalorado. ¿Por qué Invalorado la Liga Agraria?
11: Por falta de información. No sé.

0: dado.
1: De la Liga Agraria.
0: Si llega la información, siempre se ha dado la información. A veces carecemos de información, por eso a veces no se da. Ese es el tema también.
1: Claro. Bueno, ese es el tema que por ahí los principales de la liga tendrían que darle más difusión a los campeonatos. O sea, es mi humilde opinión.
2: Bien.
1: Pero
2: bien.
1: Como te decía, hay buenos equipos, hay buenos jugadores. En todos los clubes se trabaja medianamente bien.
2: Bien.
1: Bueno, es mi opinión.
2: Bien, Ricardo, además, no olvidemos, Tito y Marcelo, que Barrio Albizu no solamente en esta década fue campeón en la Liga Agraria, sino que también jugó en el Campeonato del Interior en la División Al B. O sea que hay una historia reciente detrás, que es una historia válida.
3: Exactamente. Y quería consultarte, ¿cómo está el equipo tomando las riendas de este conjunto de Albizu? ¿Qué es lo que ves y qué es lo que... llegás a visualizar con tu experiencia como entrenador y tu retorno?
1: Encontré se le vienen, es como todo, cuando agarrás una seguidilla de malos resultados, aparte de lo que puedas cambiar, me parece que hay que cambiar un montón la cabeza, hablar con los muchachos. Los resultados a veces no se dan, la pelota no entra, pega en el palo y bueno, y después pasa lo del fútbol. Atacás o intentás llegar al arco contrario, pero por ahí te meten una pelota de contra y es gol. Y bueno, hay que corregir, ver. Esta semana, estos dos días, mejor dicho, estuve mirando muchos videos del equipo, aparte de conversar con los muchachos, y bueno, nos tenemos confianza para que cambie un poco la cosa.
2: Mirá vos, estuviste mirando videos de los rivales. Ya no sos el mismo jugaba en Parque Solari en los años 80, ¿no?
0: Bueno, cafetero,
2: cambiaron los tiempos.
3: Se ayornan, los técnicos se tienen que ayornar.
2: Sí, Ricardo, nos alegra que hayas vuelto y no nos olvidamos del número 8 que fuiste en el mejor Parque Solari de la historia, el equipo de 1980. Ese equipo fue absolutamente disfrutable, dirigido por Andrés Mate Finossi, el equipo de Juan José Gato Figueroa, de Eduardo Paulino, de Miguel Moreira, del Gato Barrio Nuevo, de Carlito Fernández, de Cafetera Castro, de Vos, de Toriani, de Sergio Gustavo Olivera, de el rochense Damián Correa, un equipo absolutamente inolvidable en el tiempo, ¿te das cuenta?
1: Sí. Y ya estaban en esos momentos, ya estaba Mitegui, estaba Hugo Telli, aparecieron. Me parece que son generaciones, fueron generaciones de jugadores, como todos los equipos tienen esas grandes generaciones, viste, como los ha tenido, yo qué sé, un montón de equipos de barrio, como Almagro, como Cerro, Saladero, han tenido generaciones de muy buenos jugadores y después, bueno, pasa un tiempo, no aparecen jugadores, en fin, es así.
2: Bien, bien. Ricardo, recordamos aquel partido que ustedes le ganan a Dublín Central. Dublín Central venía sosteniendo una racha invicta fenomenal. Sin embargo, se juega en el Dickinson, dos goles tuyos tumban el invicto de Dublín y Parque casi asciende a Primera División, ¿te das cuenta? Aquel partido fue inolvidable. No te olvidamos, Ricardo Rangoni, la gambeta, el toque en corto y el gol también. Aquel pasado pasó, pero de vez en cuando la memoria tiene la ocurrencia de rescatar, ni más ni menos.
1: Y bueno, está muy bueno eso, ¿eh? Pero ojalá que esté siempre, Chito, porque la verdad tenés una memoria prodigiosa de gente de antes que a veces se olvida, y que los muchachos jóvenes en cada institución tendrían que a veces saber un poco más de los valores de antes. Yo vi, conocí y jugué con grandes jugadores en Salto, ¿no? Después también me tocó irme en un momento que nos íbamos todos los salteños al norte, mejor dicho, con los mismos colores, Bella Unión. Y ahora veo con

0: Alegría también porque se ha llenado de gente de Bella Unión que quiero tanto y están jugando repartidos por todos lados en Salto, ¿no?
1: Bien, Ricardo, con Julio Núñez, con Marcelo Daniel Galarza, con José Walter Tito Nieves, te mandamos un abrazo gigante y a la medida de Barrio Albizu y la ilusión que está volviendo. Te queremos, amigo, nos
0: Sí,
1: vamos a
0: sí.
1: ver.
0: Barrio futbolero y esperemos sacarlo adelante. Les mando un abrazo, y una gran transmisión para ustedes.
1: Dale, salud. Ricardo Rangoni, el 8 de aquel parque, ahora como técnico, gambeta, toque, circulación y gol. Ricardo Rangoni en el tiempo y ahora también.
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1: Fabricio Machado, el Pelu, dice, camino del Éxodo, pasando Garibaldi, Marcelo,
3: exacto,
1: lo que vos preguntabas
3: exactamente
1: sobre el complejo de...
3: De la LIFA.
1: La LIFA.
3: Es el complejo de la LIFA que se llama Columbia, tiene dos canchas, es el nuevo complejo de la LIFA que está estrenando, también Adrián Medina nos tiraba la información, que ahora también tenemos el comercial para contar los partidos, pero es el complejo que comenzó a funcionar de la LIFA, o sea... Mirá vos la LIFA, ¿hace cuánto tiempo tiene la LIFA?
1: Y este es el segundo o tercer año.
3: Sí, segundo año de la
4: Para
3: LIFA.
4: Para mí 2 años, ¿no?
3: 2 años la LIFA. Arrancó con... Vos preguntabas cuántos equipos hay en la LIFA. Hay 20. Hay 10 en la A y 10 en la B. Tiene... No cumplió 2 años, o sea, 2 años va a cumplir la LIFA y tiene ya su complejo.
1: 400 jugadores.
3: Tiene ya su complejo.
1: 20 por equipo.
3: Imponente.
1: 20 por plantel.
3: Imponente. Se enojen o no, se calienten o no a veces con nosotros, pero en definitiva lo que viene haciendo la LIFA es a pasos agigantados realmente.
1: La única verdad en la vida y en el fútbol, la única verdad es la realidad. Vos podés discutir, podés cuestionar, podés tirar la bronca, podés alimentar el espíritu crítico. Pero la única verdad es la realidad, ni más ni menos.
3: Bien, 3 millones, a ver, escuchen bien, 3.625.000 dólares es lo que ha embolsado el equipo de Montevideo City Torque con los pasajes de fase en la Copa Sudamericana.
1: ¿Cuánto?
3: 3.625.000 dólares. Anoche logró 800.000 dólares.
4: En lo global, en todos los partidos hasta el momento, ¿no?
3: Hasta el momento lleva acumulado 3.625.000 dólares de ganancia por los pasajes de etapa a etapa.
1: Pero además, Marcelo, cuando hablamos del campeonato del interior, ¿verdad? Que potencia a los equipos y potencia a los jugadores, y los jugadores a través de la televisión, de la difusión, trascienden de una manera distinta. Sí. Esto también pasa con la Copa Sudamericana, exacto, y la Copa Libertadores.
3: Totalmente.
1: Que mucho más allá del fútbol doméstico, el fútbol de cabotaje, aparece esta proyección internacional. Y eso te valora. Este chico que hizo los dos goles y el que metió el tercero.
3: Salvador Rodríguez hizo el doblete y Nahuel Da Silva hizo el último.
1: Vas a ver que estos, antes de fin de año, o a fin de año se van.
3: Claro.
1: ¿A raíz de qué? A raíz de la actuación de Torque y de la difusión a través de la tele.
3: Exacto. Y sabes qué sucede también, que abajo, porque City Torque trabaja en eso, el pasado fin de semana le ganó 3-0 a Liverpool, todo con un recambio del equipo de primera, que lo guardaron todo al banco, un alternativo para enfrentar al Liverpool, y los jugadores que vienen de abajo están a la altura que los de arriba.
1: A ver, escucha.
5: Chito, ahí te conseguí el contacto de él por la duda que llega a prisa. Héctor Machado,
1: Ah, mira vos. Qué bueno, gracias.
3: ¿Quién Nico. Es Héctor Machado?
1: Luis Gustavo Araujo. Hoy de mañana,
3: Nico.
1: Hoy de mañana nos preguntaron, ¿quién es el técnico de Peñarol de Salto? Y le respondimos con dos palabras.
3: No sé.
1: No sabemos. Y entonces le preguntamos al Nico, y el Nico averiguó.
3: Bien, Boston River van a jugar ante Progreso mañana sábado, hora 12. Acá está mirando de vuelta. ¿Sí? A las 12 me voy a Boston River Progreso.
4: Y a veces juegan a las 11.
3: Bien, con servicio de catering será este partido, ¿no? Cerro ante Peñarol, mañana 15:30 en el Trócoli, sin público visitante. Deportivo Maldonado, gracias a Dios y la Virgen, ¿no? Deportivo Maldonado, Cerro Largo juegan mañana 18:30 en el Domingo Burgueño Miguel. Albion, Juventud de las Piedras, juegan el domingo a la hora 10 en el Estadio Francini. Danubio Wanderer juegan el domingo a las 13 horas en el Estadio Minchev de Lazaroff, que es el Jardines del Hipódromo. Nacional Defensor Sporting juegan a las 16:30 en el Gran Parque Central el domingo. Liverpool ante Racing, 20 horas en el Parque Viera. Central Español, Montevideo City Torque juegan el lunes a la hora 19:30 en el Parque Palermo.
1: Notable. Recalamos en el año 1989 porque sumábamos a la estadística el ascenso de Almagro.
3: Sí.
1: El ascenso de Almagro. Cerro jugaba en la Divisional A. Jugaron dos partidos con Nacional, en la primera rueda y en la segunda rueda. En una rueda empataron 0-0 y en otra rueda ganó Nacional 2-0. Uno de esos partidos se jugó en el Merazzi. El lío que se armó. El lío que se armó en la tribuna. Nacional y Cerro. El lío. No, esto de ahora son niños de pecho. Lo que pasó en ese año con Nacional y Cerro en la tribuna, en el Merazzi, fue un lío descomunal. Enrique Quique da Costa Porto, buen día, amigo. ¿Cómo estás? Bienvenido, ¿eh?
6: Buenos días, ¿cómo andan por ahí? Un saludo a Galarza, no sé si está también Giovannone ahí, escuchándolos como siempre de acá.
1: Bien.
6: Y bueno, a las órdenes.
1: Quique, tu colega, amigo, correligionario, compañero, vecino, un poco de todo, es Edgardo Ebersmith, tiró la tabla de posiciones y dice Ferro 8, Salturuay 8, Universitario 7, Juventus 7, Círculo 6. Hoy es la séptima fecha, mirá lo que va a suceder esta noche, Quique, qué bueno que lo cuentes vos.
6: Dale, sí, va a haber, primero va a haber un gran partido también, aparte de ese que te referís, en la cancha de Juventus Universitario, que los últimos años han sido grandes partidos ahí en la cancha de Juventus. Vamos a ver si vamos a estar transmitiendo desde la cancha de Ferro, pero vamos a estar también ahí con la información al minuto en la cancha de Juventus, donde es un gran partido que el año pasado se jugaron entre ellos el pase a la final, ¿verdad? Y Juventus con otro extranjero nuevo, jugaba en Estados Unidos, pero es nigeriano, Hugo, sin H, y el apellido después te lo cuento porque es muy difícil de pronunciar, ya lo estaremos dando. Y bueno, y después sí, lo que va a ser la transmisión central de todo en vivo ahí, muchísima gente preguntando, Ferrocarril va a recibir a Salturuay en lo que son el último campeón salteño y un equipo de Ferro que viene invicto. Y estaba revisando ahora, porque siempre los técnicos me pasan las alineaciones para tener para esta noche, y eso siempre, un abrazo para todos los técnicos, están siempre a disposición. Y y Ferrocarril, para que vos veas cómo es el tema, ya debe ser el cuarto o quinto partido que son los 12 siempre, no ha tenido ni un problema, siempre los 12, y bueno, viste que ese juego después se ve en la tabla de posiciones. Los otros, ponele Salto Uruguay, hoy va a estar mermado también, Chiesa está penado por un partido, que es el base titular, no se sabe si va Nano Teixeira también, entonces bueno, vamos a ver qué pasa, a ver, va a tener que luchar con alguno U22 en la base del equipo Salto Uruguay.
1: Bien, Quique, Martín Giovannoni 11, después de realizar algunas gestiones en su condición de productor, porque a veces es productor y a veces es capaz de comentar, te va a preguntar algo y te va a decir algo. Simplemente te tiramos esta pregunta. ¿Vos tenés miedo?
6: No, nunca. Siempre para adelante.
1: ¿Vos tenés miedo? ¿Vos tenés miedo de decir que Ferrocarril es favorito hoy con Salto Uruguay y que va a ganar?
6: No, no tengo. Es sin duda favorito, sí, cómo no. Con el equipo que tiene y con lo que ha demostrado hasta el momento. Pero bueno, básquetbol, a veces es un juego de racha, errores no forzados. Y bueno, no va a estar perdido. Y Uruguay no deja nada, no va a dejar de entregar al máximo también. Tiene muy buenos jugadores como Álvarez, Espinosa y todo, Catán y todos los que. Y el que entre, el gurí de U22 que le toque jugar hoy por la ausencia de estos jugadores importantes. Sé que lo va a dar todo también porque conozco a casi todos los gurises de ahí y se van a reventar por esa camiseta sin lugar a duda. Pero entras obviamente con favorito, un Ferro que mantiene un equipo de hace varios partidos y así va la tabla, ¿viste?
7: Sí, la pregunta aquí, que ¿cómo estás, Martín? Giovanni te saluda con el resto del equipo. La pregunta concreta, porque no he ido al básquetbol, lo estoy siguiendo por todos, vivo todos los partidos, y lo que veo que Ferro por lo general arranca perdiendo y en el tercer cuarto pasa a ganar. Ahí, ¿qué me pierdo yo? Yo no soy entendido al básquetbol, te pregunto porque siempre en el tercer cuarto pasa a ganar Ferro ahí, como que da vuelta a los partidos del tercer cuarto. ¿Qué es lo que pasa ahí?
6: Se ha dado lo que le digo. Bueno, primero, buenos días, Martín. No te había saludado. Primero se ha dado, sí, lo que yo le digo siempre a Ever Smith ahí en las transmisiones. Digo, parece que hay jugadores, en el caso del americano Justin, que modera los dos primeros cuartos, tranquilo, juega para el equipo, pasa y arranca un tercer cuarto que destruye todo porque ha sido... viene siendo los goleadores de Ferro también, junto a Diego Díaz ahí también, y Ferro tiene un gran equipo, un gran plantel, y siempre en los terceros cuartos es donde se inclina la balanza totalmente a Ferro. Bien. Vamos a ver, todos los demás le han hecho buenos partidos, pero llegan hasta ahí, el tercer cuarto, pero sin duda que los grandes técnicos que tenemos en Salto, en los demás equipos, están viendo la forma de revertir esto.
7: Te hago una pregunta. En el fútbol se hace tiempo, se baja el ritmo del partido, se esconde la pelota. En el básquetbol, en el tercer tiempo, ¿qué trampa se puede hacer? ¿Pedir tiempo? ¿Desinflar la pelota? ¿Bajar el tablero? ¿Qué se puede hacer? ¿Corte de luz? Te lo digo para que Ferro... ¿Qué puede hacer el José Testa, el técnico uruguay, para alguna maniobrita que pueda hacer el técnico uruguay ahí, José, para frenar a Ferro en el tercer cuarto? ¿Qué puede hacer? ¿Apagar la luz?
6: Sí.
7: ¿Tirar agua en el piso, flotante? ¿Qué puede hacer?
6: Eso se hacía en otras épocas, ¿no? Pero hoy en la cancha de Ferro, difícil el que maneja la luz ahí, eso no, el de Ferro, así que
7: no
6: va a ser complicado.
7: Caltucci,
6: tiene que entregarse todo nada más.
7: Bien.
6: Disculpa que no escuché.
1: Quique, le preguntamos al staff de compañeros de la trastienda si alguno de nosotros sabe quién es Drico. ¿Vos sabés, Martín? ¿Drico? ¿Vos sabés, Marcelo?
8: No.
1: ¿Vos sabés, Tito? ¿Vos sabés, Julio? No sabíamos, ¿no? Drico fue el club fundador de la Liga Salteña de Básquetbol en 1930, dice Edgardo Ever Smith. Y dice que Osimani Serena, Ayol. Fue campeón salteño de 1940
3: a 1950. Sí, jugó. Y que, jugó el escribano bien. Ramón Eduardo Malaquina en ese equipo.
7: Quique, una pregunta para la gente de todos vivos. ¿Hay cuenta en la cantina ahí en lo de Cimeno? ¿Cómo estamos ahí? ¿Tenemos cuenta libre ahí en la cantina de Ferro? ¿Cómo viene la barra de todos vivos?
6: Sí, siempre están ahí afuera de la cancha, siempre hay buenos choripanes, ¿eh? Que está el
3: machito hoy. Quique, una falta de respeto a lo que dice Giovanni, decirle cantina a un resto pub. O sea,
7: resto pub.
3: No, cantina, le dice como si fuese, no sé.
7: Si está calorcito, el choripán, una cerveza hoy, Tito. Ahí
1: ¿hoy?
7: Sí, no. Hoy de noche.
1: Cerveza, Martín.
7: Cerveza Pilsen ahí, qué lindo.
1: Y además, Edgardo dice que de 1956 a 1963, Ferro mete 8 campeonatos seguidos. Y el último quinquenio de Ferro, desde el 2019 al 2024. El año pasado, el campeón fue Salto Uruguay. En la estadística histórica del básquetbol, dice Edgardo Ever Smith, Ferro Carril mete 29 títulos, Universitario 16, Círculo 15, Salto Uruguay 14, Nacional 6, Juventus 3, Chaná 3, Osimani 2, Rodó,
3: ¿sí?,
1: un campeonato, y
3: Drico,
1: un campeonato.
7: Bien, un saludo, Quique, para vos, te vemos hoy.
6: Bueno, dale, los esperamos a todos ahí en www.todoenvivo.com.uy. Muchísima gente preguntando a qué hora iba el partido y eso. Y bueno, lo esperamos a todos ahí en vivo y en directo, como siempre. Y bueno, los comentarios de Ever ahí también.
7: Excelente transmisión.
6: El básquetbol que este año está, este año espectacular. Buenísimo. Todos los equipos, salvo Nacional, que no pudo competir este año. Lástima. Hasta Círculo Esportivo trajo dos extranjeros. Y bueno, este año va a estar muy bueno el básquetbol, así que lo invitamos a todos. Esta noche, el que no pueda ir a la cancha, obviamente ahí en todo el vivo los esperamos.
1: Quique, 10 segundos finales. La transmisión, ¿a qué hora comienza para que todos sepamos?
6: A 21 horas en punto estamos ahí.
1: Bien.
6: De la mano de Salati en los controles. Así que bueno, un abrazo grande para todos ahí.
1: Bien, el Quique, Alaro, el show, el básquetbol. Y todos.
7: Si menos fría la cerveza.
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1: Chito, Rubén Ricardo Boschetti dice, escuchando el programa, cuando hablaron de las penas a agresores de árbitros, generalmente sí, le dan 2 años, pero el estatuto de OFI prevé penas de entre 12 y 36 meses, pero es al santo botón. Porque si son jugadores jóvenes, los penan y terminan jugando en el comercial y prácticamente con los mismos árbitros. Y si son mayores de 35, se van al senior u otras ligas paralelas. ¿Qué quiere decir, Rubén Boschetti, que por más que te penen en la liga por 2 años, vos seguís jugando al fútbol?
7: Bien, claro, Salto Nuevo Libertad jugar mañana, hora 19 en el estadio, ¿no?
3: Por ahí los mañana Salto Nuevo Libertad, hora 19, estadio Ernesto Dickinson.
7: Candidato Chito, Salto Nuevo Libertad, ¿quién está? Salto Nuevo Libertad, Galarza. Salto Nuevo Libertad.
3: Sigo con los partidos.
7: No, Salto Nuevo Libertad, muy pero, superior Salto Nuevo Libertad, ¿no?
1: Pero Martín, lógica pura.
7: Sí.
1: Salto Nuevo.
7: Salto Nuevo. Sí. Tito, ¿tenés alguna duda?
8: No, hay empate en ese partido.
7: ¿Salto Nuevo Libertad, Galarza?
3: Es empate.
7: ¿Empate?
3: Es empate.
7: Salto Nuevo Libertad. Segunda hora, Universitario Ferro.
1: Dos goles arriba, Universitario.
7: ¿Dos goles arriba la U?
1: Dos goles arriba.
3: ¿Con qué?
1: Ferro, hoy disfruta en básquetbol y mañana sufre en fútbol.
3: Eleazar, ¿qué estás diciendo? ¿Qué estás diciendo?
7: Que lo sepa Irigoyen.
3: No.
7: No está Ventín. No está Richard Rodríguez. Pero... No está Correa. No está,
3: no está Junior Rodríguez.
7: No está Junior Rodríguez.
3: El alma de la defensa. Tiene que improvisar una defensa.
7: La única manera que gane la U es que lo traiga al Nacho Correa, que lo traiga a Cacho Corro, al Loco Camejo, a Pablo Cecchini. Pero con esa defensa que tiene la U.
3: Eleazar, podés.
7: Digo más.
3: Vamos de nuevo. Podemos ir de nuevo. Dale una oportunidad porque podemos ir de nuevo.
7: Chito.
3: Vamos de vuelta.
7: No está Correa, que está un año penado. No está Junior Rodríguez, que tiene 10 partidos de pena. No está Octavio Pinto, echado. No está Ventín, que está en Bolivia.
1: Simplemente
7: no está Richard Rodríguez, no está
1: simplemente
7: el Nacho Correa dejó jugar, Pablo Cecchini dejó jugar, no tiene zaguero la U, Chito.
1: Simplemente un apunte.
7: ¿Quién va a jugar atrás?
1: Hay místicas que no mueren. La de Universitario no murió.
7: ¿Con qué?
3: ¿Cómo lo aguantás a Santiago Falcón? ¿Cómo lo aguantás a Santiago Falcón? ¿Cómo aguantás las embestidas de Natanael Tavares? Hasta ahí,
7: te voy a decir una cosa, y lo digo con mucho respeto a los hinchas de la U, que aprecio un montón. Si sacan un empate mañana, festejen, los borrachos balcón, hagan asado todo. Un empate para la U, un triunfo. ¿Cómo está la U en defensa? Está desmantelado.
3: Es que,
7: la U,
3: es que tiene que improvisar una defensa mañana, Chito, tiene que armar toda una defensa para contra mí, el equipo, ahí, contra un equipo.
1: Ahí se ven los técnicos.
7: Para mí, 90%,
1: ahí se ven los
7: 90% chance de que gane el Ferrocarril, 10% la U mañana.
1: Técnicos. Bien,
7: vos Tito.
8: Ferro.
1: Ahí se me lo tengo.
7: El Tito. Y después los otros 4 partidos, ¿cuáles
3: son? Los otros partidos son el domingo 14:30, Salturguay Almagro en el Merazzi 14:30.
7: ¿Salturguay Almagro, Chito?
1: Salturguay Almagro. Déjanos pensar, porque tenemos 1 minuto y medio con Eduardo Yeme, que cada uno vaya pensando lo que va a pasar el domingo. Eduardo, bienvenido, ¿cómo estás?
9: Tito, ¿todo bien?
1: Bien,
9: bien acá.
1: Bueno, bien vos y bien Almagro, ¿te das cuenta?
9: Sí, la verdad que sí, la verdad que estamos haciendo un campeonato lindo y creo que todo el equipo está comprometido, ¿no?, con el trabajo y bueno, creo que lo que se ve en la cancha.
1: Bien, Eduardo, la alegría de este Almagro jugando al fútbol, la propuesta de la alegría, lo que está bien, ¿te das cuenta?
9: Sí, la verdad que es un orgullo de ver a la gente feliz, contenta cada vez que va a la cancha, y bueno, creo que es un poco por los resultados que venimos haciendo.
1: Bien, Eduardo, con vos estás feliz. La gente habla de vos, nosotros hablamos de vos. Almagro tiene 6 puntos y este fin de semana no es un partido menos que trascendente, ¿verdad? Juegan frente a Salto Uruguay. Ustedes vienen de patar, Salto Uruguay viene de perder. Y entonces, ¿cómo la ves?
9: No, nosotros tranquilos, sabemos que venimos trabajando bien y bueno, sabemos que también tenemos que ir a buscar esos 3 puntos, pero como te digo, tranquilo nomás, porque sabemos el trabajo que hacemos durante la semana y bueno.
1: Bien, ¿te podemos hacer una pregunta personal?
9: Sí, sí.
1: Bien, ¿hoy a qué hora te levantaste?
9: 11:30, porque no laburé hoy.
1: Ah, no laburaste hoy.
7: Quedó un poquito más.
1: Bien. ¿Y cuándo laburás? ¿A qué hora laburás?
9: 7:30. 7:30 me estoy levantando.
1: Ajá. ¿Y laburás en La Naranja?
9: Sí, trabajo. Mi suegro tiene una cuadrilla particular y bueno, yo estoy ahí medio encargado.
1: ¿Los jugadores de Almagro cobran para jugar o juegan gratis?
9: Y no sé lo que ellos habrán arreglado, pero calculo que sí.
1: Ajá, bien. Y la última, ¿hasta dónde llega Almagro? ¿Qué pretensiones, qué sueños?
9: Y el objetivo que se puso el grupo es primero quedar en la A, y bueno, y después lo que venga, creo que todo va a ser bueno, así que el primer objetivo es ese.
1: Bien. ¿Cuál es tu segundo nombre?
9: Eliazar.
3: Y sí, por eso lo llamamos. Por eso lo llamamos. Solamente para decir eso. Esa era la noticia.
1: No.
3: Escúchame, Eduardo.
7: Seguí durmiendo que el domingo te despierta el decano. Después no, a ti te peor no despertaba.
3: Mirá lo que hace Martín.
7: Mirá
3: lo que dice Martín. Pará un poquito. A ver, no le hagas caso. Pará.
1: Con ese segundo nombre, vos sos hincha de Racing de Montevideo, ¿no?
9: ¿Eh?
1: Con ese segundo nombre, sos hincha de Racing de Montevideo.
9: No, Peñarol, bien. Siempre Peñarol.
3: Bueno. Una cortita, una más. ¿Fuiste de vacaciones este verano pasado? ¿Vacacionaste en algún lugar? ¿Te fuiste a las termas por lo menos en algún lugar? ¿No? ¿Sí o no?
9: Sí,
3: sí, bueno. Prepárate porque este verano no va a tener vacaciones. Este verano sos el día de la selección.
7: Tan así.
1: Bien.
7: Abrazo, Yeme.
1: Eduardo, bien por vos, bien por Almagro, para vos y para Almagro lo mejor, ¿eh? Nos veremos. Un abrazo.
9: Dale, muchas gracias. Tengan una linda tarde.
1: Vos también, Eduardo Yeme.
7: Salto Uruguay Almagro a primera hora, ¿no?
3: Sí, señor.
7: ¿Quién gana ahí el partido, Chito? Salto Uruguay Almagro.
1: Empate neto.
3: Es un empate.
7: ¿Marcelo?
3: Es un empate.
10: Se recupera Salto Uruguay.
7: Gana Uruguay. ¿Y después bien. Segunda hora?
3: Segunda hora, 16:30, Parque Solari River.
7: Parque Solari River, Chito.
1: Tres goles arriba River.
3: Oh. Gana Parque.
7: ¿Parque? ¿Está con fiebre, gato?
3: No.
7: Marcelo, pará.
3: Gana Parque.
7: ¿Pero qué?
3: Gana Parque.
7: ¿Gana una protesta? Algo.
3: No.
7: Gana Parque. River. Y después la otra cancha.
3: Arsenal que Nacional en el Dickinson 14:30.
7: Arsenal Nacional, mamita querida.
3: Chito, esto es impredecible. ¿No?
7: Ahí.
3: Acá ni.
1: Repetilo, Marcelo.
7: Arsenal Nacional,
3: 14:30. Ni a Chira le pega este resultado, ¿no?
1: Cuarta victoria consecutiva de Arsenal. Cuarta victoria consecutiva.
7: ¿Tanto?
1: ¿De
7: quién? Tan así.
3: ¿Cuarta victoria de quién?
7: Arsenal sobre Nacional.
3: Ah, de Arsenal. Ah,
7: ¿vos, bien. Marcelo?
3: Lo veo, no sé, con un empate acá.
7: ¿Empate?
3: Sí.
7: ¿Tito?
10: Los dos equipos llegan a 10 puntos, o sea, empate.
7: Lo veo una victoria de Nacional ahí. En el estadio juegan, ¿no?
3: Sí.
7: Estadio juega bien Nacional.
3: Sí.
7: Si fuera en otra cancha lo veía Arsenal, pero ahí me parece que Nacional juega bien cuando juega en el estadio. Son los partidos. ¿Y después segunda hora que teníamos?
3: 16:30, Ceibal Gladiador.
7: ¿Cómo estamos con Novoa? Para pedirle algo a Novoa. Para manguearlo a Novoa. ¿Cómo estamos? ¿Estamos bien?
1: El silencio te lo dice todo.
7: ¿Estamos bien o más o menos?
3: Estamos bien.
1: El silencio
7: con Álvaro Gómez, ¿cómo estamos?
3: Bien.
1: Muy bien.
7: Bueno, ¿podemos pedirle algo a Álvaro Gómez?
3: ¿A qué? ¿Qué le vas a pedir?
7: Clemencia, Álvaro.
3: ¿Eh?
7: A los árboles caídos no se hace leña. Álvaro, bájele, pídale a Novoa que en el segundo tiempo haga todos los cambios que tiene por hacer, que haga debutar con un chiquilín. Gladiador, que le vamos a pedir a la 20, no, ¿cómo es? La 14.
1: La 14.
7: Piedad, no descansen ya. A la 12.
3: ¿Y vos pensás que mañana Seibal va a ir de paseo al Dickinson?
7: La Yor, tenga piedad, Novoa, Álvaro Gómez.
3: Empezó la recuperación de Seibal.
7: Sí.
3: Empezó
7: ¿Cuánto partido va jugando Seibal?
11: 5.
3: Por el salteño, 5.
7: ¿Cuánto ganó?
3: Todavía ninguno. Pero venía de ojo.
7: ¿Podemos pedir algo? Piedad, clemencia para los vencidos.
1: No hay posibilidad que Seibal gane. No hay posibilidad que Gladiador gane. Ninguno va a ganar. Empate clavado.
7: Sí, Chito.
1: Ni más ni menos.
7: ¿Empate qué? ¿Quién arbitra? ¿De los Santos? Si no arbitra de los Santos, no tiene chance. No,
3: de los Santos va a ir.
7: El único que lo puede salvar se vale con César.
3: No hay jueces todavía, ¿no? No hay jueces designados.
1: No hay jueces. Dicen por acá. Hoy designan, Marcelo. ¿Qué problema tenés con
7: los jueces? Decile al gato que está como Blanca Rodríguez, ¿vale? Solo que dice él. El Chito no puede decir lo que dijo, jaja. Manda un saludo acá a Pedrito Sánchez.
3: Pedro Sánchez, mañana vemos el resultado al final Chito, del día.
7: Clemencia, ¿le podemos pedir clemencia a Gladiador?
3: No,
7: si,
1: es que empata el Martín.
7: Te voy a decir algo, Chito. Si Gladiador juega como viene jugando, ¿cuál es la goleada histórica de Gladiador sobre Seibal? ¿Cuál fue?
3: Lo dijiste la semana pasada.
1: Sí, sí.
7: De Gladiador sobre Seibal. ¿Cuál fue la histórica?
1: Lo decimos al lunes. Para no meter la pata.
7: Que a no ser que pase un fenómeno extraterrestre el fin de semana, Gladiador está 4 goles arriba de Seibal.
3: ¿Cuatro?
7: 4 goles arriba. 4 goles. Hoy. En el Seibal de hoy. Hoy, ¿cómo está Seibal?
3: ¿Y la defensa que van a jugar con los ojos vendados? No.
7: Está muerto físicamente Seibal. Pobre Seibal. Pobre jugador Seibal. Todo se prevalece con Seibal.
3: Comenzó la recuperación de Seibal. No importa si está físicamente.
7: ¿Cuándo empezó la recuperación?
3: El miércoles, el 1-1.
7: ¿Y eso qué? ¿Recuperación?
3: Y no perdió.
7: Si no estaba de los Andes, le cobró minuto 95.
3: Y no perdió.
1: Solamente un apunte final.
3: Sí.
1: Torque está entre los mejores 4 equipos de la Sudamericana. Sí. ¿Estamos de acuerdo?
7: Sí. La pregunta del millón al final. Ah. ¿Quién gana la elección de Offi? ¿Marrero o Are? Chito.
1: Marrero.
7: ¿Vos decís por Marrero?
1: 70-30.
7: No. Alarza.
3: La gana Vare.
7: Yo, para mí, te digo, hay mucho bala. En la barra de Vare hay.
3: Por eso hay, mismo.
7: Hay varios Niquilauda, ¿no? Están quemados sin carrera.
3: Está Vito Corleone,
7: la barra de
3: Tataya, Barcini, están todos los mafiosos.
7: Yo no sé. Lo que lo puede salvar a Marrero, ¿sabe qué es?
1: Ajá.
7: Que el voto es escondido. Que le pueden vender a Vare, que lo van a votar y que lo
3: cuesten.
7: La cuesten, ¿no? Pero si fuera voto a mano alzada, robo a Vare porque van a billetera Mata Galán. Ahora.
1: Para un poquitito. ¿Qué es ese olor que hay?
3: ¿A dónde? ¿A qué? ¿A pólvora?
7: ¿Olor a qué?
1: A podrido.
7: Sí, ¿En dónde?
1: Viene todo bala, ¿no? Viene desde Durazno.
7: Te digo la verdad. Viaje al Caribe. Manila auto.
1: Es él. Hay olor a
7: billetera.
3: Siempre sintético. Hay iluminación artificial.
7: Billetera Mata Galán.
1: Compañeros, bueno, hay que purificar Offi. Hay olor a podrido.
7: ¿Quién la va a purificar?
1: Llega hasta
7: aquí.
1: ¿Quién? El olor a podrido.
7: ¿Quién?
1: ¿Cuál es mejor?
3: El Papa viene en noviembre.
1: Ajá. Hay un olor. Desde aquí se huele. El Tito dice, yo tengo buen olfato.
7: La Liga Salteña está jugada de pie y cabeza a Walter Martínez y a Barrero. Ojalá que saca bien.
3: Ojalá
7: por la Liga Salteña, porque si llega a ganar Vare, olvídate, ¿no?
3: La guerra declarada.
7: Que los clubes altos no participan más, ¿no? No van.
3: No ganan ni
7: todo el periodo Vare, no va a ser
3: capaz de leche.
1: Torque, semifinalista. Una pregunta, Peñarol y Nacional. ¿A ustedes no les da un poquito de vergüenza?
7: Clemencia, Álvaro Gómez, Clemencia.
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16: Es la hora 12:34 minutos.
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alto ahí, antes de seguir con tu día, necesitas escuchar esto. No es casualidad que hayas llegado hasta este mensaje. Dios ha detenido tu camino por un instante porque tiene algo urgente que decirte, algo que puede cambiar tu vida para siempre. Si últimamente has sentido que todo está fuera de control, que tus fuerzas se agotan, que tus oraciones no tienen respuesta, que los días pasan y nada cambia, entonces abre bien tu corazón porque esta palabra es para ti. No estás solo, no estás olvidado, no estás siendo ignorado por el cielo. Lo que pasa es que hay un área en tu vida que Dios está esperando que le entregues por completo. Y hasta que no sueltes el control, no verás lo que el cielo ha preparado para ti desde la eternidad. Este no es un mensaje suave, este es un llamado urgente, un llamado a rendirte, un llamado a confiar, un llamado a descansar de una vez por todas en los tiempos perfectos de Dios. Por eso te digo con firmeza espiritual, quédate hasta el final, no adelantes, no pauses, no escuches por escuchar. Cada palabra fue guiada por el Espíritu Santo para confrontar tu alma, romper tu ansiedad y enseñarte a confiar de verdad. Y si mientras escuchas esta palabra sientes que Dios te está hablando, y si conoces a alguien que vive cargado, controlando todo, luchando en silencio, por favor, envíale este mensaje. No sabes cuánta libertad puede traerle solo escuchar lo que Dios está a punto de decir. Ahora sí, respira profundo, silencia las voces de afuera. Abre tu espíritu, porque ha llegado el momento de soltar, de confiar y de permitirle a Dios hacer todo a su manera. Y cuando lo hagas, prepárate, porque su reloj ya está marcando el tiempo perfecto y todo va a cambiar. Querer tener el control revela temor, pero soltarlo revela fe. Porque detrás del deseo de manejarlo todo, de anticiparlo todo, de evitar cualquier desvío, hay un corazón que no ha aprendido a confiar plenamente. Queremos tener el control porque en el fondo tememos que si no lo hacemos nosotros, las cosas saldrán mal. Pensamos que si no planificamos cada detalle, si no nos adelantamos a los problemas, si no tenemos todas las respuestas, Dios tal vez no llegue a tiempo. Pero ese pensamiento, aunque lo tengamos en silencio, grita una verdad que muchos no quieren admitir. Aún nos cuesta confiar. La necesidad de control no nace de la fe, nace del miedo. Miedo al fracaso, miedo al rechazo, miedo a que Dios no cumpla lo que prometió, miedo a que lo que amamos se nos escape de las manos. Y el miedo es un pésimo consejero, porque te lleva a hacer cosas que parecen sabias, pero que en realidad están motivadas por la inseguridad, no por la dirección divina. Proverbios capítulo 3, versículos 5 y 6 dice: confía en el Señor con todo tu corazón y no te apoyes en tu propia inteligencia. Reconócelo en todos tus caminos y Él allanará tu senda. ¿Sabes lo que eso significa? Que si tú insistes en tener control, estás apoyándote en tu lógica limitada, en tu fuerza humana, en tu visión pequeña. Pero si decides soltarlo y confiar, Dios se encargará de allanar los caminos torcidos, de enderezar lo que no entiendes, de resolver lo que tú jamás podrías. Porque soltar el control no es dejar de actuar, es dejar de luchar contra Dios. Es decirle: Señor, aquí están mis planes, pero tu voluntad va primero. Aquí está mi familia, pero tú eres el guardián. Aquí está mi futuro, pero tú eres quien dirige los tiempos. Y esa oración, aunque parezca simple, desarma el temor y activa lo sobrenatural. Muchos oran con los labios, pero su corazón sigue aferrado al control. Y por eso viven tensos, ansiosos, frustrados. Porque la fe no puede florecer donde el temor gobierna. Porque Dios no toma el timón de una vida que sigue aferrada al yo puedo. Él actúa donde hay rendición. Donde alguien dice: de verdad, Señor, ya no quiero seguir controlando, quiero confiar. Hoy te pregunto con amor y firmeza, ¿qué áreas de tu vida sigues intentando controlar? ¿En qué cosa no estás dejando que Dios sea Dios? ¿Estás actuando desde la fe o desde el temor? Porque la fe verdadera no necesita entender para obedecer. No necesita garantías para descansar. No necesita resultados visibles para seguir confiando. Y cuando tú sueltas el control desde el espíritu, no desde la resignación, sino desde la fe, Dios comienza a moverse en dimensiones que tú jamás podrías alcanzar por tus medios. Así que hoy es el día de soltar, de reconocer que no necesitas tener el control para estar en paz, que no necesitas entenderlo todo para estar seguro. Que tu seguridad no está en lo que haces, está en quien te sostiene. El tiempo de Dios no se atrasa ni se adelanta, llega con propósito eterno. Porque aunque vivamos en un mundo gobernado por relojes, calendarios y plazos, Dios no se rige por nuestra agenda. Él no responde a la impaciencia humana, sino a la perfección de su voluntad. Y eso, aunque a veces nos frustra, también es lo que garantiza que su obra será completa, eterna y gloriosa. Dios no improvisa. Él no trabaja por reacción. Él no dice: vamos a ver qué pasa y después actúo. Dios es el principio y el fin. Él ve el cuadro completo, incluso cuando nosotros solo vemos una esquina borrosa de nuestra historia. Y por eso muchas veces sentimos que tarda, sentimos que se olvidó, sentimos que llegó tarde. Pero la verdad es que Él nunca se atrasa. Simplemente está esperando el momento perfecto para alinear tu milagro con tu proceso. Eclesiastés capítulo 3, versículo 1 lo dice con una sabiduría profunda: todo tiene su tiempo y todo lo que se quiere debajo del cielo tiene su hora.
Eso incluye tu llamado, tu sanidad, tu restauración, tu provisión, tu respuesta, tu propósito. Todo lo que Dios ha dicho, todo lo que Él ha prometido, ya tiene una hora asignada en el cielo. Y no importa cuánto ores, cuánto llores, cuánto te desesperes, si aún no es el tiempo, Dios no lo hará. No porque no te ama, sino porque te ama demasiado como para entregarte algo fuera de su reloj. Muchas veces lo que más necesitamos no es que Dios actúe más rápido, sino que nosotros aprendamos a descansar más profundo. Porque mientras tú estás apurado, Dios está formando. Mientras tú sientes que nada pasa, Él está trabajando en el terreno que tus ojos no pueden ver. Está protegiéndote de lo que ignoras, preparándote para lo que anhelas, alineando personas, escenarios, puertas, procesos, todo en su tiempo perfecto. Y eso te obliga a decidir, ¿vas a vivir apurado o vas a caminar confiado? ¿Vas a medir tu fe con un reloj humano o con una palabra eterna? ¿Vas a desesperarte porque no entiendes su tiempo o vas a adorarlo mientras esperas su intervención? Porque los que confían en el tiempo de Dios no viven frustrados, viven fortalecidos. No se dejan atrapar por la ansiedad, se refugian en la fidelidad. No viven mirando el reloj, viven mirando el rostro de su Padre. Y cuando llega el día señalado, Dios hace en minutos lo que tú jamás podrías lograr en años. No te apresures, no intentes forzar puertas, no presiones a Dios con tus plazos. Solo dile, Señor, aunque no entiendo tus tiempos, confío en tu carácter. Y si aún no ha llegado, es porque estás haciendo algo que mis ojos aún no pueden ver, pero mi espíritu ya empieza a discernir. Porque cuando el tiempo de Dios llega, no hay fuerza que lo detenga, no hay infierno que lo impida, y no hay alma rendida que quede sin recompensa. Dios obra en el silencio incluso cuando no lo ves ni lo sientes. Porque uno de los engaños más sutiles del enemigo es hacerte creer que si Dios no habla es porque no está. Que si no ves cambios porque nada está ocurriendo. Que si no sientes fuego porque el cielo se cerró. Pero la verdad eterna es esta, el silencio de Dios no es ausencia, es estrategia. Hay momentos en tu vida donde el cielo se calla, no porque se ha retirado, sino porque está obrando en lo invisible. Y en esos momentos lo que Dios espera no es que grites más fuerte, ni que te desesperes, sino que confíes con más profundidad. Porque cuando todo parece quieto por fuera, es porque algo se está moviendo por dentro. Cuando no sientes nada en la superficie, es porque Dios está trabajando en lo más profundo de tu historia. Isaías capítulo 45, versículo 15 dice, verdaderamente tú eres Dios que te escondes, Dios de Israel el Salvador. ¿Escuchaste eso? Dios que se esconde, no porque se aparta, sino porque se mueve en dimensiones que nuestros ojos naturales no pueden alcanzar. Y esa es la prueba más dura de la fe. Creer, aun cuando no ves. Esperar, aun cuando no sientes. Adorar, aun cuando no entiendes. En el silencio Dios está construyendo respuestas que todavía no estás listo para recibir. En el silencio Dios está alineando corazones, sanando heridas, abriendo puertas que aún no has llegado a tocar. En el silencio Él está haciendo que todo coopere para tu bien. Pero si solo dependes de lo que puedes ver o sentir, vivirás frustrado, confundido, desgastado. Porque la fe madura no se alimenta de emociones, se alimenta de confianza. ¿Sabes lo que Dios hace en el silencio? Forma tu carácter, fortalece tu raíz. Te enseña a caminar por convicción, no por sensaciones. Te entrena para que el día en que el milagro llegue, no solo lo reciba, lo pueda sostener. No todo lo que Dios hace se grita desde el cielo. Hay milagros que se tejen en el secreto. Hay promesas que se cumplen sin ruidos ni aplausos. Hay batallas que Él gana puesta cerrada mientras tú duermes, mientras tú lloras, mientras tú piensas que nada está pasando. Así que hoy, si te encuentras en una etapa de silencio, no lo interpretes como rechazo. Míralo como una etapa de construcción espiritual. Míralo como una pausa divina donde Dios no está quieto, está preparando el escenario. Porque cuando Él rompa el silencio, lo hará con cumplimiento, con milagro, con gloria. Y cuando ese día llegue, te darás cuenta de que en medio del silencio nunca estuviste solo. Dios estuvo allí, obrando con poder, incluso cuando no lo sentía. La espera de Dios forma tu carácter más que la respuesta inmediata. Porque aunque todos queremos milagros rápidos, puertas abiertas al instante y promesas cumplidas sin demora, Dios no está tan enfocado en lo que quiere darte como en lo que quiere formar en ti antes de dártelo. Él no se limita a responder tus oraciones. Él quiere prepararte para que puedas sostener con madurez lo que viene. Y esa preparación no ocurre en la prisa, sino en la espera. Esperar no es estar inactivo, ni estancado, ni olvidado. Esperar es un taller celestial. Es el lugar donde Dios moldea tu carácter, fortalece tu espíritu, limpia tus intenciones y profundiza tu fe. Porque hay cosas que tú anhelas, pero que en este momento uno podría manejar. No porque no las merezcas, sino porque Dios te ama demasiado como para entregarte algo que te puede aplastar si lo recibes antes de tiempo. Santiago capítulo 1, versículo 4 dice, tengan la paciencia, su obra completa, para que sean perfectos y cabales, sin que le falte cosa alguna. ¿Notas el proceso? Primero paciencia, luego formación y al final plenitud. Eso significa que cada día que tú esperas en Dios con humildad y fidelidad, no estás perdiendo tiempo, estás ganando carácter,
Y el carácter formado en la espera es lo que te permitirá vivir en lo alto sin caerte, recibir lo grande sin envanecerte, sostener lo eterno sin agotarte. Dios usó 40 años para preparar a Moisés, usó desierto para formar a Israel, usó prisiones para forjar a José, usó silencio para templar el corazón de David. ¿Por qué? Porque el proceso de espera no es un castigo, es una plataforma de crecimiento, es la evidencia de que Dios no te quiere ver solo bendecido, sino profundamente transformado. Hoy quizás estás esperando un milagro, una respuesta, una señal, y sientes que Dios tarda. Pero te pregunto con amor, ¿estás esperando con el corazón rendido o con el alma impaciente? ¿Estás dejándote moldear o estás resistiendo el trato? ¿Estás aprovechando el

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2: Es la hora 12:58.
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1450 AM, dándole la bienvenida a la muy buenas tardes a quienes ya están en sintonía de la radio. ¿Cómo están? Qué placer saludarlos a ustedes a esta hora de la tarde, ya me imagino que sobremesa, ¿no? Ya pasó.

Qué lindo es saber que ustedes ya están ahí esperando el programa, esperando ya la comunicación a través del 096-202-528, 096-202-528, la radio 093-658-539 es la comunicación con nosotros en la radio, en Arapey 1450. Buenas tardes, amigo. Yo terminando de limpiar, y por sentarme a tejer, dice Rosario. Bueno, amiga, bárbaro.

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0: Bueno, saludos a los pastores que están por ahí también. A Getulio Medeiros y a Jorge de Abreu, que están por ahí también, seguramente escuchando la radio. Mañana tienen su espacio a las 15 horas. En la radio, a las 15 horas tienen su espacio, así que buenísimo, buenísimo.

mañana también a las 14:30 la psicóloga Emily Arce va a estar hablando con nosotros en la radio de un tema muy muy importante: aprender a vivir sin estar siempre preocupados. Aprender a vivir sin estar siempre preocupados cuando la mente no descansa. Cuando la mente no descansa, hay que aprender a vivir y no estar siempre preocupados. Un tema importantísimo que va a estar hablando Emily Arce mañana en la radio. Mañana en la radio tiene el tema: cuando la mente no descansa, aprender a vivir sin estar siempre preocupados. Así que el tema de Emily Arce mañana a partir de la hora 14:30 en la radio. Y mañana vamos a estar hablando 15:30 con la gente de Rincón de Valentín. ¿Por qué? Porque ahí en Rincón de Valentín están en el liceo haciendo muchísimas actividades y vamos a estar hablando con la gente del liceo de Rincón de Valentín. Y a primera hora, Martín, bueno, espera un poquito, que a primera hora después yo te voy a contar lo que hay.

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0: para... 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Se vienen, ¿sabe qué? Lo que yo estaba hablando con mi amigo recién, ¿no? Se vienen los licuados, todavía no, pero se van a venir los licuados, esos licuados que salen en el momento. ¿Vio esos licuados que usted le dice al Jimmy? ¿Un licuadito? Bueno, y sale en el momento, no de esos licuados que están guardados en la heladera, que vos sabés qué día, no. Te lo hacen en el momento y sale congelado, che.
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0: Se viene también el fin de semana. Se viene el fin de semana.
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0: Bueno, póngame ok a mi amigo si me está escuchando por ahí, a ver si me está escuchando. Mi amigo que hablé recién con él, puso la radio, ya está enganchadísimo a Arapay, o todavía no, o los trámites del mediodía no lo dejan escuchar la radio.
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0: A las 14 horas vamos a estar, 14:10 más o menos, vamos a estar hablando hoy vamos a estar hablando con el presidente de la mesa departamental del Frente Amplio, Luis Alonso, porque tiene algunos anuncios importantes para hacer y nosotros vamos a estar hablando con él.
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La comunicación con nosotros se da entonces a través del 0962-02-528, 093-658-539. 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
0: 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Bueno, vamos a continuar, vamos. Roberto, apareció Roberto, mi amigo. Hable, Roberto, hable.
9: En Canelones, hay 22 grados Celsius con cielos despejados y sol.
0: ¡Qué calor!
9: Hoy se esperan intervalos nubosos, con máximas de 22 grados y mínimas de 12 grados.
0: Sí, ¿qué más? A ver.
10: Alexa, ¿me das el horóscopo de Géminis?
9: Aquí está el horóscopo de hoy para Géminis. Hoy, el cosmos se alinea a tu favor, Géminis. Tu agudo intelecto te guiará a través de los desafíos en el trabajo y en las relaciones. Utiliza tu energía social de manera sabia. Conéctate con amigos para obtener ideas frescas y apoyo. Este es un día para el crecimiento. Abraza nuevas oportunidades y no evites las tareas difíciles. Prioriza el autocuidado para mantener tu claridad mental y motivación. El fin de semana traerá un merecido descanso, así que comienza con fuerza.
11: Amigo, buen fin de semana, abrazo. Y para toda la familia de Entre Amigos, de igual manera, los quiero.
0: Bueno, Roberto, muy bien, ¿es este fin de semana que anda por Salto usted? ¿Es este fin de semana o es el otro? Confírmeme, a ver, confírmeme qué fin de semana es que ustedes andan por la ciudad de Salto. Tenía entendido que era este fin de semana, ¿no? ¿Cuándo es, Rosario, usted que es la manager de Roberto, cuándo es que anda por Salto?

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2: Es la hora 13:33 minutos.
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Bueno, continuamos en la radio, continuamos en Entre Amigos, en la 1450 Radio Arapey, la radio que vos elegís para tenerla siempre, en todo momento, en todo lugar. La radio es Arapey.

0: ¿Qué dice mi amiga Gladys? ¿Qué dice mi amiga Gladys? A ver, Gladys, hable. Hable, Gladys.
1: Buenas tardes, Martín. Bendiciones.
0: ¿Cómo anda?
1: Saludos para la audiencia, para ustedes. Y si los Aldo está escuchando, que me haga el favor de venir, que tengo algo bueno para él, la madre, gracias.
0: Osvaldo, está escuchando la radio, favor, llegar hasta la casa de la mami. Bueno, mira vos cómo está la vieja época, ¿no? Los telegramas. Bueno, Osvaldo, favor, llegar hasta la casa de la mami, que tiene un regalito importante. Ahí está, ahora sí. Bueno, vamos. 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
13: Muy bien, continuamos en la radio en Arapey 1450 AM. Vamos a los 49 minutos de la hora 13 en todo el territorio nacional. Vamos a continuar en la radio y vamos a escuchar a nuestra amiga Mirta, que está por ahí. A ver, Mirta. Hable, Mirta.
14: Hola, Martín, ¿cómo estás?
13: Bien, ¿y vos?
14: Acá estoy escuchando buena música. Ayer no te hablé porque no tenía nadie quien me sube el chat.
13: Pero
14: bueno,
13: qué cosa.
14: Que tengas lindo día, que termines bien la jornada. Gracias, vamos arriba.

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2: Es la hora 13:57 minutos.
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Estamos en la radio, estamos en Arapay 1450 AM, la radio que vos elegís para tenerla siempre, en todo momento. Qué lindo es saber que ustedes están enviando mensajitos, como Rosita, que me dice: te estoy escuchando desde el barrio Malvacio. Martín, te estoy escuchando desde el barrio Malvacio, dice Rosita. Luis Alberto me dice: por acá estoy escuchando la radio, Martín.

0: Bueno, nos vamos a ir a la comunicación porque tengo al presidente de la mesa departamental del Frente Amplio, a Luis Alonso, a quien le voy a dar las muy buenas tardes. Luis, bienvenido a Entre Amigos, ¿cómo estás?
1: Buenas tardes, Martín, buenas tardes a toda la audiencia de Radio Arapé y buenas tardes a todos los salteños.
0: Luis, momentos importantes se vienen para el Frente Amplio, que bueno, en noviembre, ¿no?
1: Así es, estamos transitando un proceso precongresal, ahora que será el Congreso del Frente Amplio del 16 al 18 de octubre, en donde estaremos, bueno, sintetizando la discusión política interna de la fuerza política a nivel país y que finalmente tendrá su punto máximo en el Congreso, que se realizará en esa fecha, donde, bueno, allí los comités de base de todos los departamentos, de todos los territorios, podrán discutir, intercambiar y sintetizar la propuesta política y estratégica de la fuerza del Frente Amplio para los próximos años y hacia el próximo proceso electoral también de 2029. Es importante reconocer que además este Congreso tiene un aspecto particular porque analiza, primero que nada, la coyuntura internacional en la cual el Frente Amplio no ha sido indiferente en este último tiempo, y otro aspecto importante a resaltar de este Congreso es que también rediscutirá su funcionamiento y su posicionamiento político y estratégico hacia los próximos años, algo que es importante para reorganizar la fuerza política en los tiempos que corren y para enfrentar los desafíos que tiene también nuestro sistema político en esta coyuntura y además en la actualidad y además prepararnos para lo que se viene.
0: ¿Cuál es la lectura que se hace Frente Amplio a nivel nacional, Luis? Porque acá tenemos el gobierno departamental, que no es de la misma fuerza política, pero parece, por lo que se ve, que han tenido un contacto importante a nivel nacional también, ¿no?
1: Claro, sí, por supuesto. La realidad del Frente Amplio es distinta en todos los departamentos, pero tiene una realidad nacional bien, bien importante, bien bien también importante de atender, que es la de ser oficialismo en el gobierno nacional, y en nuestro caso, bueno, fortaleciendo y reorganizando un trabajo de la fuerza política como oposición al gobierno departamental, y con la particularidad que en Salto es el único departamento del país donde gobierna la coalición republicana, un nuevo partido que reúne y desdibuja a los tradicionales partidos blanco y Partido Nacional y Partido Colorado, nos implica un enorme esfuerzo de militancia, pero sobre todo de pienso político para, bueno, entender la coyuntura en la que estamos y también fortalecernos en nuestro trabajo para hacer una posición seria, responsable y sobre todo que pueda representar los grandes intereses de nuestro departamento.
0: ¿Cuáles son los puntos importantes del Congreso?
1: Bueno, los puntos importantes del Congreso serán sin duda cuatro ejes: el balance y la autocrítica de lo que ha sido el último, la propuesta de desarrollo partidario que ha tenido el último Congreso del Frente Amplio. Se evalúa cuáles han sido los avances y cuáles son las cosas que quedaron por hacer. Posteriormente, la realidad internacional, la coyuntura internacional, el fortalecimiento de la fuerza política y el posicionamiento de la fuerza política para las próximas etapas políticas y electorales que atravesará el Frente Amplio en el futuro inmediato. Y por último, el trabajo de fortalecimiento de la fuerza política en relación con el gobierno nacional.
0: Bien, y la relación de los ediles que están del Frente Amplio en la Junta Departamental, ¿cómo va en camino junto con la mesa del Frente Amplio?
1: Bueno, nosotros venimos trabajando con nuestra bancada de ediles fuertemente. El día de ayer el Frente Amplio se expidió, al igual que nuestros ediles, de forma categórica, rechazando la propuesta de privatización que planteaba la coalición republicana, de privatización de los servicios de los servicios de recolección y gestión de los residuos del departamento. Y en esos temas y en otros tantos, el Frente Amplio viene intercambiando y tratando de posicionarse en conjunto con sus ediles, fortaleciendo el posicionamiento, pero también la propuesta política que hacen nuestros ediles en el legislativo departamental.
0: Bien, ¿se viene novedades entonces después del Congreso? Seguramente.
1: Bueno, en simultáneo con este trabajo que venimos realizando hacia el Congreso, también estamos trabajando fuertemente con nuestros cargos de responsabilidad política en el territorio, cargos del Gobierno Nacional que están desempeñando tareas de gestión en el territorio. Los agrupamos y trabajamos con ellos en las agrupaciones de gobierno, nuestra fuerza política, donde allí podemos intercambiar en primer lugar, pero también discutir y reflexionar sobre el rumbo de la gestión y en relación a los compromisos que ha asumido el Gobierno Nacional al asumir el 1 de marzo de 2025. Y puntualmente en las próximas semanas estaremos realizando una nueva agrupación de gobierno donde también estaremos analizando, intercambiando y posicionándonos y sobre todo proponiendo algunas alternativas y sobre todo algunas propuestas que han venido desarrollando la ciudadanía, pero también nuestras bases frente amplistas con respecto a la atención y a las respuestas que pueda brindar nuestro gobierno nacional en el territorio en relación a la emergencia que está anunciada que pueda suceder en nuestro departamento, ¿no? Entonces es claro y es importante para el Frente Amplio estar sin duda a la vanguardia de las propuestas y de la realidad que va a atravesar nuestro departamento en los próximos meses con el fenómeno climático del Niño.
0: Luis, se ha visto muchísimo la presencia de las autoridades nacionales en nuestro departamento y eso es muy bueno.
1: Claro, asimismo, así como estas actividades que te he mencionado anteriormente, el Frente Amplio está en un constante intercambio con las autoridades del Gobierno Nacional, tanto ministeriales como de entes de Gobierno Nacional en el territorio, y en ese sentido es que venimos desarrollando una tarea de intercambio y de discusión política con ellos, tanto con ministros como directores, y esa es la tarea que venimos desarrollando. El día de ayer tuvimos al ministro del Interior, la semana pasada tuvimos al director de la Agencia de Monitoreo y Evaluación de Políticas Públicas de Presidencia de la República, y han así pasado ministros y directores a lo largo de la semana que transcurrieron a la mesa política y a diferentes instancias orgánicas de la fuerza política para justamente estar en un constante intercambio y propuesta y discusión de la propuesta política desarrollada en el territorio, ¿no? Propuesta política que se ve reflejada en la gestión de gobierno que se viene desarrollando.
0: Bien, ¿algo más para agregar, Luis, en la tarde de Entre Amigos?
1: Agregar no mucho, agradecer sí el espacio y la oportunidad de poder intercambiar estos minutos con ustedes y poder comentar en qué está el Frente Amplio y agradecer enormemente el espacio nuevamente y a la orden para lo que haga falta.
0: Bien, un abrazo grande para vos y para toda la gente de la mesa departamental del Frente Amplio. Estamos a la orden en la radio.
1: Muchas gracias, Martín, y que tengas buen fin de semana.
0: Bueno, Luis Alonso, presidente de la mesa departamental del Frente Amplio, pasó por los micrófonos de Radio Arapay, entre amigos, para ir poniéndonos un poco al tanto de lo que sucede a nivel departamental, a nivel nacional, siempre con toda la gente que hace cada cosa en nuestro departamento, y es importante saber, ¿no?

0: Es la hora 14 con 17 minutos en todo el territorio nacional. ¿Tenemos audio? ¿Tenemos audio? ¿Tenemos audio? A ver, ¿qué dice?
1: Hola, hola, buenas tardes, ¿cómo estamos, Martín? Acá estamos con la barra, enredando y sacando un poco morrón podrido.
0: ¡Opa!
1: Se nos reintegró el amigo Luis, estamos con el amigo Luis acá escuchando
0: sí,
1: la radio.
0: Sí, mirá qué bueno.
1: Saludos.
0: Bueno, sacando un poco de morrón, dice, ¿no? Sacando un poco de morrón, dice por acá. Y bueno, y hay que laburar, hay que sacar morrón, hay que poner las cosas en condiciones, ¿no? ¿Qué vamos a hacer, no?

14 con 18 minutos en todo el territorio nacional. 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

0: Bueno, vamos a continuar y vamos a escuchar a los amigos que están mandando mensajes. A ver, ¿quién anda por ahí?
1: Hola Martín, ¿cómo estás? Tanto tiempo.
0: Pero alemán.
1: ¿Cómo está la cosa? Te estamos escuchando como todos los días.
0: Bueno, qué lindo, ¿eh?
1: Andaba con un problemita de salud, ¿viste? Me pusieron marcapaso y después me operaron de una hernia.
0: Ajá.
1: Inguinal. Y por eso, ¿viste? Que estaba medio
0: culeco,
1: pero estoy bien ahora. Ya me sacaron los puntos y todo. Eso sí, me corrieron de la cocina, ¿no?
0: Sí, me dijeron.
1: Se terminaron los guisoros y los Enzo.
0: Sí.
1: Y Lucky Salga. Me corrieron de la cocina, ¿en serio?
0: Se corrieron.
1: Ahora viene el verano, que se arregle con poquita cosa, ¿no? Además, ahora el invierno, ahora el verano, que la pelee como pueda.
0: Seguro.
1: Te mando un abrazo grande y felicidades con el programa. Un abrazo grande.
0: Bueno, ¿y ahora qué va a hacer con el delantal? ¿Ahora qué hace con el delantal, no? ¿Tiene que regalar el delantal o guardarlo de recuerdo, no? Porque mire que salió cosita con ese delantal, ¿eh?

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Bueno, vamos a continuar con mucho más en la radio de... Sí, me perdí. Bueno, sí, me perdí. ¿Qué va a ser? Ponele música.

Bueno, muy bien, dos palabras, dice la gente de Huanco. Huanco está sonando en la radio. Se viene el fútbol en Arapay el fin de semana, con todo, ¿no? Por la Deportiva de Salto.

Estamos acompañándote en la radio y mañana sábado también. Mañana sábado de 14 a 16. A las 14 horas arrancamos, 14:30 se viene la psicóloga Emily Arce para hablar de temas muy muy importantes que tenemos que estar atentos todos, porque los temas que se dan con Emily son muy muy importantes y vamos a estar recordando cuál es el tema que vamos a tener para hablar en el día de mañana. Mañana la psicóloga Emily Arce va a estar en la radio a la hora 14:30 y el tema va a ser cuando la mente no descansa, cuando la mente no descansa, y aprender a vivir sin estar siempre siempre preocupados. Bueno, ese tema está buenísimo para tratarlo con la psicóloga Emily Arce, que va a estar hablando mañana a las 14:30. Bueno, después a las 15 horas se viene la gente de Torre Fuerte con los pastores, y a las 15:30 vamos a estar en contacto con la gente de Villa Constitución, con el Liceo de Villa Constitución, para estar conociendo un poco todas las actividades que tiene este liceo en el interior del departamento. Marcelo Dacol me decía hoy: Martín, ¿cómo te gusta hacer nota con la gente del interior del departamento? Me encanta, porque siento que uno cada vez de hacer una nota los valora, les da la importancia que tiene que tener cada persona que habita en el interior del departamento.

0: lo sabía.
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3: Es la hora 14:32 minutos.
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18: Bueno, muy bien, Termas del Daimán recibe este fin de semana el primer festival de la empanada. Va a ser este fin de semana en Termas del Daimán. Termas del Daimán, dice por acá, recibe este fin de semana el primer festival de la empanada. La propuesta se desarrollará este sábado 19 y el domingo 20 de septiembre en el predio municipal ubicado detrás de la escuela número 34, con gastronomía, artesanías, música, folclore, juegos y actividades para toda la familia. Bárbaro, entonces, es lo que va a pasar el fin de semana en Termas del Daimán.

Hay actividades previstas para las vacaciones de septiembre, de julio, iba a decir, estoy re atrasado, para las vacaciones de septiembre. Hay actividades muy importantes que vamos a estar desarrollando mañana vamos a estar desarrollando todos estos comunicados.

0: Por ejemplo, sábado, a la hora 17, en Plaza Estigarribia, se desarrollará, una actividad muy importante que están programando y bueno, con toda la actividad que se viene para Semana de Turismo también. Martín, de vacaciones de septiembre. Se vienen actividades muy importantes organizadas por el gobierno departamental.
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0: Osvaldo, ¿a usted le llegó el mensaje que yo le mandé? Que su mami lo está esperando en la casa. ¿Usted le llegó el mensaje o no? Dice por acá, buenas tardes, recién lo escucho. Estaba cortando el césped, dice por acá, el césped de mi casa, y con la máquina no se puede escuchar, por el ruido de la máquina, claro, no se puede escuchar. Pero usted estaba escuchando que yo, si no escuchó hoy, escucha ahora que su mamá lo está esperando con un regalito. Dice que Osvaldo venga porque lo estoy esperando con un regalito, dice la señora Gladys, su mamá, que lo está esperando con un regalito. Muy bien, me gusta dar estas noticias.

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11: Bueno, continuamos en la radio en los últimos minutos del programa. En los últimos minutos del programa continuamos. Y bueno, mañana sábado también venimos, ¿no? Mañana a las 14 horas estamos también en la radio de 14 a 16 con el Entre Amigos de los sábados. Qué lindo es comunicarse con ustedes, con la querida gente de Salta.

Ah, le llegó visita a Osvaldo, llegó Juanita. Llegó Juanita a visitarlo a Osvaldo. Entonces, Juanita llegó. Bueno, cuide, cuide la Juanita. Mire que está bueno, Llegó de visita. Llegó Juanita de visita a la casa de Osvaldo. De la mano de la mami, ¿no? Nadie quien pueda reemplazar. Muy bien, Gladys, muy bien.

0: acompañándote hasta la hora 15. Ese momento se viene Leonardo Silva, se viene Edgardo Ever. A las 17 horas se viene el señor Ítalo María Suárez. Mañana muy muy temprano La Chispa con María Noel Rodríguez. 9:30 el pastor Alberto Sotelo. A las 10:30 se viene la señora Rosana con la campana de agua. A las 12:30 se viene la voz del Zunca. Y a las 14 venimos nosotros, entre amigos. Qué linda programación tiene Arapey. Se viene un fin de semana muy movido también. A las 7 de la mañana del domingo, el pastor Alberto Sotelo. A las 8, Liber Walter Trindad. Con Simplemente Recuerdos. A las 11 de la mañana, el señor Mario Cruyff. Y a la tarde, toda la tarde de fútbol. 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
0: El equipo deportivo comandado por Martín Giovannoni. Y todo el equipo, ¿no? Ah, mañana lo tengo al Chito a las 2:05 de la tarde, 2:10. Dando un completo informe deportivo. El Chito me dijo, sí, Martín Carlos, ¿cómo no? El Chito mañana va a estar con nosotros entonces, dando un completo informe deportivo a las 2 de la tarde, 2 y poquitito. Y ahí va a estar el señor Eleazar Chito Silva.

Nosotros lentamente estamos llegando al final. Una tarde de viernes hermosa, con notas, con la compañía de ustedes, con eso que hace que estemos todos los días, ¿cómo decimos nosotros? Entre amigos, claro. Entre amigos, la linda costumbre de estar juntos en la radio. El chico Ile está escuchando la radio también. Mándeme un mensajito a ver si está escuchando. Ponga sí o no. El chico Ile escuchando la radio, seguramente.

Lindo, lindo, lindo despedirse a esta hora. Nos vamos, que la pasen bien. El lunes nos encontramos a las 13, pero mañana nos encontramos a las 14. No se olvide. No se olvide que el Entre Amigos no para. Solo el domingo nomás para, pero bueno. En cualquier momento ni paramos el domingo tampoco, ¿no? Es la gran pasión por la radio. Escúchame. Nos sacan todos si nos sacan la radio, ¿no?

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4: Es la hora 14:56 minutos.
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1: Es bien.

0: Perdón, perdón. ¿Viste esto que estamos haciendo con la juego de cámara y todo lo demás en el streaming? Me hace acordar a Video Trópico. ¿Te acordás el gordito de Video Trópico que bailaba así también, sentado en el escritorio del canal en la red televisión color? No, es gran, me dice que me dice Video Trópico, una cosa así. Video Tropic o Video Trópico. Video Tropic. Tropic. Video Tropic.
1: Tropic.
0: Pero no importa. Entonces, viste que hacía así, todo loco así. Capaz que tenía más dura la columna que no podía mover todo.
1: Mira, como la recetita.
0: Parecemos, no, ¿sabes lo que parecemos así? ¿Viste los bolos del bowling cuando lo van a tirar? Así están los bolos. Muy, pero muy buenas tardes. Tengan todos ustedes exactamente 4 minutos. No se paran de las 15 horas en esta tarde de viernes. Julio.
1: ¡Julio! ¡El cuerpo lo sabe! ¡Vamos arriba!
2: ¡Esa! ¡Julio!
0: Mirá, le gusta la joda, ¿no? Cada vez que siente algún grito o algo, aparece.
1: Le vamos a invitar a todas las jodas.
0: No. Perdón, ¿usted es una mujer comprometida? Ni con su, no, ¿no está comprometida ni con su pasado, con nada? ¿Está libre? ¿Libre de conciencia, libre de pecado? No, de pecado no, de conciencia. ¿Eh?
3: Libre de todo poder extranjero.
0: De todo poder extranjero. Mirá, es muy independentista.
1: Muy independentista.
0: Es como lo diría Leloutier, la indomable.
1: Muy, muy diplomática.
0: La indomable. No, diplomática no, yo he visto alguna foto. No, pero déjenlo ahí. Bueno, señores, señores, hoy es viernes y el cuerpo lo sabe. Y el que está ahí al lado de ustedes no es Dibu, es nuestro compañero Edgardo Ever. Corrija la cámara que usted está torcido, como siempre. Muéstrese bien. No, pero te torciste para otro lado de la cámara. Para otro lado. A ver. Ahí. No, más. Sí, no.

0: No puede
1: más ser. Fácil, más fácil, ¿no?
0: No puede ser.
1: Andate que tiende la cámara.
0: No puede ser. No puede ser más uruguayo.
1: Muy, pero muy buenas tardes. Subo al volumen que arranca la tarde en el Arapey. Edgardo Eber lo va a acompañar hasta las 17 horas. Y hoy se vienen todos a confesar acá. Porque hoy es el programa número...
0: No tienen idea, ¿no?
1: 984.
0: Efectivamente.
1: ¿Y hoy se vienen a confesar acá?
0: Ah, porque es que la confesión.
1: La iglesia. Hoy somos los sacerdotes.
0: Perdón,
1: somos los sacerdotes.
0: Perdón,
1: sacerdotes,
0: sí, sí, somos los.
1: No tenemos cura.
0: Somos de la Inquisición. Y si esta es la iglesia, que vengan a pagar el diezmo también.
1: Ah, sí, sí, sí. ¿La canastita dónde está?
0: La canastista. Ahora parece que está de moda. Ahora no, parece que hace rato de moda decir esos periodistas ensobrados. Bueno, esto es como la catedral, sin serlo, pero acá hay que pagar el diezmo. No, ahora te digo una cosa, la iglesia cuando cobraba el diezmo a los nobles y todo lo demás, el diezmo es el 10% del patrimonio. No era poca plata que cobraba la iglesia en la misa.
1: El diezmo.
0: No era a voluntad, el diezmo era el diezmo. No sé.
1: Y ahora te piden plata porque va a venir el Papa.
0: Están pidiendo plata
1: para el Papa. El gobierno le pidió una asistencia económica. Creo que lo van a incluir en la rendición de cuentas en el Senado.
0: Che, no hay, no hay para la educación, pero tenemos para el Papa. ¿Qué Papa?
1: ¿Qué Papa?
0: ¿Qué Papa? No, papa. ¿Sabes una cosa? Está bien, porque ¿sabes qué? Yo no profeso ninguna religión, ¿no? No profeso ninguna religión. Pero el Papa es el Papa. Y aparte, digamos que desde el punto de vista turístico, busquémosle la vuelta por laica, porque por somos un Estado laico.
1: Por supuesto.
0: Y alguno va a venir y se va a trasladar y va a gastar y va a traer plata. O sea que todo le viene, a Odone le viene bárbaro. Yo calculo que Odone, cuando dijeron que venía el Papa, se le iluminaron los ojitos.
1: Odone va a estar y al lado está sentado Leo Sarro. Los dos así.
0: No, sí, son amigos.
1: Son amigos.
0: Odone le dijo, pensé que tenemos una relación.
1: Que en realidad.
0: Me extraña lo que me hiciste.
1: Que en realidad. El Leo Sarro le hace una chicana antes de prender el celular. Le habla del Nero da Silva y dice las cosas que te dijo y él le va a contestar y ahí empezó un ida y vuelta y ahí prendió el celular, ¿no?
0: No, estamos todos muy susceptibles porque yo he visto que varias personas han agarrado el video de Leo Sarro sin conocer quién es Leo Sarro y decir, mi amigo Leo Sarro, me adhiero a su defensa por la libertad de expresión. Leo Sarro es una persona que es un profesional de la comunicación, es un gran periodista de calle, ¿no? Que ha utilizado la chicana de grabar todo con su teléfono, porque sí. Él es cronista de una radio.
1: El espectador.
0: Está, él hace la en vivo de la radio, pero sí. Las preguntas que él hace están fuera del aire de la radio, lo hace para su teléfono, para sus propias redes sociales.
1: Exacto.
0: Porque él quiere que la gente lo siga, lo mire, entonces se va destacando. Y está bien. Todo el mundo le para el carro porque el loco se desubica con todo el mundo. Cae simpático, todo el mundo lo recibe.
1: Pero lo que busca la pregunta incisiva, a veces saliendo un poco de contexto, sacándote de contexto, como pasó ahora, ¿no?
0: No busca pregunta incisiva, busca generar las respuestas que termina generando siempre, ¿no? Acordate de Bustillo con el lío de Salto Grande. En pleno acto del 25 de agosto, sí. Dijo, no te oigo. ¿Qué hizo Leo Sarro? Primera lo publicó y todo el mundo lo levantó.
1: Estaba después. Todo el mundo así, lo agarró.
0: No, la intención de Leo Sarro, no lo estoy calificando, no estoy diciendo que esté bien ni que esté mal, es la forma de él, yo lo respeto, pero la forma de él es provocar permanentemente para que él tenga mucho más visualizaciones. Si él transmite de su teléfono.
1: Una estrategia de él.
0: Claro, si él transmite de su teléfono, lo mismo que publican los medios masivos de comunicación con las conferencias de prensa en vivo, es más de lo mismo. ¿Qué hace Leo? Le pone un valor agregado, le pone un poco de condimento, donde hace preguntas así. A mí, en lo personal, la forma en la que preguntó a Odone me pareció medio agresiva.
1: Buscaba las reacciones.
0: Lo estaba provocando. Claro, ¿no viste? Claro. Aparte, lo primero que hace Leo Sarro es mostrar las manos de Odone cuando está contando todas las cosas que hicieron y que se mueven con las manos. Y después la comparación con Arbeleche. No creo que a ningún economista de izquierda le guste la comparación con Arbeleche. Yo debo decir que yo en ese sentido coincido bastante con Leo Sarro. La política económica
1: no ha cambiado mucho.
0: De este gobierno ha tenido sus matices. Pero en general, en macroeconomía, lo mismo. No he visto mucha diferencia, ¿no? Y si ha tenido que mejorar un poco. Esto sí, desde el primer momento O'Donnell no recortó los salarios como hizo Arbeleche, que congeló los salarios durante los 3 años y medio hasta que se acercó la campaña electoral y descongeló y empezó a levantar por encima del IPC para recuperar algo de lo que se había restado en salario real, que la gente perdió poder adquisitivo en el gobierno de la calle Pou. Que no lo estoy diciendo yo, lo dijo Ernesto Talvi desde España, analizando por qué la coalición republicana perdió las elecciones y ganó Orsi.
1: Lo dijo, sí.
0: Lo dijo porque dice, el problema es que los gobiernos también tienen que preocuparse por el bolsillo de la gente. Si descuidas el bolsillo de la gente te pasa factura.
1: Pero
0: todos los gobiernos que han perdido elecciones es porque no le cuidan el bolsillo
1: de la gente. Vos le tocás el bolsillo de la gente y marchás.
0: Pero tocar el bolsillo de la gente tenés distintas modalidades,
1: ¿no?
0: O sea,
1: le metés la mano en el bolsillo como para achicarle y marchás.
0: No, ahora, pero además, por ejemplo, le aumentás los impuestos, es tocar el bolsillo de la gente. Sí. Porque aparte hay impuestos que solamente paga el trabajador. No lo pagan los ricachones. Los ricachones de repente le aumentan los impuestos también, pero después tienen excepciones tributarias por todos lados, cosa que el laburante no tiene. Ustedes fíjense en sus contratos, si están en el BPS y todo lo demás, fíjense que a todos nos descuentan el FONASA.
1: Sí.
0: ¿Está? Ahora, ¿cuántos hijos tengo yo? Uno. ¿Cuánto descuento FONASA tengo? Tres. Ahora mi hijo trabaja, está en el BPS y también le descuentan FONASA. Le descuentan a mi señora por el hijo y me descuentan a mí por mi hijo. Tres descuentos hacen del FONASA. Yo tendría que tener tres hijos.
1: Y así todo el sistema integral de salud termina fallando.
0: No falla el sistema. Lo que falla son las personas que administran, los administradores, que se guardan toda la plata para comprar campos, mejor auto. Tengo que seguir, bienes raíces, especulan con los bienes raíces. No, más que médicos, empresarios. Se guardan la plata, total, el Estado después no salva.
1: Como fue la ley Casmu, como fue la de Casa Galicia.
0: Y después,
1: y seguí.
0: Y ni hablar de cuando vos pones a uno en el gobierno que es socio de las privadas, que lo favorece con todas las compras, licitaciones y todo lo demás. Por eso está denunciado Cipriani por el Parlamento ante la justicia. Va, en realidad quisieron investigar y frenaron todo, porque ¿qué pasa? El Frente Amplio, el gobierno, quería investigar la gestión de Cipriani. Entonces, ¿qué dijo la coalición republicana? Retruco. Bueno, pero también vamos por danza. Entonces, ¿sabes lo que pasó? Se bloqueó todo, no se investiga nada.
1: Hicieron una danza y lo dejaron ahí.
0: Danza de bobos.
1: En lugar de lobos.
0: En vez de lobos, danza de bobos. Porque al final, ¿qué fue lo que pasó? Y al final, ¿sabes qué? Deja, no investigue, deja, está todo bien. Igualmente, yo creo que el directorio de ACE fue el que hizo la denuncia contra Cipriani por la pérdida de 300 millones de dólares o 200 millones de dólares. Pérdida no, mal uso. No
1: mal uso.
0: Pero ¿sabes qué? La Constitución habla de que las malas gestiones no es que se premian, pero son absorbidas por el Estado. Entonces, se toma como que más que...
1: ¿Qué les paga Juan Pueblo? ¿Te equivocas? Paga Juan Pueblo.
0: Sí, se podría llegar a repetir la suma ante el gobernante que tomó malas decisiones, pero que la Constitución habilita, pero nunca se cobró nada. Aparte, vos imaginate, un tipo que hizo negociado por cerca de 300 millones de dólares, no digo que se lo haya embolsado él, pero que benefició a un colectivo mutualístico en particular, lo benefició, porque en realidad lo que hizo fue beneficiar a un colectivo con millones de dólares, de los cuales seguramente él habrá visto muy poquito. Pero es plata que perdió el Estado, o que mal gastó, no perdió, mal gastó, porque hubo un servicio aparte, pero muy lo pagó muy caro. Entonces
1: lo mal gastó,
0: pero entonces por mal gasto no va nadie preso, no va nadie denunciado. El Frente quiso denunciarlo porque era muy evidente todo lo que había pasado, pero tan evidente fue que se congeló, ¿no? Como cuando acá en Salto hablaban de un exintendente que mañana lo vamos a denunciar por corrupción. Ganaron las elecciones, tienen toda la documentación a disposición del gobierno anterior.
1: Se congeló.
0: Y se congeló también. Por eso aparece luego Mario Furtado muy enojado hablando de quienes se abrazan con el gobierno que estamos criticando.
1: Sí, exactamente.
0: No sé, viste, pero está. A Martillo no estaría bueno también recomendarle cuando habla del corporativismo periodístico que se calla cuando viene negro. Porque hasta ahora el único que ha hablado con Andrés Lima al aire ha sido él. ¿Por qué no le hace una preguntita de esas? ya que nos recomienda todo lo que tenemos que preguntarle a los demás. Estaría bueno. ¿Qué pasó? Yo lo vos sabés que yo la misma pregunta se la traslado luego a Facundo Marciotte y a Enzo Molina, que son los que salieron públicamente a pedir, en el periodo anterior, a pedir investigadoras en la Junta, denunciando corrupción en vivienda y todo lo demás. Y después salió el 10 de marzo en el diario El País, 10 de marzo del 2025 salió Facundo Marciotte en el diario El País diciendo que es inminente la denuncia que vamos a hacer por corrupción.
2: Ah, cierto.
0: El 9 de marzo renuncia a Lima para asumir el 15 como presidente de MEVIV y quiso aquel actito enfrente en la calle de Palacio Córdoba, donde agarró y con una caja de verduras, mostrando el video de cómo cocinaba el viso, ¿se acuerdan?
2: Sí, sí.
0: Con el doctor Cesio hicieron esa parodia. Bueno, al día siguiente, muy enojado, salió Marciotte hablando en el diario El País diciendo que iban a denunciarlo.
1: ¿Y en qué quedó eso?
0: Y eso pasó ya, ¿cuántos meses? Pará, de marzo, estamos a...
1: 18 meses.
0: 18 meses pasaron.
1: Un año y medio.
0: Y estando dentro del gobierno, que tienen acceso a toda la documentación, no encontraron nada. Entonces, ¿qué pasó? ¿No había nada para investigar o...?
1: Cajonearon.
0: Entonces, viste, y de esto tenés a nivel nacional, tenés la patada también.
1: Uf, por favor.
0: Es increíble. Pero hablando de nuestra clase preferida, ¿vio que llegó el zoológico a Salto? Zoológico no.
1: El circo.
0: Bueno, pasa que, viste que andan con un elefante paseándolo por toda la calle y que vos enfrente del supermercado aparece un tigre... ¿Y un unicornio?
1: Sí, y andan con un dinosaurio en una zorra también.
0: Ah, ese no lo vi.
1: Lo vi, sí.
0: No, pero ese debe ser del Dino.
1: No, es de ellos.
0: ¿No es el Dino Lucho?
1: No. Este no va nadie adentro, lo pasean.
0: No, pará, que el Dino... No.
1: Los otros días cuando fui a partido...
0: No le digas eso a los chiquirines que están convencidos que es un dinosaurio en serio. ¿Cómo vas a decir que...? Falta que
1: yo
0: me diga...
1: dije...
0: ¿Qué
1: dije yo? ¿Que pasaron un dinosaurio?
0: Que el dinolucho se lo comió a uno, parece. ¿No? Que había uno adentro. Puede decir, se lo comió. No, se lo comió.
1: Se lo comió.
0: Cuidado,
1: se lo comió.
0: El dinolucho tiene.
1: El otro día, cuando fui al complejo universitario el miércoles del partido, estaba la zorra con el dinosaurio atado, claro, porque no se escapara. Y después estaban todos los animalitos, como decís, todo afuera, todo así.
0: Al dinolucho lo atan para que no se escape de noche, me dijeron. Dice que tiene más noche que John Travolta. Uy, qué viejo que estoy.
1: ¿Y qué decís que anda un elefante?
0: Hay un elefante gris. Ahí está.
1: ¿Anda por acá cerca?
0: Anda dando vueltas, sí. Anda el elefante. Pero como hace tiempo que los circos dejaban de tener animales de verdad, porque era muy caro mantenerlo.
1: Cuando... Escuchame, hace un montón de años.
0: Sí, yo era chiquito.
1: Allá en Colonia, en el Parque Otubul, llegaba al circo y vos le llevabas comida por los leones, tenían leones, desaparecían los gatos en el barrio. Salían a cazar gatos para los leones.
0: ¿Vos sabés lo peor? ¿Sabés qué es lo peor de todo? Lo peor de todo es que crecía la población de ratones.
1: Había un desafío, era a ver quién poseía con el gorila Carlito. Pero los que subían le decían, decían al gorila Carlito,
0: matalo,
1: lo vaya a pisar y tirarle una patada. Entonces subió un personaje y le decían palito quemado y el tipo le tiró una patada. O sea que le pegó un bombazo al gorila Carlito. Todavía le están contando para que se levante.
0: ¿A quién? ¿Al gorila o al Carlito?
1: No, al palito quemado. Le pegó un bombazo al gorila Carlito, voló otra gente. Quedó locao, se acabó la función, pasamos a otra.
0: Qué bárbaro. No, yo
1: sí, los animales, qué lástima.
0: No, yo quedé medio traumado porque la única. Un saludo a Danilo, que está como de vaca mandando fotos del churrasco. Mirá, falta el churrasco nomás, dice. Ah, porque tiene churrasquera nueva, entonces está mostrando la foto. No, yo quedé medio traumado de Gurí porque yo me acuerdo, estaba en Montevideo.
1: ¿Otro trauma más?
0: Sí, otro. Vaya sumando. Yo soy un cúmulo de traumas.
1: Ahora entiendo.
0: Claro, entonces soy inimputable cualquier cosa, porque soy que me agarra un psicólogo. Bien, él entró en calor, mirá, va a prender el aire, está como Martín. No pongan caliente, fíjese por la dos, porque después me calienta el loco.
1: Está en 27 caliente.
0: La otra vez me prendió el aire y yo empecé a transpirar. Pero no era que tenía que hacer frío, estaba más cálido. Y mira, estaba en caliente, este tarado no lo puso en frío.
1: Cada vez que me digas tarado, digo
0: no. No, pero vos sos tarado, en serio. Si lo ponés caliente, ponelo en frío. Ya,
1: te estaba escuchando. Ponelo en frío. Bajando.
0: Ponelo en frío. Ponelo, no, bajalo no. Fíjate, a ver cómo
1: 23,
0: está.
1: 23, cool.
0: Sí. No te digo,
2: sí. Chicos, chicos, por favor, chicos.
0: Viste que no.
2: No, chicos, no, por favor.
0: Viste que no. Perdón, no lo saludé. Perdón.
1: Siempre tiene que.
2: No, yo no puedo.
0: No lo, no lo saludé. ¿Cómo anda, Julio? Bien.
2: Muy buenas tardes, Leo.
1: A los 21 minutos se dio cuenta.
0: No, porque se pone linda la charla. Pero ahora contame, ¿vos tenés algún trauma de chiquito?
2: No, estaba entretenido con el tema de los dinosaurios y todo.
0: Bueno, te cuento entonces. Estaba en Montevideo llegando, íbamos al
1: circo. ¿Para qué le diste pie de nuevo?
0: Íbamos al circo en Montevideo.
2: Sí.
0: Yo no me pregunté las calles, pero sé que era muy transitado.
2: ¿Se acuerda el nombre del circo o no?
0: No, no me acuerdo. ¿No? No, pero estoy hablando de los 80. Yo tendría, no tenía ni 10 años. No me acuerdo.
1: Ah. Ya avanzamos, ¿viste? Contamos un capítulo de los 6 años con el tiburón en la en Piriápolis. Ahora estamos con el circo Montevideo.
0: Sí, pero ojo, que yo soy como el libro de la María Topolansky, voy de atrás para adelante, para adelante, para atrás. O sea que en cualquier momento voy a mi época de bebé. Bien, la cuestión es de que vos sabés que lo que sí sé es que estaba el circo y al fondo quedaba la calle y habían puesto unas rejas como la que pone Jovenel Contrino cuando hay un acto.
1: Estaban los animales.
0: No, había un elefante encadenado. ¿El elefante era? Yo chiquito lo veía enorme el elefante. Y seguramente era enorme el elefante. Y el elefante.
1: ¿Cómo hacía el elefante?
0: Sí, pero de repente, y claro, ¿cómo? Así lo hace.
1: Me asustó ese elefante.
0: No. ¿Qué fue lo que pasó? ¿Qué fue lo que pasó? Que de repente empezamos a ver que del elefante salió un chorro de líquido amarillo.
1: Nah, mirá lo que va a contar, yo no te puedo creer.
0: Y mi tía que me estaba llevando me dice, pegó un saltito, no vaya a pisar. Vos no sabés, hizo un pis el elefante, ¿no? Vos no sabés
2: el
0: la catarata que armó el elefante.
2: Charco, un charco, hizo un charco.
0: No, qué charco, era el océano, era enorme el tipo. Empezó a hacer pis.
1: Qué lindo.
0: Y perdón.
1: ¿Elefante o elefanta?
0: No me acuerdo. Creo que era elefante. Creo, pero no me acuerdo. Tan traumado no estoy, pará. Pero lo que sí sé era que que empezó, justo cuando pasaba yo por ahí, empezó. Y hizo una catarata. Que andaba por la calle el pichí del elefante. Porque claro, desbordó el lugar que tenía, siguió de largo. Estaba cerca de la calle y ahí eludiendo el charquito.
1: De la aleta del tiburón pasamos al charco amarillo.
0: ¿Viste? No
1: el tractor amarillo y el charco amarillo.
0: No solamente me asustan la gente en el agua, también los bichos en la tierra. Porque fíjate si vos estás ahí, justo ahí, te salpica. Quedás todo enchastrado.
1: Pero estaba bueno, tenían animales.
0: Sí, pero yo qué sé.
1: Claro, tenían en cada condición.
0: Sí, yo he visto videos después porque lo sacaron también, ¿no? Era porque entraba poca plata al circo, entonces le daban poco de comer a los leones. Y un día el león se calentó y casi se come al.
1: Se comió un payaso.
0: ¿Cómo que
1: se
0: calentó? No,
1: ¿cómo que se calentó el látigo?
0: A ver, saltá de este banquito para este banquito. Y el león se calentó. No tanto. Y el tipo lo agarró el latigazo y el león lo miró feo y se le tiró arriba. Tuvieron que entrar todos a separar al león del tipo, que era flaquito todavía. Era flaquito. Quedó descarbadiente del león. ¿Viste que yo dije que el león con melena no asusta a nadie porque no hace nada? Esta era la excepción. Estaba muerto de hambre y se lo tiró para comer. No, aparte que no me da de comer, me pega el latigazo, tarambana. Se calentó el león. Se le
1: yo
0: tiró
1: decía
0: el león.
1: Que tenían leones, tigres.
0: No, pero era. Bueno. No, dicen también de que.
1: Se lo llevaban para alguna despedida soltera.
0: Sí. No, bueno, a los despedidas solteros llevan burros, no llevan pony.
1: Bueno, ¿para qué llevaban? No. Estaba mal el circo alquilado con cualquier cosa.
0: No, dicen la mala lengua de que en realidad los circos tuvieron que liquidar a los animales vivos por las protectoras de animales, por el maltrato y todo eso.
1: No los liquidaron, los entregaron.
0: Sí, sí, a las reservas y todo lo demás. Sí, no se lo comieron, está claro. Salió un payaso con hambre. Filete de elefante está comiendo todavía. Tremendo. No,
1: loco así, con la nariz roja y todo.
0: Vení Dumbo.
1: Está bueno el Claren.
0: Vení Dumbo. No, Claren es el león.
2: Perdón.
0: Ah, pero yo soy
1: perdón.
0: El elefantito Dumbo.
2: ¿Te sabes lo que me estoy acordando? El momento del muchacho que fue a pelear con el gorila. ¿Usted contó?
1: No. Lo primero que hizo fue pegar, tirarle una patada.
2: Me lo estoy imaginando.
1: Y hizo así, yo, poco cortito, ¿no?
2: Me lo estoy imaginando. No.
1: Y el palito quemado, el nenito, chiquito, vuelve a la ¿Sabes lo que es?
0: Quedó incrustado en la pared.
1: Se acabó. Vinieron de la sesión del séptimo y dijeron:
0: como lo,
1: no hay más pelea
0: con los nenitos animados. Pero, ¿cómo le va a pegar una patada al mono? Bueno,
1: aparte, escuchame, o sea, vos tenías que aguantar un round con el gorila Carlito.
2: ¿Era un minuto? No sé, ¿un minuto era?
1: Te daban plata, no sé cuánto era.
2: Yo me acuerdo.
1: Te decían, no podés hacer esto, no podés. Eran tres cosas. Y una de esas no tiró la patada.
0: Se lo decían en
1: y este una... le tiró patada. Y el gorila, ¡pum!
0: Se lo dijeron en una buena. Se lo dijeron una buena para pagarle y el tipo quedó internado en CTI. Bueno, tenemos que irnos. Anoche.
1: Eso mismo, anoche.
0: ¿A que no sabe, Julio?
2: Sí.
0: Nos encontramos con Edgardo Ebert.
2: ¿Acá, cerquita de la radio?
0: En los Lupanares.
1: No. En los Lupanares.
2: Usted también es de ese de ir a.
0: En una whiskería, ¿no?
2: Ah, fueron los dos.
1: Sí, estaba ahí también.
2: Ah, estaba.
1: Sí, también. No, ahora vamos a decirle la verdad a la gente.
0: Sí, no nos encontramos.
1: No era una whiskería, era un garito común y corriente.
0: No entramos mal a la junta, ¿no? No podés decir eso.
1: No arreglaron la cosa.
0: Perdón.
1: ¿Qué? ¿Cómo? Escuchame, uno agarró un teléfono para sacar la foto y tenía la baranda y quería ver cómo se quemaba. Y acá se cortaba la baranda, pero yo no tenía baranda. Hacía así con el teléfono y sacaba. Y el loco hacía así, para que iba a la baranda. Y yo, acá no hay baranda. De ahí para arriba todo, ¿no?
0: Bueno, no lo vi.
1: No. De ahí para arriba todo.
0: No lo había visto.
1: Hasta bueno, después vamos a hablar. Hasta presentar moción y no saber lo que estaban presentando. No se puede ni creer.
0: No, mejor no, mejor no, no lo
1: quemé. Mejor no hablar de ciertas cosas.
0: No lo quemé.
1: No me quemé.
0: Sí, en algunos ediles.
1: Bueno, visto, tuvimos la junta anoche.
0: Sí, en algunos ediles hay una falta de profesionalismo. Hacen una moción y no saben lo que están mocionando. Es brutal.
1: Aparte.
0: Y después no se lo votan y se ofenden. No me quisiera votar esto. Y si no explicaste lo que quería que
1: exactamente,
0: votara.
1: Exactamente, como te diga, Julio, me tenés que apoyar en esto. Voy a levantar la mano y votar.
0: Pero aparte, para fundamentar el voto, reconocen que no lo habían presentado previamente. Ergo, no estaba coordinado. Lo traen a boca de jarro, de último momento, y no dicen de qué es. Y se enojan porque no se lo votan. Estamos todos locos.
1: No se entiende nada.
0: No,
1: lo hacen para...
0: No, porque nadie le va a levantar. Yo no voy a decir nada de lo que pasó ahí. Solamente comento la anécdota de que gurises lean un poquito lo que están... ¿Van a hacer una moción? Lean.
1: Sí, pedimos una moción para que se vote. Que
0: se vote qué. Una minuta de comunicación.
1: Una minuta de comunicación,
0: señor Edil,
1: de la zona azul.
0: Señor Edil, ¿podría ser un poco más específico? Y empezó a leer... sí, zona azul. Se vota, no. Se enojaron.
1: Hicieron al revés. Empezaron por atrás, empezaron por adelante.
0: Y sabés lo
1: después peor... leyeron la moción.
0: No, pero no. Después deja, olvídate. No, lo más importante de todo, porque vamos a hablarlo ahora después de la pausa, que ya están acá los invitados.
1: Sí.
0: Finalmente, anoche con 20 votos en 31, se terminó aprobando otorgar la veña al Ejecutivo, a la Intendencia de Salto, para que haga un llamado a licitación hasta 12 años para tercerizar los servicios de gestión de recolección de residuos o gestión de residuos junto con el de la el vertedero municipal.
1: Vertedero municipal.
0: Y durante tres horas estuvieron debatiendo una discusión bizantina, porque uno decía... Está lloviendo, no hay sol. Está lloviendo, no hay sol. Es como Gustavo sabía.
1: Perdón.
0: Petizo gordo. Se vota. Petizo gordo. Y seguía.
1: Bueno, ya pedía la palabra a uno y se tiene la palabra así. No está lloviendo. Como dijo él, está el sol. Y así siguieron.
0: No. Había gente que pedía la palabra para repetir lo que había dicho justo y decir que había hablado recién.
1: Y algunos.
0: No se escuchan ni entre ellos.
1: Algunos que se fueron de mambo con los números, ¿no? Se fueron a 17 mil millones de dólares.
0: No.
1: Disparate.
0: No,
1: le fallaba la calculadora.
0: No, pero detrás de todo esto hay un cambio que va a existir. Va a existir respecto a la función de la intendencia. Que va a pasar con. Estamos todos preocupados qué va a pasar con el Paco Esteves. ¿No? No creo que la gente que viene ahora a hablar va a hablar a favor del Paco Esteves. Pero el Paco Esteves tenemos que. O una de dos, o lo licenciamos o lo jubilamos o lo reestructuramos, porque si Recolección se privatiza, el Paco queda out.
1: Se queda con Poda. No, Poda está en...
0: Eso,
1: en
0: no, esta, servicio... No sé, está, la cuestión es que... Yo, mi solidaridad con el Paco Esteves, que lo acaban de privatizar. Momento de pausa y venimos para hablar con la gente del sindicato de Adeoms. Ya venimos.

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2: Es la hora 15:32 minutos.
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12: Muy bien, 36 minutos, nos separan de las 15 horas. Como dijimos ayer, como dijimos ahora, con ahora. Edgardo, respecto a ayer, que sesionó la Junta Departamental, se terminó discutiendo y votando lo que es la autorización al Ejecutivo a realizar un llamado a licitación para terminar tercerizando o privatizando el sistema de gestión de residuos sólidos, o de la basura en realidad, y del vertedero municipal en manos de privados. Durante 3 horas estuvieron discutiendo y finalmente se votó por 20 votos en 31, es decir, más votos, de 2 votos más de los de la coalición republicana, alcanzando solo con 16 votos ya se aprobaba.
13: Sí, mayoría simple.
12: Claro, por 12 años se aprobó entonces licitar la privatización, la tercerización de ese servicio. Quedaron muchas preguntas pendientes que quedaron contestadas como una especie de abrecer una especie de cheque en blanco o una cuestión de fe, hay que creer en lo que nos dicen, porque era todo verbal porque se pedía documentos y no aparecían, denunció la oposición.
13: Sí.
12: Y pero fundamentalmente la pregunta que más queda y que ha habido preocupación por parte del sindicato de ADIOMS fue saber toda la operativa que se estaba gestando a raíz de esta licitación. Conocer el proyecto, cuánta plata iba a salir, qué iba a pasar sobre todo con los funcionarios que estaban en el sistema de recolección, porque acá hay que hacer una aclaración. Acá no solamente están los presupuestados, que obviamente no van a perder el trabajo, pero pueden llegar a perder algunos beneficios que tienen, como insalubre, como horas extras. Todo eso pueden perderlo.
13: Una cantidad de complementos que tienen.
12: Claro, al ser redistribuidos. Y eso es mucha plata menos que va a entrar al bolsillo del trabajador, de cada uno de ellos. Pero además también hay una fundación adentro que presenta gente, personas que están trabajando con monotributos, que tampoco se sabe qué es lo que va a pasar con esa gente. Si van a ser también redistribuidas o directamente van a ser cesadas. Y que quiera sea o no, también son trabajadores del servicio de recolección. Quedaron muchas dudas de lo que iba a pasar. Entonces habíamos invitado anoche, porque hay un detalle no menor. El miembro informante, que viene dentro de un ratito, el edil Cristian Suárez, utilizó más de 20 minutos para exponer el informe en mayoría. Más de la mitad del tiempo lo utilizó para discutir con ADIOMS, porque todos los datos que daba eran los datos aportados por ADIOMS, con lo cual él decía, esto fundamenta la necesidad de una tercerización. Entonces dijimos, vamos a invitar a la gente de ADIOMS, invitamos a su presidente, Juan Carlos Gómez, que en este momento nos estará escuchando desde Parque del Lago, secreto en el Parque del Lago. Está en Parque del Lago trabajando, ¿no? Y entonces me dijo, casi seguro que no llego. Entonces te pregunto si pueden ir 2 directivos de ADIOMS. Le digo, sí, por supuesto. Es por eso que estamos recibiendo ahora a Víctor Batista y a Adrián Curbelo, a quienes damos la buenas tardes. Muchas gracias. Gracias por acompañarnos.
14: Bueno, buenas tardes. Muchas gracias por la invitación. Saludo a la audiencia. Sí, acá estamos. Con lo que aconteció ayer en la Junta, y como tú decías, Leo, estuvo como 20 minutos haciendo una exposición de nuestra exposición que cuando fuimos ahí, y nosotros simplemente le tiramos datos, le tiramos números y le pedimos información. Cuando fuimos a la comisión ahí de legislación, ahí la información que nos dieron fue cero. Sí, simplemente es que no sabían cuál era el pliego licitatorio. Entonces no nos podían dar datos de cuánto iba a costar. Y sí utilizaron la información que nosotros transmitimos, pero a media. Ah, todo por la mitad. Por ejemplo, ahí se vio reflejado en el informe que lo armaron ahí en Excel, donde decía que del 100% del funcionamiento de recolección, el 92% es salario, y lo único que cargaban ahí en ese 100% es el costo de inversión de maquinaria. No cargaban absolutamente más nada. Y obviamente falta el tema del combustible, falta el mantenimiento, falta toda la infraestructura, falta todo el costo mayor. Pero este informe lo direccionaron de una forma tal que el ciudadano, el salteño, escucha ese informe y ve y dice, pa, acá estamos pagando solo sueldo, y lo más caro es el sueldo de los trabajadores. Eso lo que refleja ese informe. Obviamente que si omiten información y lo direccionan a ese sentido, el que escucha va a decir eso. Es impresionante lo que sale los funcionarios de recolección, pero no es así. ¿Ah? Si se le carga y se le traslada todo lo otro que se gasta, no tengo cuánto es el porcentaje.
15: No es 92%,
14: pero por lejos. Entonces, digo, los grandes detalles y las grandes informaciones que transmitieron ellos fue eso. Fue dejar ver que el funcionario municipal es el problema. Ahora, nosotros nos preguntamos, ¿esta otra empresa que va a venir no va a trabajar con funcionario? ¿Qué va a ser? ¿Automatizado? ¿Va a trabajar solo máquina? Ese costo lo va a tener tanto la intendencia como la otra empresa que va a venir a licitar acá. Entonces ahí, y después también, donde dice que en los 20 años...
12: Ah, te iba a preguntar eso porque hay dos datos que me llamaron la atención. Uno es ese, que en los últimos 20, 21 años no se invirtió en el área de recolección. Sin embargo, yo recuerdo gestiones de Fontisiella, de Malaquina, del último gobierno Malaquina, de Fontisiella, de Coutinho, de Andrés Lima, comprando camiones de recolección, ¿no? Por lo menos Coutinho compró dos, Lima compró por lo menos dos o tres, pero compraron, o sea, hubo inversión. E incluso recuerdo que por acuerdo con el sindicato, arreglaron toda la parte de baños, donde los funcionarios podían cambiarse, bañarse, higienizarse.
15: Duchas, todo.
12: Vestuario, hasta lavarropa para lavar la ropa, todo. A mí me extrañó eso de que no había existido inversión en el sector.
14: Pero están las dos versiones. Él dijo que no hubo inversión y después reconoció que en el periodo de Ramón se compraron cuatro máquinas. Entonces, por un lado dice que no hubo inversión. Ahora, lo que nosotros decimos es que no hubo la inversión suficiente y necesaria para que el área funcione. ¿Ah? La mayor inversión en maquinaria fue en el pedido de Ramón, donde se compraron cuatro máquinas juntas. El problema es eso, precisamos una renovación completa de la flota. Ahí sí donde arrancaría a funcionar correctamente, porque si vas comprando uno cada dos años, obviamente el desgaste se va originando y nunca vas a tener una flota en excelentes condiciones. Ahí es el mayor problema. Hubo inversión, sí, en todos los periodos de gobierno. No hubo la necesaria y suficiente para que el sector funcionara correctamente.
12: Pero ellos dicen que esa versión de que hace más de 20 años que no hay inversión es de ustedes, dijo Suárez.
14: Claro, esa versión, por eso te decía...
12: ¿Y él se maneja con versiones taquigráficas?
14: Claro, por eso te decía la verdad media. Nosotros dijimos que no hubo inversión suficiente.
12: Faltó el suficiente.
14: Exactamente, omitió eso. Porque le dijimos en cada periodo cuántos camiones se compraron en cada periodo. O sea que nunca le dijimos que no hubo cero inversión. O sea, si no hubo cero inversión en 20 años, ¿con qué camiones estarían funcionando en recolección hoy en día?
12: Claro. Lo otro que también hablaba de que ustedes tenían, no sé si un proyecto o habían visto de alguna empresa que andaba con un proyecto de una inversión de 5 millones de dólares. No entendí mucho eso. Que iba también a tratar de revitalizar el servicio, pero que al final
15: sí, que
12: no fue.
15: Lleva 38 años, dijo,
12: sí, que al final no fue tomado en cuenta. Como que ustedes manejaban esa posibilidad.
14: Eso fue. Se hizo un estudio en el 2023, donde de factibilidad de cuánto salía hacer el relleno sanitario ahí en el vertedero, ¿sí? Entonces ese estudio arrojó que para... Exactamente. Y para reconvertir el sistema de recolección, para que funcionara correctamente, llevaría una inversión de 7 millones. ¿Ah?
12: Bien, pero ahora viene la...
14: De 5 millones, perdón.
12: Sí, de 5 millones. 5 millones. Ahora, Curbelo, viene el tema de qué va a pasar, porque ya está aprobado esto, se va a hacer un llamado a licitación. Me hablan de que hay tres empresas interesadas, pero que hay una salteña que estaría con todas las posibilidades de que la gane. Que ya lo sabíamos de antes, porque creo que lo dije el año pasado, que había una empresa interesada en el vertedero.
15: En el vertedero, no en la recolección.
12: No, la recolección saltó ahora. ¿Qué va a pasar con los funcionarios que están ahí? Decían de que no va a pasar nada porque van a ser redistribuidos, nadie pierde el trabajo, pero la oposición ayer dijo, pero además, escúcheme, pero si tienen beneficios como insalubre y todo lo demás, eso lo pierden, o sea, pierden plata. hay perjuicios, pero además también están los monotributistas que también que están en una fundación, no sabemos qué va a pasar con ellos. ¿Cuál es la visión del sindicato?
16: Buenas tardes, un saludo a toda la audiencia y a los compañeros municipales que están escuchando. Sí, nosotros ayer salimos muy preocupados, imagínense a los compañeros municipales de Recolección que estaban ahí acompañándonos, la incertidumbre que están esos compañeros sin saber cuál va a ser el futuro de ellos, porque en realidad no tienen ni idea de a qué sector van a ser redistribuidos.
12: Se habla de poda.
16: Se habla de poda y otros más, porque solo en poda no van a ir los 160 compañeros que tenemos en Recolección.
12: Bueno, pues a veces te digo, porque hablábamos con los jerarcas y me decían, sí, lo mandamos para poda.
16: Van a mandar, yo me pregunto, ¿lo van a mandar a los 160 compañeros?
12: Seguramente lo van a mandar a otro lado, porque pero no te lo decían poda nada más.
16: Yo creo que el gobierno en sí no tiene bien claro este proyecto, cómo lo va a instrumentar, cómo lo va a llevar adelante, y creo que todavía no tiene ni idea de qué va a hacer con nuestros compañeros municipales que están en Recolección. La incertidumbre es grande. También tenemos compañeros que son compañeros de trabajo de la fundación, como bien dijiste. No sabemos si esta empresa que venga privada los va a absorber, digamos, como funcionarios de esa empresa X, porque supuestamente aún no tenemos nombre de la empresa, aunque andan varios nombres de posibles empresas que ya estarían ahí. Y estos compañeros de la fundación o serán distribuidos también como los compañeros municipales a varios sectores de la intendencia, o quedarán sin la fuente de trabajo. Eso también es una pregunta que nos hacemos. Y yo quería aclarar algo en cuanto al vocero, en este caso de la CORE, el edil
12: Suárez,
16: que ayer él nombró que en ciertos lugares la Recolección no llegaba en Salto, como Termas del Arenitas Blanca, La Chinita, Sibarán, creo que el nombre ahí, Gautrón. La Recolección en Salto llega a toda la ciudad. Tiene sus días, obviamente, pero llega a toda la ciudad. Y después le vamos a dejar, si él viene por acá, le vamos a dejar una notita para que él tenga claro los días que pasa Recolección por Arenitas Blanca y demás, que los compañeros municipales
15: de Recolección. Y todo debería ser como la hoja de ruta.
12: Pero claro. Perdón, yo te digo una cosa, si el camión recolector de la basura no pasa por Arenita Blanca, al primero que dejan con la basura en la bolsa es al intendente, si vive ahí el intendente. ¿Te parece que no pasa la recolección de basura por Arenita Blanca?
16: Sí, acá tenemos las rutas de todas las partes de Salto que la recolección llega, y incluso ayer nombró que se ha dejado basura en la calle. Los compañeros de Recolección, incluso hasta con dos máquinas, han sacado la recolección de Salto adelante. Y cuando él nombra también los gastos que él pone por delante el rubro de salario de los compañeros municipales, yo me pregunto, y le quisiera transmitir esa pregunta acá, ¿esta empresa privada no va a pagar a los funcionarios que traiga? Porque vamos a pagar, los salteños van a pagar a la empresa privada, que va a tener un costo, ¿no?, y va a tener una ganancia, va a pagar, se va a seguir pagando a los funcionarios municipales porque tienen que redistribuirlo. También habla de el gasto de gasoil de las máquinas recolectoras. Yo me pregunto, quizás estas máquinas serán tan modernas que serán solares las máquinas que vengan de la otra empresa, porque gasoil van a consumir, roturas van a tener.
12: Según dijo Suárez, porque también puso dos placas comparativas, el servicio municipal y el servicio privatizado, y dice que todo lo municipal no contempla todo lo que vos estás diciendo, no contempla el combustible, el comprar nuevos contenedores con chips y con GPS, dijo también, sí. Y no sé cuántas cosas más. Y lo privado contempla todo, estaría todo incluido en el precio. Lo que no sabemos es el precio.
16: Exactamente, lo que no tenemos idea es el precio.
15: No sabemos el costo.
12: Porque eso se estaría resolviendo con el llamado a licitación, según la oferta. Y por lo que dijo Suárez, y si la intendencia ve de que lo que se propone no es suficiente, lo declarará desierto, pero al menos, dijo Suárez, sabremos qué costo tiene intentar esto, este mecanismo, porque no lo tienen hoy. Hoy no saben cuánto sale.
16: También dijo, aunque sea más el costo, que lo iban a asumir igual. Él dijo que si es más caro o más barato, si era más caro,
15: el
16: lo iban
15: costo
12: a
15: asumir.
12: Está bien, pero. ¿Qué el costo actual?
16: Claro. en la noche lo nombra eso.
15: Hoy, hoy por máquina, en la recolección de residuos, ¿cuántos trabajan? ¿Tres? Sí. ¿Cuatro?
16: ¿Por funcionarios?
15: Por, sí, funcionarios.
12: Dijo 120 hace un ratito.
15: No, por máquina.
12: Por máquina. Ah, por máquina.
15: Por máquina.
14: Hay tres corriendo y el chofer, serían cuatro.
15: Por, en esta estaban hablando de dos, ¿no?
14: Y a veces chofer, hay dos.
15: En la nueva como que sería
12: el un chofer, chofer y, uno el, más. Y el otro que carga la, el contenedor. Porque está todo, estaría todo automatizado.
15: Automatizado.
12: Sí,
15: no sabemos el costo.
12: Sí, y que tarda, dijo Acuña, un minuto en descargar
15: el contenedor.
12: El contenedor que tiene tres veces más capacidad que el actual, dijo. Pero está todo en, no hay papeles, no hay un proyecto. Por lo menos se lo pidió por parte de la oposición, seguramente Adrián también lo pidió.
14: Se ha solicitado desde que ellos presentaron el presupuesto quinquenal. Nosotros veíamos ahí en el presupuesto, en el área recolección, que no había inversión de maquinaria. Ahora me pregunto yo, si no está en el presupuesto quinquenal, ¿de dónde va a salir el dinero para pagar a esta empresa que van a tercerizar? ¿Qué, de dónde van a sacar? ¿Van a recortar en otras áreas o van a pedir un nuevo fideicomiso para financiar? Porque el presupuesto no es un chicle. No se puede sacar donde no dice que se va a gastar, no se puede sacar ahí.
12: Lo que dijo Soria esa noche es que ninguna plata del fideicomiso va a salir para recolección. E interpreto de que tampoco va a salir para la tercerización.
14: Y si no está incluida en el presupuesto, ¿de dónde van a sacar plata? De ese fideicomiso capaz que no, pero van a estar obligados a pedir otro fideicomiso para costear estos costos, porque si no, ¿de dónde va a salir el dinero?
12: Claro, pero además otra cosa, el actual presupuesto, la actual modificación presupuestal que vino con la última rendición de cuentas, no tiene previsto este gasto. Por eso el Roca anoche pedía que se mandara al Tribunal de Cuentas, porque tiene que haber un gasto previsto para este llamado. Y y no, ¿cómo es que me dijiste vos en el WhatsApp?
15: Que pidió, le sí, pasaron al Tribunal de Cuentas y no... Nadie le dio orilla. No.
12: Dijiste sí, otra cosa, pero sí, ese es el espíritu.
15: Claro, porque el Edil Roca pidió que se elevara al Tribunal de Cuentas y
12: se siguió con otro
15: el presidente dice, bueno, siguiendo con el orden del día, y él siguió hablando a la mesa, pero...
14: No le dio importancia. No le dio importancia, como que si no estuviera hablando el Edil.
12: El llamado a la licitación va a ser observado por el Tribunal de Cuentas, porque no tiene previsión de gasto. No está en el presupuesto.
15: Claro. ¿Será al gasto que tiene hoy para la recolección de residuos usar ese mismo gasto? No sé.
14: Pero le va a quedar los funcionarios, ¿no? Es que son el 92%, según ellos, el 92% de recolecciones de sueldo. Entonces, si es cierto que lo que ellos dicen que el 92% de sueldo, le va a quedar un 8% para pagar a esta empresa que va a licitar.
12: Claro, porque
15: los funcionarios van por otro lado. Para tener el complemento será menos, pero en el grueso se mueve por otro lado.
14: Ahora, la gran pregunta es también si estos funcionarios de la fundación, ¿no?, que desempeñaban función ahí en recolección, estaban cobrando 25 o 26 mil pesos, que fue lo que él también transmitió que como que los funcionarios de la recolección no van a correr más atrás de una máquina y van a dejar de ganar 26 mil pesos, pero los que están ganando 26 mil pesos son de la fundación, no son los funcionarios municipales. Esta nueva empresa que va a venir, ¿cuánto le va a pagar a los funcionarios? ¿26 o 20 mil pesos? ¿O le va a pagar un sueldo digno como van a los funcionarios municipales? Eso es lo otro también. ¿Qué garantías le da la Junta al trabajador en la dignidad como sueldo, como para mantener una familia? ¿Qué sueldo va a tener el nuevo funcionario que venga de esta empresa que va a licitar? Eso también. Nosotros siempre velamos por las condiciones de trabajo y el sueldo del trabajador.
15: Hoy un funcionario de la recolección de residuos, sacándolo de la fundación, ¿en cuánto gana en promedio más o menos? Con los complementos, para tener una idea.
14: Sí, corregime Adrián, pero un funcionario de recolección que corre atrás de una máquina debe andar en 60 y algo, 65 mil pesos. Sí, debe andar.
12: Hay que sumarle también.
14: Y después hay que sumarle nocturnidad, los feriados, porque los días feriados estos compañeros ahora se lo trasladan.
15: 60 y pico.
14: Ahí va. Si estos compañeros lo trasladan al sector, los días feriados no van a trabajar, si le baja el sueldo significativamente. Ah, significativamente se le baja el sueldo.
16: Variable según el grado también, ¿no?
12: Sí, y además otra cosa, ya, corrígeme si me equivoco, esto se lo viene hablando de la época de Malaquina, del gran endeudamiento que hay dentro de los funcionarios municipales por los créditos que tienen en la posibilidad, sí, que luego le hacen retención en la intendencia y cuando van a cobrar el sueldo le queda muy poco. Sí. Si ya tiene todavía que estar pagando cuotas de algún préstamo que pidieron en algún momento.
15: El nominal es poco ya.
12: Y si le sacan del nominal, se queda sin nada también. Eso deberán observarlo en algún momento, supongo. Porque al bajar el sueldo, no se queda con nada, porque tiene las retenciones y se queda en cero.
14: Y ahí todavía el sindicato no los puede ayudar a ese grupo de personas, de funcionarios que están complicados con el no descuento de la cuota R.
12: Claro.
14: Trataron de desmantelar al sindicato económicamente. A nosotros nos representó ese mes que nos descontaron la cuota R, RTME, $40,000. ¿Qué sindicato acá del Uruguay sobrevive sin ese dinero? Es imposible. Es imposible que pueda seguir existiendo. Entonces, por eso decimos que hubo intencionalidad y no nos avisaron. Nos dijeron que nos iban a avisar hace un tiempo, que nos vienen diciendo que la cuota R no iban a dejar de descontar. Y de un día para el otro, siendo que le habíamos pasado ya los descuentos, después de 10 días que le pasamos el importe del descuento, nos dijeron, mirá, no va la cuota R.
12: Bien, de todas maneras, lo que se hizo anoche no fue privatizar, fue autorizar al Ejecutivo a que privatice. Calculo que cuando esté el llamado a licitación o el tema, deberán enviarlo de vuelta a la Junta para que vuelva a discutirse. Lo que se estaba discutiendo ahora era la forma. No hay un proyecto.
15: La concesión por 12 años.
12: Claro, porque había un artículo único el que se votó anoche, que era otorgarse la autorización al Ejecutivo para que haga un llamado a licitación para empresas interesadas en adquirir la gestión de residuos.
15: El vertedero
12: hasta 12 años.
14: Hasta 12 años.
12: Eso es lo único que dice el artículo 1. Pero entonces, ¿cuáles son las condiciones? ¿Cuáles son las?
16: Un cheque en blanco sin condiciones.
12: No, eso todavía no está porque hay que elaborar la licitación, todo pasará por la Junta. Así que hasta el momento hay que esperar un poco más. ¿Cómo sigue la historia para DEOMS con respecto a esto?
16: Nosotros vamos a ir dando la lucha y diciendo que no, que la privatización o concesión no es el camino. Nosotros creemos que esos 60 millones de dólares que vienen o que se pidieron, que están por llegar o llegaron, se podría haber utilizado una parte del dinero para mejorar los servicios de recolección. Sabemos la problemática del vertedero, las normas internacionales y nacionales que te exigen un vertedero, un relleno sanitario que tiene su costo, lo que decimos nosotros que, por un lado, tenemos gente capacitada dentro de la Intendencia, gente con título y demás que está a la altura de poder hacer esas cuestiones dentro del vertedero. La maquinaria se podría ver, en todo caso, sí, implementado una concesión del vertedero para hacer el relleno sanitario como lo vienen haciendo otros departamentos, pero rotundamente no la privatización de recolección. Deberíamos parte de esos millones, o creo que esta es una de las intendencias entre todas las del país que se ha aumentado las partidas que vienen desde el gobierno nacional, podría haber pensado de esa manera en un plan de mejora y ayornamiento de la maquinaria en recolección, traer camiones, como ellos dicen, con esto que se usan con chip y demás, que ya se está implementando en varias intendencias, pero de la mano del trabajador municipal. Ya tenemos a los funcionarios que están acostumbrados a ir a la guerra con un tenedor, como quien dice, porque con dos camiones lo han podido hacer. Imagínense si tienen una flota acorde y en condiciones, y también un plan, ¿no? Un plan a futuro para mejorar aún más, como debe ser, el tema de recolección, que también puede incluir un trabajo de educación desde las escuelas hasta a los chicos que lleven ese trabajo, porque creo que a nivel país estamos entrando en esto del cuidado del medio ambiente, y claro que sí, que debemos ponernos al día, pero también decimos que tenemos la capacidad de los compañeros municipales ahí, recolección, de llevar a cabo estos temas sin tener la necesidad de llamar a una empresa privada, que hoy o mañana no sabemos si esta empresa, porque la empresa privada viene a ganar, no viene a perder. Si hoy o mañana no le sirve esto y se va, ¿qué garantía tenemos los salteños que se nos va a recoger la basura como se nos viene haciendo hoy en día con los trabajadores municipales? Llueve, truene, pandemia, hasta con la inclemencia del tiempo, la recolección siempre ha salido, nunca ha dejado de salir. Entonces nosotros no creemos que el camino sea la privatización y seguimos por ahí defendiendo a los compañeros de recolección y tratando de que en este trajín del realojo, como quien dice que lo van a enviar

0: poco habló de la posibilidad de que esto sea solo la punta del iceberg, es decir, están previendo de que vengan otras posibles propuestas de privatización, y manejaron la posibilidad de que el ómnibus pues pasara a ser privado, y pusieron como ejemplo, a nadie se le ocurre renovar la flota comprando 12 ómnibus de
1: segunda mano,
0: de segunda a tercera mano, porque son del año 2008, tengo entendido. ¿Ustedes creen de que puede haber más propuestas de privatización de otros servicios?
2: Basta con mirar el presupuesto, como te comentaba en el arranque, recolección, no había inversión de maquinarias dentro de un presupuesto, y si uno empieza a mirar las diferentes áreas, tampoco hay mayor inversión, y menos en ómnibus todavía, de compra de ómnibus nuevos. Históricamente la intendencia siempre compró vehículos nuevos y levantó mucho la vara con este ómnibus eléctrico que se compró, y después hasta ahí llegamos, ¿no? Nos bajamos como 5 escalones, comprar 6 ómnibus usados, ¿no? Que ya tienen un trajín, ya tienen un desgaste. O sea que van de esmero de los sectores, de los diferentes sectores que tiene la intendencia, debilitándolo para que la población vea una ineficiencia en el servicio por la no inversión, no por el compromiso de los funcionarios para seguir esa línea, ¿no? La tercerización. Sabemos que ellos mismos nos dijeron, porque le preguntamos a ver si iban a privatizar o iba a pasar en algún otro servicio, nos dijeron que está en estudio, que no hay nada seguro, pero está en estudio. Entonces, sabemos que se va a venir el sector de la poda, que es donde van a realojar estos compañeros de recolección en la poda. También la poda va por eso, no sé dónde los van a destinar también. Y después otros sectores, bacheo también, el ómnibus, hay muchos sectores que están peligrando en eso.
0: Bien, hay una cosa que me dijeron, fíjense ustedes que es casi seguro que este gobierno termine el quinquenio con solo 1000 funcionarios en la intendencia, lo cual sería histórico y un récord para un gobierno de Salto. ¿Ustedes han sentido esa versión? No. ¿Qué opinan de eso?
3: Y nosotros esa versión la venimos pregonando, diciendo que lo que está ocurriendo y va a ocurrir es la merma sistemática de lo que vienen haciendo de los funcionarios municipales, porque tenemos en su primer momento el cese de los 291 compañeros, que paradójicamente estamos acá un año, desde anoche a un año de lo que fue el cese de los compañeros. También los compañeros que se vienen jubilando sistemáticamente año a año, yo creo que vamos a terminar con 600, 700 funcionarios municipales. Y
0: nada más.
3: Y en el momento
1: con los que se están jubilando
3: 800, pero vamos camino a eso, y no hay un recambio. Por eso decimos nosotros que cuando toman a gente de la fundación, que obviamente son gente del gobierno que les trabajó políticamente a ellos, nosotros con esos compañeros no tenemos, son trabajadores como nosotros, pero sí decimos que tienen que ingresar con las mismas garantías que ingresamos en su momento nosotros como funcionarios municipales.
0: Sí, el problema que tienen los empleados de las fundaciones es que no tienen derecho a una carrera administrativa, por ejemplo. Ergo no tienen derecho a avanzar. Son como zafrales, como los zafrales de Malaquina en su momento, que estaban 10 años de zafral, hasta que vino Fonticilla y los presupuestó. Porque el concepto zafral es que es por un ratito, no por 10 años. Y acá va a pasar lo mismo con
3: están totalmente
0: con
3: claro,
0: las fundaciones.
3: Sin poder a futuro llegar a decir, voy a llegar a jubilarme, a tener un trabajo estable, a pensar en una familia, a irme a alquilarme, a hacerme una casita, ¿no? Porque no tienen futuro. Yo creo que
0: no tienen certidumbre tampoco. Porque no saben si el mes que viene tienen trabajo.
3: Ah, y van firmando contratos cada 6 meses, cada 3 meses, y no tienen derecho a hacer una carrera.
0: Perdón, y si tenés un accidente, no sabes qué va a pasar mañana, como el muchacho de recolección que fue electrocutado en la tormenta.
3: Y aún sigue con secuelas.
0: Sí. Y está muy mal, pobre. Se está recuperando, pero mal en el sentido de las secuelas que le dejaron, las lesiones que le dejaron.
3: Además también los contratos de ellos, de los compañeros de fundaciones, vemos como, por ejemplo, desarrollan tareas en recolección o en obras, en lo que sea, y sus contratos son de auxiliares de cocina.
0: Ahora, ¿vieron lo que ayer sí, eso ya lo manifestó el propio Juan Carlos acá? No, ¿vieron que ayer la discusión en la Junta Departamental era, desde el gobierno vamos a mejorar el servicio? Y de la oposición,

0: van a perjudicar a los trabajadores. Era como yo decía hace un rato, parecía un diálogo de sordos, ¿no? Como decía, subía gordo, petizo, gordo, petizo, gordo, petizo. No se ponían de acuerdo. No se fijan, no tenían las mismas prerrogativas, los mismos problemas o inquietudes lo que se discutió ayer. Yo vi que había algún edil que tenía hinchado, porque de la barra de ustedes aplaudían en algún momento.
1: La
0: edila Márquez, que estuvo muy bien lo que dijo, que lo leyó todo. Y él estuvo muy bien porque, quiero decir, marcó los temas de lo que se perjudicaba a los trabajadores del área si se privatizaba. Bueno, la del estribo, un mensaje a los trabajadores contándole cómo sigue esto, qué van a seguir haciendo, porque seguramente esto no implica de que se corte el diálogo con el gobierno, van a seguir buscando el diálogo, lo van a seguir mandando a Montevideo para que vayan a hablar.
2: Sí, nosotros nos caracteriza de OMP, nunca se corta el diálogo, ¿no? Que es la mayor herramienta que tiene el sindicato, ¿no? El diálogo. Y ahora en la asamblea que tuvimos en Recolección previo a esta sesión de la Junta, le dijimos, esto no termina acá, ¿no? Una vez que salga favorable lo de la Junta y se vote favorable para el llamado a licitación, los trabajadores nos tenemos que seguir organizando, tenemos que seguir viendo, generando propuestas, y bueno, y pedirle realmente la información que nunca nos llegó, ¿no? Del pliego licitatorio, cómo va a ser, cuánto va a salir, y ahí sí van a estar los números sobre la mesa. Y ahí sí va a quedar en evidencia si es más barato o no es más barato. Y ahí sí se van a ver los costos. Que ahora no jugamos con las cartas a vista, ¿verdad? Nunca nos mostraron la información, nunca nos dijeron, y ahora sigue fortaleciendo con los compañeros, metiendo cabeza y pienso de cómo los compañeros se van organizando y exigirle al gobierno que también que los compañeros no pierdan salario. Si dijeron que lo van a redistribuir, bueno, pero que no pierdan salario. Si se sigue adelante este plan y se concreta, si se presentan las empresas y sale ese pliego, bueno, que los compañeros no pierdan salario, estar ahí siempre acompañando el proceso y siempre buscando que el trabajador tenga las mejores condiciones y se lo traslada, que se le respete las condiciones. Y hay una dualidad de situaciones que vos mencionabas, que se está trabajando fundación y funcionario, y un funcionario está mandando a uno de una fundación, y lo de la fundación no saben quién los manda ni a quién dirigirse, entonces está todo enredado, no hay información de nada, y está muy complejo la situación. Entonces nosotros buscamos certeza en cuanto a qué va a traer para Salto la tercerización, qué calidad va a ser el servicio de Recolección, y bueno, y nuestros compañeros, nuestros trabajadores de ahí a Recolección, que pierdan lo menos posible y siempre estar abierto al diálogo para ir paliando la situación hasta llegar lo mejor posible.
0: Muy bien, Víctor Batista, Adrián Curbelo, directivos de ADEOMS, agradecerles, estuvieron anoche en la Junta Departamental escuchando todo este debate, y este debate recién comienza, porque ahora se va a debatir sobre las condiciones del llamado licitatorio, donde tiene que haber algunas pautas de lo que debe ser el proyecto, tiene que haber la presentación de algún proyecto, que es lo que se tiene que licitar, y costos y todo lo que está preguntando la gente de ADEOMS, que al día de hoy eso no se puede responder porque no hay. Eso es lo más interesante de todo. Gracias por haber estado.
2: Muchas gracias.
3: Gracias a ustedes.
0: Lo seguiremos molestando porque esto va para rato, me parece. Sí, aunque viene rápido. La pausa, ya volvemos.

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2: Es la hora 16:11 minutos.
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0: soy de los que piensan.
1: Esto, este programa es una locura, lo bien que viene, sobre todo hoy, y eso que lo armamos como 40 veces. Pero el tema es este. ¿Cuál? Fíjense en ustedes. En la noche, anoche, en la Junta Departamental, nuestro próximo invitado permanentemente estaba involucrando a Deoms, ¿no? Entonces, como que dije, el que tiene que venir es a Deoms. Iba a invitar a alguien iba a elegir a alguien de la oposición que estuvo hablando anoche en la Junta Departamental. Y dije, no, pero sí, acá el antagonista es a Deoms en el debate. Y ahora vino a Deoms y permanentemente estuvieron involucrando a nuestro invitado. Porque dijo tal cosa, dijo tal otra. Dije yo, qué bueno que este programa, que parece que lo habíamos preparado para que tuvieran todas las partes involucradas, hasta con forceps.
2: Lo que pasa que hoy es
1: ahora,
2: el programa de la iglesia, se vinieron a confesar todos.
1: Sí, sí, vamos a llamarlo, en vez de la tarde, en la va a ser la catedral de Arapey. Pero no, tienen
2: el
1: que pagar.
2: El confesionario.
1: El confesionario. No, pero lo más gracioso de todo, voy a contar ahora la verdad, voy a contar la infidencia. Este programa, pasé mandándolos, porque nos piden en la radio los invitados para promocionarlos, que van a venir.
2: Que no es fácil.
1: Y llegó un momento que dejé de mandar la lista porque cada rato la estaba cambiando. Pero voy a decir, la última que había previsto yo era, pensando en la sesión de la Junta que iba a haber anoche, vamos a invitar al coordinador de bancada de la coalición republicana, Pablo Williams. Y ¿qué fue lo que pasó anoche? Comienza a discutir, o va a discutirse el tema, y Pablo se va de la sala e ingresa a nuestro invitado porque era el que va a dar el informe en mayoría.
2: Exacto.
1: Aparte comisión de la Comisión de Legislación y Reglamento. Y yo dije, se me fue Pablo. Pablo no va a participar del debate. ¿Y para qué va a venir mañana? Y Pablo, que es un pingazo, me manda hoy un mensaje y me dice, che, Leo, ¿cómo estás? Yo si querés voy, pero me parece que podría darle participación a los ediles que efectivamente estuvieron participando del debate anoche, que son los que manejan los datos, los cifras. Y vos sabés que tenés razón, voy a llamar al invitado de ahora.
2: ¿Y del otro lado?
1: Y del otro lado lo habíamos invitado al presidente de Adeoms, que estuvo sentado en primera fila, muy solo lo vi. Estaban todos atrás como en un séquito y él estaba solito y nadie sentaba al lado, muy concentrado. Y de repente veo que empieza a mandarle mensaje a algún edil del frente con datos, con números y como para contestar a la versión que se estaba dando en el informe de mayoría.
2: Exacto.
1: Y entonces voy, me estoy retirando.
2: ¿El otro invitado?
1: Me estoy retirando a las 11 de la noche y lo veo solito y digo, voy para allá. Cholín, ¿vos podés mañana a las 3 y media venir a la radio a hablar del tema, ya que fuiste involucrado varias veces? Sí, contá conmigo, ahí voy a estar. ¿Qué pasó? Me llama Juan Carlos. El problema de Albizu. Albizu lo mandó a laburar. Está en Parque del Lago y está laburando. Y no llegaba a tiempo para la radio. Te puedo mandar a dos directivos de Adeoms para que vayan para dar la visión. Porque yo no llego, porque estoy acá, estoy trabajando. O sea, esto no pasó en 10 años, ¿no? Y siempre que lo invitaba venía, quiero decir. No sean mal pensados. Y digo, sí, está, no pasa nada. Bueno, la cuestión es que está, ya pasó la gente de Adeoms, que fue aludida.
2: Y no se cambiaron mal invitados porque ya empezamos el programa.
1: Poco menos le faltó decir al edil Juan Pablo Roca, ayer fue aludida en reiteración real varias veces Adeoms, así que ya estuvo Adeoms. Y ahora viene la otra persona aludida, que fue quien dio el informe de mayoría, el edil Cristian Suárez.
3: Bueno, buenas tardes.
1: ¿Quedaste con ganas de seguir hablando después de todo lo que hablaste ayer?
3: La verdad que sí.
1: Sí cansado.
2: Tiene la palabra el edil Cristian Suárez.
1: Bueno, arranca, tenés 20 minutos, dijo.
3: Puedo hablar donde sea.
1: Sí, aclaro, sí. No, ese es el otro. ¡No me censuren más! ¡No me censuren! Aplicar el reglamento es censurar, y eso es nuevo para mí. Aparte, vos sos malo, vos lo pinchás a él. Está fuera, así, mirá.
4: Está fuera de tema,
3: Y bueno, tenemos que hacer nuestro rol, ¿no?
1: Algo parecido hizo una edilia de la oposición. Decía,
4: te fuera de tema.
1: Y miraba a todos lados y se reía. Se desconcentraba el edil.
3: Se lo toma un poco como un chiste ahí ya esa parte, ¿no? Porque, queda un poco feo cortar al compañero. Yo creo que en esa intervención era un poco válida la mía, porque sí estaba fuera de tema. Si iba a discutir, iba a criticar que sea el tema, no cualquier otra cosa. Pero bueno, buenas tardes. Sí, gracias por la invitación.
1: Bueno, finalmente se acaba de retirar a Deoms. Yo les advertí, miren que ustedes se van y viene la persona que ustedes están hablando.
2: Que están aludiendo.
1: Claro, entonces quiero dejarle algunas preguntas. No noté las preguntas.
2: La del 92%.
1: Ah, bueno, notaste. Vos se los mandaba a Dioms. Bien. El no,
2: los 20 años que nos invirtió.
1: Lo primero, que yo decía hace un rato, me da la impresión de que ayer se pusieron dos temas sobre la mesa, por eso no se entendían. El del oficialismo, el del gobierno, hablando de que hay que mejorar el sistema y el servicio para los contribuyentes. Y del lado de la oposición se hablaba, hay que defender los derechos adquiridos laborales de los trabajadores. Porque ¿qué es lo que va a pasar? Ellos ven incertidumbre. Y es un poco la visión que tiene también el sindicato. Entonces, Cristian, diste un informe de mayoría. Te escuchamos atentamente, tenés 30 minutos.
3: Bueno, primero que nada, en realidad ayer terminamos votando una autorización para que puedan licitar, ¿no?, este servicio de recolección. En cuanto a lo de OMS, se sintieron aludidos. El tema es que si ellos piden ser recibidos por la Comisión de Legislación y Reglamento, al igual que el director y al igual el informe de Hacienda, nosotros vamos a utilizar todos los elementos que nos traen a esa comisión para después plasmarlo en el informe de mayoría. Entonces, ya que teníamos ciertos números y porcentajes, como esto de los 20 años, de cero, sin inversión...
1: Paréntesis, sí. Porque justo el tema que te iba a plantear en un ratito.
3: Sí, sí.
1: Porque ahora Dios aclaró... Uh-huh. Te lo voy a decir con todo cariño, vos sos un blanco pillo, porque ellos dicen, sí, no contó todo lo que dijimos, sacó algunas cosas, nosotros lo que dijimos es que hace 20 años no ha existido en el área de recolección una inversión suficiente para que el sistema anduviera bien, vos sacaste el suficiente, dijiste, no ha habido inversión. Y a mí me extrañó, porque yo he visto en todos los gobiernos que han invertido comprando camiones de recolección, que han mejorado incluso los vestuarios, han comprado hasta lavarropa para la ropa de la gente de recolección. Ha habido inversión. Uh-huh. Adiós no podía haber dicho que nunca hubo inversión. Vos sos bandido.
3: No, en realidad...
1: Dice la gente de Adiós. Le quitó la palabra.
2: ¿Lo de Adiós dijeron blanco pillo?
1: No, eso lo agregué. Pues yo digo con todo cariño.
3: Mira, ellos dijeron que este problema se solucionaba, como ayer lo mencioné,
1: con 5 millones.
3: Con 5 máquinas de recolección.
1: A 5 máquinas. $500,000.
3: $500,000. Que era. Ellos hablaron de los 5 millones porque en el 2023 ellos trajeron los números y que la intendencia le contaba 5 millones poder adaptarse a lo que dice la ley de gestión departamental de tratamiento de residuos.
2: El vertedero. O sea,
3: tiene que ser bruta inversión.
1: Sí, estamos hablando del vertedero.
3: Y que le llevaba una cuota mensual de esos 5 millones, $121,000. Y prácticamente lo dijeron delante de nosotros que con 5 meses de esa cuota de 5 millones, de $121,000, compran 5 máquinas recolectoras y el sistema es un relojito. Así dijeron. Pero claro, o sea, ayer lo tuvimos que plasmar. ¿Qué traía el proyecto y qué se solucionaba con los $500,000?
2: Claro, los $500,000 eran los 5 camiones, va a ser como un relojito la recolección de residuos, pero por el otro lado tenemos el vertedero.
3: Y el vertedero y toda la tecnología, los contenedores y todo.
1: Cristian, no entendí de ese proyecto que se pagaba $40 la tonelada, lo que a 100 toneladas era...
2: $121,000 por mes.
3: Llevaba para cubrir esos 5 millones.
1: Pero
3: eso lo trajo de OMS.
1: Pero ¿quién le pagaba $40 por tonelada a quién?
3: O sea, en caso de una tercerización
1: a la empresa.
3: Del servicio, a la empresa.
1: Ah, ellos
3: porque
1: piensan.
3: Porque se presentó un estudio en el año 2023 ante el Ministerio de Ambiente.
1: Ahí está. O ellos piensan que eso es lo que le va a costar al gobierno hoy pagar el sistema.
3: Y no sé si piensan eso, pero en realidad, obviamente que.
1: Ah, no solo nosotros, nos reta.
3: Se basaron en esos números para la inversión que es, supuestamente a futuro se viene. Pero a lo que voy. Es que
1: nosotros
3: solamente con 500.
1: Lo otro que dice que también fuiste bastante pillo fue el del 92% del rubro cero.
2: Ajá. De recursos humanos.
1: Claro, porque eso no es tan así, porque te olvidaste de agregar el tema del combustible, el repuesto y todo lo demás.
3: Más déficit iba a dar.
1: Está bien, pero con lo cual el
2: 92 baja.
1: Baja el 92, no, que no sería el 92%.
3: Bueno, pero contalo como quieras, pero en los últimos años los ingresos ha aumentado en rubros salariales y la inversión ha ido decayendo.
1: En recolección.
3: Va cayendo. O sea, obviamente capaz tenés que agregarle lo de combustible, que son varios litros que se consumen por mes y todo, pero que el sector está en déficit, ellos no lo pueden negar.
1: Una cosa que vos dijiste ayer también es que en los últimos 20 años es como que ningún gobierno dio la tecla para solucionar el problema de la recolección de residuos y el vertedero municipal, ¿no? Y y que por eso, ahí te salió Einstein, si quieres soluciones distintas, respuestas distintas, tiene que hacer planteos distintos. Entonces ahí está el cambio del sistema o el cambio de paradigma. Todos los gobiernos han hecho esto y ha sido un fracaso. Entonces tenemos que cambiar.
2: Han fracasado.
1: Entonces. Claro, hay que cambiar la regla de juego. Entonces ahí está lo que fundamentaría la tercerización o privatización. Esto es algo distinto, algo nuevo, que aparte no es único de Salto, dijiste.
3: Uno de los fundamentos fueron eso.
1: Que hay en otros departamentos del mismo sistema que ustedes están planteando ahora.
3: Exacto. Nosotros
1: Maldonado fue un caso. Por
3: ejemplo. Maldonado y Rocha fue otro caso en que incluso la propia intendencia, los que se están encargando de este sector, han hecho el recorrido junto con los de recolección en Rocha y han controlado cuánto demora un camión de esta tecnología, cargar el container que demora un minuto, fueron a ver el vertedero a cielo abierto, que ahora ya no es más, que cuenta con un cierre sanitario. Es decir, probaron la experiencia de lo que es tercerizar un servicio en las mismas condiciones que quieren para Salto. Eso, y entonces, primero comenzaron por conseguir la habilitación de nuestro vertedero, que estaba con la habilitación vencida, o sea, no tenía las condiciones para ser vertedero como tal, es un basurero. Y justamente después empezaron a encaminar el proceso de tercerización. Pero uno de los fundamentos fueron eso. O sea, justamente si venimos aplicando la misma receta y obteniendo de diferentes partidos políticos el mismo resultado, el mismo problema, claramente la receta hay que cambiarla. No es problema de un partido
1: político. Sí, porque han gobernado todos. ¿No? Izquierda, todo. Derecha, centro, todo.
3: Y el todos propio sindicato ha demostrado que este sector tiene problemas. Ellos no nos lo negaron. Y me remito a las versiones taquigráficas, porque saques lo que quieras sacar, reconocen que hay problemas en el sector de colección, reconocen que faltan inversión. Bueno, y además de los números que plasmamos ayer, fueron los que utilizamos para también hacer el informe mayoría.
1: Lo que ellos piden es que haya más inversión para no tener que privatizar.
3: Claro, es complicado, porque si desde el gobierno anterior viene cayendo lo que es la inversión en el sector, no podés comprar ni siquiera una máquina recolectora con los números que están hoy en inversión, por ejemplo.
1: Este mismo sindicato le hizo paro a Andrés Lima por el tema recolección. Sí. ¿No? Cuando los camiones que estaban todos rotos no podía salir uno y se negaban a salir con los camiones descapotados porque eso era peligroso para los trabajadores. Y hubo hasta movilizaciones en la plaza. O sea que ya el sindicato ya al otro gobierno también estuvo haciendo problemas.
3: Exacto. Pero creo que no pasa por el tema de que te pueda hacer problema un sindicato en el sector. Creo que pasa por mejorar un poco el servicio en algo que, como dije, está dando problemas. Y la idea acá es darle el mejor servicio al salteño. Yo quiero formar parte el día de mañana de las personas que votaron este proyecto, que funcionó una tercerización y que hoy en día la recolección puede estar funcionando y tenemos toda esa tecnología. Yo quiero estar formando parte de ese lado.
1: Del que intentó algo distinto y buscó soluciones.
3: Y ponerle que funciona, porque es como dije ayer en el plenario, no es que tenemos la bola de cristal y es la solución y esto va a funcionar. Obviamente que estamos votando primero la autorización, se va a licitar, se va a conseguir un oferente y después vamos a ir viendo cómo va marchando esa tercerización. Ahora, no podemos asegurar que pueda salir perfecto, pero yo quiero formar parte de ese cambio que si sale perfecto, quiero estar de ese lado. No quiero estar del lado opositor que con, a mi criterio, habían escasos fundamentos, querían seguir como estaban, querían seguir con el vertedero como está, querían seguir con los problemas de recolección como está. Es decir, me parece que quiero estar del otro lado y obviamente de tratar de que el servicio de recolección sea un poco mejor en Salto.
1: Sí, yo te voy a ser sincero, los argumentos de los dos lados para mí son importantes, fuertes, atendibles. Yo quiero también una mejora del servicio. Tampoco estoy pensando que es catastrófica, yo no tengo queja del servicio porque en el barrio Palomar pasan siempre todos los días, de domingos a viernes pasan todos los días, menos los sábados, y no tengo quejas, pero seguramente alguien tendrá quejas. Dijeron que vos dijiste, dijo el adiós, que por algunos barrios no pasa, y vos tenés ahí la lista de los barrios que no pasa, te la pasaron recién por lo que vi.
2: Que pasan todos los barrios.
1: No, que no pasa, que Cristian dijo que hay barrios por los que no pasa la recolección.
2: La lista dice barrido, que pasan, ¿no?, todos los barrios.
1: Ah, barrido. Él dijo recolección. No, lo de adiós no te entendieron bien porque dijeron recolección.
3: Barrido.
2: Yo le digo, claro, nos pasaron la lista de lo que es recolección.
1: Claro, no. Entre ellos dijeron Arenitas Blancas. Digo yo, pará, me parece que está. No, mirá, si el intendente lo recoge la basura, se al tanto le tole.
3: yo digo que si no le están cobrando, por ejemplo, una barrido, perdón, a distintos barrios que hoy no está llegando.
1: Perdón, yo tengo, yo pago barrido y yo no tengo, en Palomar no tengo barrido.
2: ¿Llega hasta Barbieri?
1: No, llega hasta Barbieri. De Barbieri al norte no existen contenedores, no existen barrido.
3: La idea es que
2: barrio llegan a Barbieri y miran para allá y dicen, Silva, quédate con la mano.
3: Lo que pasa es que ¿qué nos trae esta tercerización? Nos trae contenedores con mayor capacidad y va a implicar que cubra mayor el área. Nos decían, 1.400 contenedores no dan, nos decían el otro día en la comisión. Pero son 1.400 contenedores de 3.400 litros, a diferencia de 1.000 litros que de los que tienen ahora. Mm. Entonces, obviamente, son 1.400 contenedores, es una suma mayor a 900 contenedores que ya tenemos.
1: Hoy vos tenés...
3: Y a eso le sumás la capacidad, sí, por
1: hoy,
3: cuatro.
1: Hoy de Avenida Barbieri al sur, vos tenés un contenedor por cuadra. ¿Eso lo van a cambiar?
3: Esa la logística la determinará la intendencia, ¿no? O sea, no, no la terminamos.
2: Será uno por dos cuadras.
1: Si triplicás la capacidad, uno cada dos cuadras.
3: Y en realidad hay contenedores que se van a seguir utilizando, ¿no?
1: De esa no, lo que están
3: no
1: ahora.
3: No van a ir todos para los municipios. O sea, van a cubrir los municipios, pero 900 contenedores.
1: Fue lo que dijo el gobierno, que van a ir para los camiones y los contenedores.
3: Pero hay que calcular si todos los municipios necesitas 900 contenedores o necesitas menos. Eso no sabemos. ¿Cuántos contenedores puede llegar a necesitar un municipio? Ponerle que nosotros tenemos 900 contenedores. Bueno, cubrimos todos los municipios con 700.
1: Cristian, ¿no tendría que estar todo eso estudiado previamente antes de plantear el tema? Porque yo ayer vi unas cuantas preguntas que se hicieron que no hubo respuesta. Una es esta, por ejemplo, cuando te piden cifras de lo que va a resultar la tercerización. ¿Cuánto sale?
3: Lo que pasa es que decir cuánto va a costar el servicio de tercerización es como tener adjudicado a una empresa ya. Es como que vos le adjudicas a una empresa.
1: Tiene que venir por la licitación.
3: Tiene que venir por una licitación.
1: Vos dijiste, yo no sé cuánto sale y cuando una vez que pase esto, la intendencia tendrá la prerrogativa si lo acepta o no lo acepta, puede declararlo desierto, pero al menos vamos a saber cuánto sale intentar hacer este sistema. Uh-huh. Porque hasta ahora no tenemos el precio. Y cuando aparezca un oferente va a aparecer el precio. Ahí vamos a tener una idea, dijiste.
3: Y la intendencia es la que va a decidir cuál es el mejor oferente y cuál es la mejor oferta para tratar de mejorar este servicio.
1: Hablan de que hay tres empresas
3: interesadas. Estamos hablando de calidad de servicio, ¿no?
1: Sí, igualmente acá lo que está en juego es la calidad y el costo. Uh-huh. Adión plantea el costo, igual que la oposición, ustedes plantean la calidad. A mí me parece que el usuario o el contribuyente lo que quiere...
3: Que no le aumenten los impuestos.
1: Que no le aumenten los impuestos y que mejoren el servicio.
3: Exacto.
1: La de Peregrullo. Bien, ¿qué va a pasar con los funcionarios que hoy están en recolección, que son cerca de 120 personas?
3: Bueno, la información que nosotros nos brindaron en comisión fue que el sector recolección en sí va a seguir existiendo. Van a pasar un rol de control, de fiscalizar que esta tarea de recolección por el tercerizado se cumpla, que sea efectiva. Además, van a tener como una base de control ahí y después otros funcionarios van a estar siendo derivados para podas y otros sectores de la intendencia, que eso consiste más en negociaciones colectivas y de convenios colectivos futuros con la intendencia.
1: Ah, o sea que mi amigo
3: no nos compete a nosotros la Junta.
1: ¿No? Claro, o sea que mi amigo el Paco no pierde el trabajo.
3: En realidad no se habla de pérdida de trabajo de ningún funcionario.
1: No, yo me preocupo.
3: Además, son funcionarios presupuestados.
1: No, pero viste lo que se dijo ayer o se dejó sobrevolando por la oposición, es que si siguen con esta política de tercerizar todo, toda la gente que ingresaron con cargo de particular confianza para ocupar esas áreas van a quedar vacantes porque no van a tener nada para trabajar.
3: Bueno, pero eso es una hipótesis de decir que se va a tercerizar todo.
1: No, lo que se viene tercerizando hasta el momento.
3: Bueno, pero me parece que es más hipótesis, porque justamente yo me quiero quedar con esta mejora del servicio y después si se va a privatizar o tercerizar, otros sectores o otras áreas de la intendencia, debería esperar que me llegue algo. No, no puedo hablar sobre suposiciones como muchas veces hizo el Frente Amplio en el plenario ayer.
1: Sí, yo tengo claro de que esta discusión que hoy se está teniendo en la Junta Departamental y el sindicato saliendo de los medios, es una discusión que está dentro de una burbuja donde están todos ustedes trabajando. La gente, el contribuyente, la gente, doña María que está afuera, es lo que dijo recién Cristian, le interesa que no le aumenten los impuestos y que le mejoren el servicio.
3: Exacto.
1: Todo lo demás del debate que haya...
3: No le interesa.
1: No, no le interesa que sea público o que sea tercerizado.
3: Quieren que le saquen la basura.
1: Quieren que le saquen la basura y eficientemente. No que se rompa la bolsa y como la bolsa está rota la dejen tirada igual.
3: Y otra cosa, también estos contenedores traen, por ejemplo, que no implique que saquen la basura fácilmente. O sea, van a ser un poco más estructurados en el sentido de que no permita tanta la vandalización de un contenedor. Van a tener material que no van a ser no van a poder ser encendidos fuego, no van a poder ser prendido fuego porque tienen otro material que resiste al calor. Entonces, dentro de todo, tiene cierta mejora en ese servicio que a nosotros, obviamente, si el propio sector que está proponiendo la tercerización nos trae esas condiciones, luego nos trae un informe de Hacienda más escrito y complementando qué se va a hacer con esa tercerización, obviamente nosotros tenemos que apoyar y tenemos que luchar para que esa tercerización salga. Es decir, implica una mejora en todos los sentidos. Y como vos mencionabas, Leo, el ciudadano salteño, quiero que le mejoren el servicio y que el servicio sea eficiente. Nada más, después de ejecución.
1: En lo personal, yo estoy con una dicotomía, ¿no? Porque yo quiero que me mejoren el servicio, pero además también me preocupa la situación de los trabajadores.
3: El tema es que ahí se basa más en negociaciones colectivas que debe mantener el sindicato con la intendencia. La junta departamental no puede ser un nexo de una negociación colectiva entre funcionario y el gobierno departamental.
1: No, cómo no. Si
3: nosotros somos, pero...
1: No, si con tu votación vos incidís en la relación laboral, claro que tienen que ver.
3: Sí, pero las negociaciones colectivas de los grados, de los presupuestos, eso creo que...
1: Pero claro, lo que tiene que hacer el sindicato es discutir con el gobierno el tema de que no se retoque la capacidad salarial de los trabajadores que van a ser removidos en la recolección, sí. No, porque tienen beneficios que no, que cuando lo pierdan, yo qué sé, nocturnidad, insalubre, todo eso le suma y le mejora el sueldo. Recién decían que un sueldo base de recolección anda por los 60.000 pesos. Fíjate que además tienen créditos que tienen que pagar, tienen retención de todo tipo. Si vos le sacás nocturnidad, le sacás insalubre y otros beneficios, horas extras, no sé, alguna otra cosa más, el salario le va a bajar. Aunque en buen romance del punto de vista técnico, el salario no se toca. Lo que se toca es todo los
2: complementos.
1: Los complementos, lo tangencial.
3: Claro, porque a nosotros nos decían que corrían a entrar un camión por 26.000 pesos. Lo dijo Gómez.
1: No, está bien. Lo que aclararon ahora los muchachos de Adioms es que eso es lo que le paga la fundación. Que el funcionario en realidad municipal cobra cerca de 60.
3: Pero va a pasar a
2: 60 más los complementos.
1: Acá 60 en total, creo.
3: Acá hay una discusión igual entre mejorar la calidad y la seguridad del funcionario y el tema de un ingreso en un trabajo con riesgo, ¿no? Por eso cobran la insalubridad también.
1: Claro.
3: Porque es un trabajo que implica mucho riesgo.
1: Sí, sí. Se pueden cortar, puede agarrar tétano.
3: Entonces vos podés decir, un sindicato que permite a que sus funcionarios corran riesgo, ¿por qué no de vida también en este sector? O un sindicato que vela por condiciones más seguras y dignas de trabajo por el funcionario. Porque creo que los sindicatos en Uruguay nacieron con la idea de también mejorar las condiciones laborales acá en Uruguay. Entonces, está en cierto conflicto el sindicato en sí sobre qué quiere destinar su lucha adentro de la intendencia. ¿Por mejores condiciones laborales o por peores condiciones laborales, pero por cobrar más y por arriesgar la vida de un funcionario, por ejemplo?
1: No, me parece, si la vida, pero... No, pero por lo que yo he visto históricamente, el sindicato se ha preocupado por todo eso. Bueno. Por eso les decía, le hizo un paro a Andrés Lima porque se habían roto los camiones de recolección y no querían salir en un camión descubierto.
3: Y el muchacho este que también tuvo una lesión en plena tormenta también.
1: Sí, enviado por un jerarca de la intendencia.
3: Lo que nos contaban, que, por ejemplo, en esta tercerización, que en estos camiones va a ir el chofer y va a ir otro.
1: Adentro. Sí, dos personas.
3: No hay más gente corriendo atrás de los camiones.
1: No, pero el tema, está bien, pero...
2: Persona, y este tiene entre 3 y 4.
3: Exacto.
1: Está, pero lo que le pasó a este muchacho en la tormenta del 18 fue una fatalidad, porque estaba en la parte de atrás y un cable suelto tocó la carrocería metálica del camión, trasladó la descarga eléctrica y se la comió todo el muchacho.
3: Sí.
1: Fue una fatalidad, un accidente. Pero lo que pasa es que el muchacho no tendría que estar en la calle. Eso es lo que discute el sindicato. Ahí esa es la diferencia. Y y lo que vos me estás diciendo es de que aún con tormenta van a salir los privatizados también.
3: Y eso depende de la empresa, ¿no? O sea, ¿cómo va a funcionar? Pero yo te estoy diciendo que gente corriendo atrás de los camiones.
1: Es que no debe haber más. Es que tormentas como la del 18 no podrían salir a la calle.
3: Y si hay tormenta, va a haber un camión donde el funcionario que va al lado del chofer va a estar adentro del camión. Lo único que va a hacer para bajarse es mover solamente el contenedor y se sube al camión y
1: continúa haciendo su trabajo. Cristian, lo que pasa es que vos nunca sabés cuándo te va a caer un cable arriba.
3: Ah, ni que hablar. Es una discusión, bueno.
1: Vos vas a estar todo el tiempo adentro, pero justo salí ese momento y te cae el cable, como le pasó a este muchacho.
3: Bueno, pero ahí nos vamos.
1: No fue adrede, fue un accidente. Pero nadie se lo esperó, porque la primera vez que pasa con un cable eléctrico roto, toque un camión metálico y le traslade la descarga y decir que fue solo uno, porque podría haber sido todos los que estaban ahí, son tres los que andan corriendo.
3: Pero dentro de todo, Leo, más que nada la discusión de ayer, por más que vos quieras plasmar números con los que te trajeron a la comisión, vos quieras fundamentar y quieras defender tu proyecto, el resto de los ediles, ya voy por la oposición, hace oído sordo, no va a prestarte atención, va a ir con su discurso y lo va a decir.
1: No, sí,
3: no, no importa, se vio nada.
1: Se vio clarito. Ahora, hay una cosa que...
3: Por eso a la gente tampoco le interesa, porque hay conflicto todo el tiempo, no se puede generar algo desde la oposición y del oficialismo.
1: Una cosa que vio Edgardo y que vi yo, cuando termina la discusión y se votó, le dijo Juan Pablo Roca, pidió que se emocionara, que se pasara al Tribunal de Cuentas y ni bola le dieron. Uh-huh. Porque en verdad esto que se está haciendo, no hay una previsión de gasto ni en el presupuesto, claro, ni en la rendición de cuentas, ni en la modificación presupuestal. Tiene que pasar por el Tribunal de Cuentas para buscar una, no sé, una alternativa, algo. Y no, le, y no se, y eso se va a pasar al Tribunal de Cuentas al final.
3: En realidad no, porque eso no implica un cambio como tal. O sea, hasta que no veamos números, no tenemos la posibilidad de enviarlo al Tribunal de Cuentas.
1: O sea que el gobierno hoy no sabe...
3: Lo que pasa es que estamos votando una autorización.
1: Está bien, pero o sea que el gobierno no sabe cuánto va a salir la tercerización.
3: Pero de vuelta, o sea, decir un precio de cuánto va a salir es tener una empresa asignada, enviar la licitación.
1: Una vez que se haga la licitación y se presenten las empresas y se adjudique al beneficiario de la licitación. Ahí sí se manda el Tribunal de Cuentas.
3: Ahora tiene que comunicarse al tribunal por la licitación que se va a realizar.
1: ¿Cuánto pensás que va a durar todo ese plazo? Sí. Si llega a fin de año ya con la empresa licitada.
3: No sé.
1: Se habla de un plazo de cuatro meses.
3: A seis meses. Por ahí se habla así.
1: Pero cada vez que me dicen seis meses, lo resuelven el mes siguiente. Me dijeron lo mismo con el fideicomiso. No hay apuro. Al mes siguiente ya estaban votando.
3: Y mirá que trabajamos en ese fideicomiso.
1: No, pero me dijo en octubre que lo entrevisté para la radio Albizu. No, eso puede salir promediando el año próximo.
3: ¿Sabes lo que pasa?
1: Y ya lo estaban votando en marzo.
3: ¿Sabes lo que pasa? ¿Sabes por qué? ¿Sabes por qué demoraban las cosas y a veces salen rápido? Y decís, ¡fuah, qué rápido salió! Las comisiones, por ejemplo, la de legislación y reglamento, vamos a la integrada, la de Hacienda, números y derecho. Hacienda y legislación. Tiene que sesiona. Dos veces al mes. Cuando llega un tema importante que quiere discusión, vos tenés dos posiciones. Hacer como se hacía antes, sesionar dos veces al mes, como lo manda el reglamento, o la otra es extraordinaria,
1: Yo te voy a decir esto. Empezá a ir al gimnasio porque va a tener un ejercicio con todo esto. El gobierno no para de mandar proyectos.
3: No,
1: escuchame, te mandó. Bueno, esto ya lo resolvieron, la licitación. Después, calculo que una vez que salga el llamado, tiene que ir de vuelta a la Junta para aprobar el llamado.
3: Y sí, vamos a tener que pedir el
1: comunicación. Ahí tenés otra reunión que tenés que hacer. Tenés la plaza libre de humo de tabaco, de humo.
3: Pero a mí
1: ahí tenés otra. Ahora se viene, te aviso, ¿no? Ayer me decía el Toto, yo pensé que iba a tener un año tranquilo como presidente de la Junta. Mirá, me están matando acá. Ahora se viene la Guardia Municipal, que ya anunció Héctor Ferrer que se viene también. Va a tener un año bastante movido.
3: Y
1: muchas extraordinarias van a tener que tener.
3: Y estábamos trabajando este tema y yo estaba haciendo extraordinaria. Mañana sesionamos, y me venían a decir en la mesa.
1: Que no se estaban reuniendo.
3: Que no haga extraordinaria, que no se podía. Y yo digo, pero ¿cómo no? Lo declaro urgente y cito. No, pero no se puede.
1: No querían trabajar. Bueno, está bien.
3: Pero no, barbaridad, entonces.
1: No, incluso, escuchame una cosa. Alguien me contó, un pajarito me contó que en este tema fue. Que la oposición convocó a la delegación de Adioms a la comisión, o fue con la modificación presupuestal. No, con la modificación presupuestal.
3: Sí.
1: Convocó a Adioms a la comisión, los que convocaron no fueron a la reunión, y Adioms no sabía para qué lo habían convocado. Tuvieron que llamarlo, invitarlo de vuelta para la próxima.
3: Creo que se pasó.
1: Y un edil del frente que estaba ahí dijo: así está el frente, se está cayendo a pedazos.
3: Sí.
1: ¿Están las versiones taquigráficas eso?
3: Sí, yo lo dije acá en un programa que el Frente Amplio se estaba cayendo a pedazos.
1: Se estaba cayendo a pedazos, están las actas.
3: Si siguen de esa manera, ¿no? Si siguen ese ritmo.
1: Bueno.
3: Pero lo que pasa es que, claro, o sea, habían citado a Deons y, bueno, a Deons igual sabía sobre lo que se iba a hablar.
1: No, pero se hicieron los vivos.
3: Sabían, ahorraron tiempo. No.
1: Perdón, está como el intendente, recibe a la gente del PCNT, no sé para qué vienen, cuál es la agenda.
3: No, pero...
1: Son todos unos vivarachos, está bien.
3: Bueno, pero se vienen temas interesantes en la
1: Junta. No, pero no es que se vienen, siguen. Porque es uno tras de otro ustedes. No tienen paz.
3: Y después te voy a mandar 7 sentencias respecto a las plazas libres de humo que se encontraron sobre la Junta Departamental legislando sobre derechos constitucionales.
1: No, a mí lo que me interesa es ese. Me interesa ese debate. El debate jurídico.
3: Estamos mandando sentencias que se encontraron y te la voy a mandar después para que.
1: Mándamela, porque. Pero eso lo resuelve la Suprema Corte.
3: La Suprema Corte,
1: claro. Porque son recursos de constitucionalidad.
3: Exacto. Estamos consiguiendo elementos y dentro de poco va a salir a flote.
1: ¿Me estás diciendo de que entonces hay otros gobiernos departamentales que ya han declarado zonas libres de humo en las plazas públicas?
3: Creo que ayer vi una nota en el diario del país que creo que están caminando, pero no dije que habían plazas que estaban, departamentos que estaban implementando eso. ¿Y entonces, dije que habían departamentos que estaban implementando la tercerización de servicio?
1: ¿Pero de qué son los fallos judiciales que me estás diciendo?
3: Son sobre otros derechos personales que todavía, o sea, lo estamos leyendo, pero que son regulados por las juntas departamentales y entra el
1: conflicto
3: entre ley del Parlamento y decreto ley de las juntas departamentales. Son
1: yo dije que no tengo resuelto el debate, pero sé de que yo creo que en principio lo resuelvo con la pirámide de Kelsen. Exacto. En principio, pero luego la Constitución dice ley. Que los derechos individuales pueden ser limitados por cuestiones de un interés general a través de una ley ordinaria, dice la Constitución. Entonces, el tema de los. Pablo Williams me manda el diario El País. Están en todo.
3: Ahí va.
1: Qué bárbaro.
3: El diario El
2: País. Se le escapa una.
3: Respecto a las
1: Pablo, no quisiste venir, estás interviniendo igual. Dice diario El País. Te lo voy a mandar a Judeto, porque ya que estamos en la tarde de la PAI. Ahí está. Dice. Saludos, dice Pablo Williams. Con apoyo del Ministerio de Salud Pública avanzan el proyecto de CA, Cabildo Abierto, que amplía prohibición de fumar tabaco y marihuana en espacios públicos. Saludo a todos, dice Pablo. Che, o sea que no veía que están cediendo a Cabildo Abierto en esto ustedes.
3: No sé de quién era Core.
1: Me acabas de decir, ahí está, mirá. Acabas de decir que el país publicó esto y resulta que es de Cabildo Abierto el proyecto.
3: Exacto, el país había publicado desde la iniciativa.
1: Mira, le están copiando ustedes a Cabildo Abierto. Qué feo.
3: O al revés, ellos a nosotros.
1: Ah, puede ser también.
3: Sí.
1: A ver, ¿quién planteó primero? Bueno, está bien, o sea que.
3: Más interesante.
1: Eso, claro, pero el problema es que ustedes no van a poder debatir con nadie ese tema. Y si de la oposición no tienen abogados.
3: No, yo no quiero llegar a ese tema porque ya me ha pasado que
1: se
3: quejan de eso
1: en el escenario. Discriminadores,
3: no queremos salir por ese tema. Entonces, bueno, queremos fomentar el debate y todas las opiniones van a ser recibidas.
1: Bueno, debatan políticamente, entonces, así están en un terreno de igualdad.
3: Sí, pero también hay que discutir los derechos.
1: No, que para a mí lo que más me fascina es la discusión doctrinaria sobre el tema de los derechos, cómo se pueden limitar y qué tal. Grado de posibilidades tiene los gobiernos departamentales de limitar derechos individuales.
3: Hay opiniones de ciertos autores que entienden que la posibilidad de limitar esos derechos individuales solo por ley del Parlamento, que se entiende como el órgano de la democracia.
1: Pero viste, ahí acá está el tema de que, por ejemplo, el proyecto de libre de humo, plazas libres de humo, estás limitando derechos individuales de que el tipo, o sea, lo limita. ¿Te acordás de Tabaré Vázquez cuando limitó por decreto
3: fumar?
1: Le dijeron, no es por decreto, es por ley, y tuvieron que hacer una ley.
3: Sí.
1: Bueno, acá lo mismo. Una persona fumando en una plaza pública está ejerciendo una libertad, un derecho, ¿no? No jode a nadie, no molesta a nadie, en teoría. Y acá se estaría limitando eso. Entonces la pregunta que yo me hago es, si un decreto con fuerza de ley en la jurisdicción del departamento
3: tiene fuerza para poder hacerlo.
1: Tiene la fuerza suficiente constitucional para poder limitar el derecho de la persona a estar sentada en la plaza pública fumando al aire libre.
3: Por eso nosotros queremos formar una opinión uniforme en la comisión, después de todos estos estudios que estamos haciendo, y poder encaminar este proyecto. No queremos tener dudas ni estar un poco magros en ese tema, porque obviamente no es cualquier tipo de derecho que estamos limitando. Pero como bien dice la Constitución, el interés general también. Hay que encontrar una definición de interés general que no está definida como tal en nuestra Constitución, que ya pasa más a una construcción doctrinaria, y hay primero que partir qué es interés general.
1: No, lo que pasa es que yo siempre digo de que el constituyente.
3: Porque vos tenés tu derecho, pero si el interés general está siendo violado, obviamente.
1: Sí, yo siempre he dicho que el constituyente es tan sabio que deja abierto el concepto de interés general para mantenerlo abierto a la evolución de la sociedad, porque hay conceptos que la sociedad muta, cambia, como el tema de los valores, los principios, que tienen que ser protegidos por el Estado. Eso va cambiando. No es lo mismo los derechos que hoy se están protegiendo a lo que se protegían a principios del siglo XX o el siglo XIX. Ha ido cambiando. Entonces, el interés general es un concepto abierto y general para que pueda interpretarse de acuerdo a la sociedad en la que estás viviendo.
5: Exacto.
1: Si vos lo definís, lo encorsetás. Y cada vez que cambia, como es la Constitución, no la podés cambiar a cada rato.
5: Exacto.
1: La tenés que dejar abierta.
5: Son concepciones que van cambiando, incluso los intereses generales.
1: Yo soy sumamente you naturalista, así que a mí déjame todo.
2: ¿Cómo sos?
5: ¿Cómo estás?
1: You naturalista. Que perdón, cuando yo empecé a sostener esto en la década del 90, en esa época eran todos positivistas, ¿sabes cómo me miraban?
5: De costado.
1: Claro, pero la Constitución es you naturalista. Sí, con el artículo
5: 172
1: y 332.
5: Tal cual.
1: ¡Toma! Para vos esa.
2: Sí, you lo decís.
1: ¿Cómo?
2: Si you lo decís.
1: No, lo único que sé en latín es exceptio non ad impleti contractus.
2: No, si quieres hablar
1: lo
2: latín,
1: único que sé.
2: A campo. Llamamos a campo si quieres hablar.
1: A Walter Campos. Ah, sí.
5: Robalía.
1: Ah, sí, los mató. Pobre Acuña, tenía que contestarla en latín y no pudo. Pero bueno, Cristian, agradecerte que haya venido. Esto ahora hay que esperar que el Ejecutivo, la pelota está en el terreno del Ejecutivo.
5: Sí.
1: Para que haga el llamado a licitación.
5: Y esto va a seguir. Y también quiero mandarle un mensaje a los compañeros de OMS, en el sentido de que no es por estar en contra, pero si van a la comisión a aportar datos, a darnos números, que después puedan ser analizados por nosotros y que puedan ser rebatidos, porque para eso también los llevamos, no solamente para escucharlo de ellos,
1: no,
5: sino para analizar todo.
1: Ahora no van más.
5: Entonces,
1: no, porque acá es que voy, me cambiaron.
5: Si mañana
1: ¿no?
5: me dicen que una recolectora sale tanto y que el sector está en tanto, obviamente nosotros vamos a empezar a hacer el estudio en base a eso.
1: Yo creo que se regalaron los de Adrián, porque lo
5: entonces,
1: que se
2: bueno. Ahora dice que el nuevo camión deberían comprar sale $150,000.
5: Y bueno,
1: lo tuvieron googleando.
2: Subieron $50,000 en...
5: Pero bueno, cualquier cosa, o sea, tenemos la versión hasta aquí. Pero no, la idea no era estar en contra, sino que utilizar lo que se volcó en la comisión de todos los sectores, de Dirección de Hacienda, de ABC, de ADOMS.
1: Vos no viste, todo. Vos no pudiste ver porque estabas concentrado en cambiar la página.
5: Y a veces no la encontraba.
1: Sí, no, me di cuenta. Y ¿cómo te miraba Cholín cada vez que decías ADOMS?
5: Y bueno, pero si no podía decir la oposición no aportó nada de este proyecto tampoco. Ni siquiera para contradecir, pero
1: qué
5: bueno.
1: Qué feo, bueno. Ser así.
5: Son opiniones.
1: Habrá versiones taquigráficas, pero bueno, está. Bueno, estimado Cristian, gracias por haber venido.
5: Bueno, gracias a usted por el espacio y un saludo a toda la audiencia.
1: Te seguiremos molestando.
5: No,
1: Pablo William prefiere que venga vos a venir él.
2: No. Y después manda mensajito.
1: Está escuchado, todo ahí, terrible.
5: El comandante.
1: Tiene una pinta de Fidel.
5: Un saludo, Pablo.
1: Bueno, lo conozco de que éramos chiquilines, porque nos encontramos en los congresos estudiantiles con 17 años.
2: Vamos a empezar a contar ahora el congreso.
1: No, era eso nomás. Él está idéntico. Pero te lo tengo que contar. El que estaba al lado de Pablo, y yo nunca lo reconocí en la actualidad, y después me vengo a enterar, era Pablo Bonet. Lo que pasa es que en ese momento era flaquito y totalmente pelirrojo. Imposible, claro, me lo portaba
5: era
1: ahora.
5: Pedrado.
1: Y no, claro, pero era totalmente lampiño. Bueno, mostrar ahora, no, vos no puede haber sido, jamás. Quiero fotos, no aparecen todavía. Pero Pablo está idéntico.
5: Sí, igual. Pablo, no, pero es intacto.
1: Bien, gracias por haber estado.
5: Bueno, gracias a usted, la verdad, un placer.
1: Julio, se nos terminó la semana, se terminó el programa, nos vamos porque se
2: viene la nada.
1: Viene Ítalo María Suárez.
2: Una empanada mañana de Starman.
1: Vas a ir a bailar. Ah, porque tenemos el Festival de la Empanada.
2: El Festival de la Empanada mañana y el domingo. De la empanada.
1: De la patada.
2: ¡De la empanada!
1: Perdón, ¿tú no tienes nada para decir del todo en vivo? ¿Fútbol? ¿Pules, bases, vodeviles? No, yo le estoy pidiendo a usted que hable si tiene algo para
2: esta noche
1: hablar.
2: Tenemos el partido de básquetbol en primera división, Ferrocarril.
1: Ah, la película
2: Salto Uruguay. Exactamente.
1: No, es el fútbol de domingo.
2: No. Esta noche tenemos a partir de las 21 horas en www.todoenvivo.com.uy, Ferrocarril, Salto Uruguay, los dos punteros del campeonato.
1: En
2: un partidazo en básquetbol, en directo desde el Polideportivo de Ferrocarril. A partir de las 21 horas.
1: Muy bien. Y lo vemos todo en vivo. Y el fin de semana, partido.
2: De semana hay fútbol.
1: Fútbol a patada, ¿no? El domingo, 4 partidos al unísono.
2: Exactamente.
1: No se acuerda, no tiene nada anotado.
2: No, ¿cómo que no?
1: A ver, dígalo entonces.
2: El sábado, a partir de las 19 horas, desde Dickinson, horas. Salto Nuevo, Libertad.
1: Horas.
2: El sábado, a partir de las 21 horas, Universitario Ferrocarril desde Dickinson. Y el domingo, cuatro partidos, y usted elige. Los cuatro partidos en vivo en distintos escenarios.
1: Yo elijo Almagro.
2: Bien.
1: ¿Quién juega Almagro? Bien.
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1: Perdón, me dijeron que están destacando como dupla Sanderlich. No, Sanderlich, pará. No,
2: dupla son dos.
1: No, pero Sanderlich.
2: Pará, déjame terminar.
1: Sander y Lich. No me lo agrandé.
2: El domingo, desde el Dickinson, a partir de las 14:30, Arsenal Nacional, y a partir de las 16:30, Ceibal Gladiador. Cuatro partidos, dos pantallas, usted elige dónde verlo, puede verlo en ambas pantallas, los cuatro partidos, y el sábado, los dos partidos, para hacer un sábado de la noche, un sábado de película.
1: O sea que no.
2: Mira fútbol.
1: No miro más Mirta Legrand.
2: No. La nombre, la seca, ¿eh? No. ¿Sabes una cosa? Vos secás un ombú, mirá que secaron un ombú.
6: Pero mira
2: una
6: cosa, yo estoy tan inyectado. Leo, mirá que no le estoy exposta, estuve mirando en el diario. Recién llevaron.
1: Yo estoy tan inyectado que compro un
6: 29 años tiene.
1: ¿Cómo?
6: 29 años tiene.
1: ¿Cómo?
6: Los 29 años tiene.
1: Sí, en febrero cumple 100.
6: Sí.
1: No, yo estoy tan inyectado que compro un 5 y me crecen los enanos. Estoy tremendo. Y me caigo de espalda y que me quiebro. ¿Me entendés? Estoy mal. Estoy liquidado. Mejor me voy. Nos vamos. Bueno, mucho deporte con todo en vivo. Los esperamos el lunes que viene. Y chao. Que le pasen bien. Chao.
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10: Es la hora 16:59 minutos.
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0: Muy, pero muy buenas tardes, audiencia de la revista Hablada. Acá nos han preguntado si hoy estaban los invitados de siempre, los panelistas, caso de Ángela y Walter Araújo, que pienso que es como todo, se tienen que cuidar. A veces cuando estás en estado gripal hay que cuidarse, principalmente la salud. Ellos ya estarán aquí con nosotros en la revista Hablada, porque estamos los jueves o los días viernes, ¿verdad? Tengo que saludar a la República Argentina, República Oriental del Uruguay, República Federativa del Brasil. Estamos saliendo muy bien, creo que estoy saliendo con la voz normal. Después le voy a comentar, le voy a decir a Darío a ver cómo estamos saliendo al aire. Saludando, como dije siempre, Argentina, Uruguay y Brasil, a la producción, a la asistente de dirección y a la calificadísima y culta audiencia que nos acompañan todas las tardes. En el día de ayer estuvimos en la Junta Departamental. Por supuesto que había audio, mejor audio, pero tiene que mejorar más aún todavía para que se entienda y se escuche bien la calidad de sonido, como decimos. Darío en mesa de operación técnica, musicalización, imagen, buenas tardes. Hoy creo que va a venir Julio Piatri, no sé si va a cantar o va a hacer algún comentario, pero también lo hará Sequeira. Estuvimos en contacto con el senador de la República, Felipe Carballo. Hasta ahora pienso que está reunido, que no hemos tenido respuesta. Cuando no tenemos, porque está ocupado. Darío, ¿cómo te va?
1: ¿Cómo estamos? ¿Bien y vos?
0: Bien, bien, tranquilo, bien.
1: Se vino la calorcita, ¿no?
0: Sí, está agradable.
1: Está medio pesadito, está después de todo, ¿no?
0: ¿Sí?
1: No sé si soy yo que estoy con calor.
0: Pero ¿y cómo te encontrás de salud? ¿Bien?
1: Bien, bien, a no ser la
0: mejorando. Torre. Bueno, nosotros estamos a dieta, ¿no? Porque estamos, ¿viste cómo estamos? Estamos bien.
1: Estás estudiando para Fakir.
0: ¿Eh?
1: Estás estudiando para Fakir.
0: No, para Fakir no, ni para actuar en el circo tampoco. Sino porque digo, tengo ropa muy buena y después resulta que la ropa no me... No, ¿me entendiste?
1: Sí.
0: Al menos el chaleco que quería hacer que era, ya veo que no. Que no va a tener suerte. Estamos en la revista Hablada. Por supuesto que los comerciantes llevaron reclamo al ministro del Interior. También hubieron protestas o pedidos en el Hospital Regional Salto. Y otro titular que tengo aquí es referente a la UDELAR en Salto, que concreta fondos para construir un nuevo edificio. Bien, ahora le voy a dar los números tempranito de la quiniela y de la tómbola, en una presentación exclusiva de Repago, que está en Uruguay 948, Radiadores Lequín, en la avenida Arriagui 25 de agosto, y Don Gallo en 25 de agosto 651, y el almuerzo solucionado, y Carpintería Lequini de Miguel y Beto. El destino Salto presentó su propuesta turística para la primavera-verano en la Expo Prado 2026, como lo habíamos hablado día pasado con el señor Carlos Bocha Arday. Bien, voy a dar los números, porque tempranito tengo que dar los números, de la quiniela y de la tómbola. El primer premio de hoy, ¿saben qué número fue de este viernes 18 de septiembre? El 001. 001. Después lo siguieron el 382, 618, 792, 698, 316, 085, 890, 333, los 33 y 326. Del undécimo al vigésimo, 045, 561, 896, 164, 222, los 3-2. Fíjense que salieron los 3-3 y los 3-2. 919, 757, 788, 409 y 686. Ahora voy a ir a los números de la tómbola. 01, 09, 16, 18, 19, 22, 26, 33, 45, 57, 61, 64, 82, 85, 86, 88, 90, 92, 96 y 98. El primer premio de la tarde de hoy correspondió al 001. Dicho esto, vamos otros minutos más a la computer a ver con el tema una lágrima, ¿cómo era el tema de Nino Bravo, estimadísimo?
1: Un beso y una flor.
0: Un beso
1: y una flor.
0: Y un beso y una flor. Vamos a escuchar un beso y una flor.

0: Estamos en la revista hablada, tranquilo, después nos vamos a conectar con Sequeira y con la audiencia como siempre. Esa audiencia que nos acompañan todos los días. A ver qué dice acá, 10 gigas de todo, no, por ahora no. Bueno, las vacaciones de primavera. Este sábado 19, Salto va a tener propuesta especial para disfrutar en familia durante vacaciones de primavera. Acá estoy leyendo un comunicado que dice: en Círculo se va a presentar tres gigantes del pasado, aventura submarina con un recorrido por las profundidades del océano, misión espacial, una experiencia por un viaje por las galaxias. Las funciones se realizarán cada 40 minutos, entre 15 a 20.45. Después el costo de la entrada. Las vacaciones de primavera, que ya están promocionando un circo también. Ahora, es lindo disfrutarlo como tiene que ser, con la temperatura que amerita, que llegó la primavera, llegó la alegría, todo florece, todo cambia. Pero como está tan cambiante el tiempo, y usted me puede decir, y yo quiero la primavera, voy a disfrutar de las vacaciones, pero ¿de qué manera disfrutamos las vacaciones? ¿Cuál es el costo? Voy a hablar con este amigo que hablo siempre. Muy buenas tardes, a ver qué me dice, porque siempre tenemos un tema para tocar, que es lindo, que es lindo. Y antes de decir, vamos a jugar al fútbol, vamos a jugar a la pelota. Otros, y bueno, y vamos, yo qué sé, al río a pescar. Si somos chiquilines, somos y niños. A ver, ¿qué pueden hacer en vacaciones? Buenas tardes, estimado.
1: Buenas tardes, Ítalo. Buenas tardes a toda la gente de la revista Hablada. ¿Cómo están pasando?
0: Y estamos pasando bien. Estamos pasando tranquilo, cada vez más tranquilo. Porque si no, si te consumen los nervios, la quedaste. Porque esa es la verdad. Y ver, voy a esperar con tranquilidad lo que va a venir, lo que puede pasar. Pero en este caso estoy viendo que ya se vienen las vacaciones. Ahora, sí. ¿Qué hacemos en vacaciones? Estoy hablando que el estudiante, el del colegio, el del liceo, o el del colegio, voy a hablar del colegio.
1: Bueno, en la parte de los gurises chicos, la verdad que la diversión que queda es ir a la casa de los abuelos, de los tíos, capaz una ida al parque, al zoológico, ahí que está el tema de los dinosaurios, que está bastante lindo. Después está también el circo este que se está promocionando.
0: Ahora tú me decís el tema de los dinosaurios, el tema de la promoción de... Pero todo tiene un costo. Y si son dos o tres hermanos, todos tienen derecho.
1: Sí, a eso.
0: Ahora,
1: iba que...
0: como vacación, como diversión. Antes agarrábamos una pelota de fútbol y bueno, vamos a darle, ¿o no? O íbamos a un club, bueno, vamos a la piscina, o vamos a jugar al básquetbol, en una institución, tantas instituciones que hay, ¿verdad?
1: Sí, eran otras épocas, ¿no?
0: Ah, eran otros tiempos. Pero ahora te están de vacaciones. ¿A dónde van los chicos?
1: Sí, ahora estiran mucho el tema de juntarse en la casa de los amigos a jugar en la computadora y bueno, y están con el tema este que viene ahora de... estos que se juntan en la plaza a hacer esas actividades de los disfraces y otras cosas más, ¿no? pero como le digo, son otros tiempos, ¿no? Ya el tema de la pelota se juntan muy poco, ¿no?
0: Y no hay lugar. Porque sí. el famoso potrero no existe.
1: No, eso no existe. Yo me acuerdo que en mi época a veces llegaban las vacaciones y a veces uno se ponía contento porque los mandaban para los tíos de Montevideo. O
0: llegaban las vacaciones y ellos, mano, te vas con tu amiguito, y se van todos los, se van todos juntos para la estancia. Van a pasar las vacaciones en la estancia.
1: Ahí va.
0: Compañero de clase. Pero no eran todos tampoco.
1: Y después la canchita del barrio, ¿no? Que nos juntábamos toda la semana, ¿no?
0: Seguro, sí. Pero pasa tan rápido. Yo creo que, no sé, no tengo idea. ¿Cuántos son las vacaciones de Darío? ¿Tenés idea? ¿Las vacaciones de septiembre son 3 días o una semana es?
2: No, empieza el lunes y termina el otro lunes.
0: Ah, es una semana.
2: Una semana, claro.
0: ¿Y pasa tan rápido?
2: Sí, pasa.
0: Ahora sí, los días no ameritan lindo, no sé. Hay que entrar a jugar a las cartas. Hay que inventar algo, estimado. ¿Qué me dice?
1: Sí, el tema es que si los padres están en la casa, pueden inventar muchas cosas, ¿no? Salir a tomarse un helado, ir al centro, a comprar ropa, en fin. O a pasear al centro, ir a visitar algún primo. Hay muchas cosas que se puede hacer si los padres están en la casa. Si los padres no están en la casa, obligadamente, si es un niño chico o mediano que vaya al liceo, vamos a decir, se dedica a juntarse con la barra a jugar en las computadoras o en los jueguitos famosos que hay, toda la parte electrónica, ¿no? Porque tampoco el otro tema es que no se puede gastar mucho, porque miren la altura del mes que estamos. Ya varios estamos en la recetita, ¿no?
0: Y hay otra de las cosas que todo tiene su costo, pero fíjate que estamos a 18 y ya estamos en como el tecladista, ¿no?
1: Sí.
0: Es largo el tirón. Yo no sé. Sé que la plata no perdió valor, pero rinde muy poco. Hay que administrarse mucho. Mucho. Digo porque no hablemos solo de las vacaciones. Tenemos todo el gasto diario, permanente, una extra que puede ser el cumpleaños de algún amigo, como puede tener una de 14 años, 15 años, el festejo. Siempre hay gastos extras en los chicos.
1: Sí, yo no quiero entrar a hablar en detalle del tema de los gastos porque no nos va a alcanzar la tarde para conversar con los pequeños y grandes, los medianos y grandes problemas que hay, cada vez más problemas, entonces ya no da para conversar más.
0: No da. Simplemente el chico que, me gustaría que un chico cantara, o que tocara la guitarra, o que fuera, no sé, o crear algo, o que en esa reunión familiar o en esas vacaciones hiciera algo que llamara verdaderamente la atención. Lógicamente que no se va a poner a estudiar porque está de vacaciones.
1: Sí, de todo modo le voy a decir una cosa que yo he prestado atención, que se ha terminado la creatividad, ¿no? Porque aunque sean los juegos antiguos cuando vos terminabas de... perdías en el juego, tenías que volver a empezar todo de vuelta, y eso te obligaba a pensar, a memorizar y a poder crear, ¿viste?, el juego. Los de ahora son todos mucho más fácil, como que los gurises están automatizados de que le quiere que le den todo, ¿viste? Entonces, como que si van a la placita, le gusta que estén todos, por ejemplo, el cuadro armado, con todo su equipo, todo. Y antes nosotros jugábamos, agarramos un par de medias y un poco de chilca y eso, y armábamos una pelota y nadie tenía descalzo y así nomás. No,
0: y ahora las exigencias son otras.
1: Ahora un
0: poco. Mirá que si no tengo el zapato de fútbol de marca, yo no, ni me muevo. Si vamos a otro juego, antes veíamos mucho en las damas practicaban danza. Hoy por hoy la dama juega al fútbol. Hoy por hoy.
1: Y vocea también.
0: También otra de las cosas que yo digo, acá hay un lugar para refrotar y que se hagan distintas competencias en la plaza de deporte, pienso yo.
1: Sí, yo me acuerdo que antes nosotros en esta época a veces jugábamos a las bochas en ferro, jugábamos al frontón, al básquetbol, aunque no supiéramos mucho, pero íbamos y nos metíamos, íbamos al Club Remero o alguna cosa así también, y había muchas actividades, ¿no? Había un montón de cosas para hacer. Es más, le digo, uno estaba pensando siempre en las vacaciones, ¿no? Ahora como que las vacaciones es un pasaje nomás.
0: Sí, es verdad, es como un pasaje que me decía, bueno, me voy de las vacaciones, voy a pasear, pero ahora es como si tal cosa, que cuando quiera acordar empiezan las clases de vuelta.
1: Sí, y como está siempre el mismo ritmo igual, ¿viste? Porque, ¿qué pasa? Le aumenta un poco las horas de, en el caso, los gurises de la escuela y los del liceo, los que están en los primeros años, que no están estudiando nada, vamos a decir, ya alguna carrera o algo, como que se dedican a la computadora, pasarán un poco más de hora y eso, pero no les cambia nada la vida, ¿no? O sea, están totalmente iguales, como le digo, no le falta creatividad, no se les da por ejemplo, agarrar y decir, bueno, en el caso, vamos a suponer, un carpintero, decir, bueno, mira, papá, en esta semana de vacaciones te voy a ayudar, no sé, a cortar madera, enseñarme a hacer esto, me voy a fabricar un banco para mí o algo que yo hice. No, le da lo mismo, ¿viste? O sea, no apuntan a nada, ¿viste?
0: Claro.
1: Lo que apuntan es a la parte de los juegos y toda esta onda que anda en la vuelta y ahí está, ¿no? Por eso también que estamos en realidad como estamos, ¿no? Porque la mano de obra falta mucho también acá en la vuelta, porque los gurises están abocados a seguir lo que dice una máquina y está ahí en ese
0: porque antes estamos, ¿no? Sin ir más lejos, y son lindas las charlas estas. Y bueno, tiene dos opciones, o estudia o trabaja. Bueno, tú tenías un amigo, mirá, tiene un taller mecánico, y andá y de a poquito andá aprendiendo el oficio. Vas a la escuela industrial, a la famosa escuela industrial, o la escuela técnica, como le quieras llamar, pero iba al taller, ayudaba y te ganaba unas monedas. Y eso era lindo, pero ahora como que ha cambiado. También tienen vacaciones, tienen que descansar o divertirse, pero es que lo tecnológico ha quitado muchísimas cosas que lo hacíamos antes.
1: Sí, por supuesto. Mire, a mí me ha pasado los días que llueve, a veces que yo no trabajo, uno se mete en el teléfono a mirar solo cosas de informativo o cosas que pasan en la vuelta, los famosos rieles, ¿no? Y uno si se sienta a las 8 de la mañana, son las 12 de la noche y usted sigue sentado mirando y sigue mirando, ¿no? Hasta el otro día igual. Y eso mismo le pasa a los gurises.
0: Es impresionante de la manera que te atrapa, ¿no? Porque esa es la palabra.
1: Sí, sí, es impresionante la parte de la televisión o el teléfono o la computadora. Si usted quiere estar los 7 días de la semana, los 365 días, las 24 horas, no tiene ningún problema. Mientras tenga carga el teléfono, eso siempre tiene algo para mirar. Es mentira que usted se aburre, porque hay de todo y para todo.
0: Es verdad.
1: No tiene fin.
0: Tengo que ir a la computer porque vienen los consejos de la emisora y después seguimos en sintonía. Muchas gracias, estimado amigo.
1: Bueno, un gran abrazo, Ítalo. Que pasen bien y buen fin de semana. Así nos vemos.
0: Que pase bien. Dicho esto, después del diálogo con César, que lo hacemos unos minutos todos los días, y qué importante es hablar de esas cosas que no queremos verdaderamente, caso de política, de trabajo, de lo que hay que hacer, y que ya estoy cansado de repetir, y sino que me lo corrija Ángela, que hoy no pudo estar con Araújo. de la famosa garita, y que van a venir, así como venían, como vienen días rudos, o vinieron días de lluvia, de frío, ahora viene la otra, el calor, el sol, y esa garita que sigue sin arreglarse. Estas cosas no las vamos a decir, simplemente estuvimos en la Junta, se tocaron otros temas que más bien eran sobre los, y había un grupo de trabajadores sobre la licitación de 12 años para la gestión de los residuos. Dicho esto, me voy a la computadora. Adelante, por favor.
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5: Es la hora 17:38.
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0: Continuamos en la revista hablada y estamos hablando de las vacaciones. Lo que cuesta llevar un chico a tomar un helado, a llevarlo al shopping, a llevarlo al circo, por qué no decir, y a otra clase de, o a un parque, al zoológico, que no es zoológico, pero hay tantas cosas donde ir. Me gustaría que dieran su opinión, que me llamaran, 096-302-575. Acá me está llamando un señor, vamos a ver qué nos dice. ¿Con quién tengo el gusto de hablar?
24: Hola, mi nombre es Fabián.
0: Fabián, bueno, buenas tardes, mucho gusto. ¿De qué barrio me está hablando?
24: Sí, Bello Horizonte.
0: ¿De?
24: Belo Horizonte,
0: dije bien. Bueno, ¿qué comentario me quiere hacer al respecto? Porque estamos hablando de las vacaciones. ¿A dónde llevar a los chicos?
24: Yo le quiero hacer referencia a usted, que me da la oportunidad de poder decirlo. Este es para el gobierno y para la Junta, para los ediles.
0: Para la Junta y para los ediles, sí, lo escucho.
24: Y que se instaló en el zoológico, predio público, nuestro.
0: Que se instaló, ¿qué no. fue lo que se instaló, estimado?
24: Dino Ventura,
0: sí.
24: Para que sepa, vamos a hablar por lo claro.
0: Sí.
24: El precio de cada entrada para cada chico, 450.
0: ¿450 pesos cada uno?
24: Sí, usufructando un predio público, agua y luz. No, la intendencia se lo dio sin pedir nada a cambio. Por lo menos bonos en la escuela pública, donde van los juicios de barrio.
0: Sí.
24: Nada cambió, o que sea una parte a beneficio de, tampoco.
0: Claro, ¿no? Usted lo que me dice que con la entrada...
24: Una familia de cuatro, ¿cuánto la entrada?
0: Y cuatro por cuatro...
24: Mi madre y dos hijos. 1600.
0: ¿Cuánto?
24: Adentro. ¿Sabe cuánto vale una foto adentro?
0: Sí.
24: 500.
0: ¿500 pesos una foto?
24: Una foto adentro. Se me dijeron los compañeros que han podido ir.
0: Para sacarse con un dinosaurio, con un huevo, con el huevo del dinosaurio o algo.
24: Sí. ¿Va alguna consumición que los chicos adquieran? porque no se lo puede negar, pero no lo voy a llevar a CDCA. Yo, como trabajador, estoy juntando y lo va a llevar a mi hija, a la madre, ¿no? Está. Pero yo a lo que yo voy, le dieron un predio público que es nuestro, ¿no?
0: Sí.
24: La intendencia, sin exigirle nada a cambio, para que usufruten, para que usureen y para que sea para los hijos de, porque el de barrio, dígame usted, el hijo del naranjero, el hijo del chaclero, el hijo del obrero, el que gana el mínimo, el hijo de estas cosas que han creado, de los salarios estos mínimos que pagan, como
0: sí, la persona que están en los jornales solidarios.
24: Sí, sí, ¿cómo juntan para llevar una familia tipo? Y le están dando dos hijos, tiene más, no, directamente no van. Y los niños tienen que a veces soportar que otro, el compañerito, le cuenta, yo fui.
0: Claro.
24: Claro, y los niños no entienden esa parte.
0: Claro. Así que solamente es para ver los dinosaurios y ver y sacarse fotos, sí. Nada más.
24: Sí, sí, y lo de Dile duerme la siesta, ¿no? Tanto lo de los oficiales como lo de la oposición. Pero la oposición están durmiendo, porque no pueden. Es decir, si va a un predio privado, que cobren lo que quieran. Pero un predio público, que es nuestro, que sea para todos.
0: Claro, que tengan acceso todos, con bonificación.
24: En todo, claro. Claro.
0: O por lo menos que esté al alcance.
24: La bronca.
0: Claro, yo lo entiendo, usted lo interpreto. O por lo menos que esté al alcance.
24: Claro.
0: Al alcance,
24: claro,
0: de. Porque si son.
24: Que como sí. Le dice ese que era usted, que el honorable no decía así, que es para los pobres, para los bares, que es para los hijos de.
0: No, ¿sabe lo que le digo, estimado?
24: La bronca, la.
0: Yo lo entiendo. Lo entiendo.
24: Que viene ahora, se ponga a tiro y. ¿No?
0: Claro.
24: Eso cuando el policía va a un bono a la escuela.
0: Claro. Yo lo entiendo, claro, sí, como mirar. cuando vienen los circos, cuando viene tipo de espectáculo, le dan bonificación, cosa que sea más barato. Incluso puede haber un bono familiar también.
24: Claro, claro.
0: Y si
24: claro,
0: son uno, claro, dos o tres hermanos,
24: en el lugar de.
0: Que vayan todos.
24: No de los que tienen, que a ellos no les toca, sino en el lugar del padre que les cuesta juntar. Como el caso mío, yo no junto, igual, bueno, la madre que lleve las nenas para que nos queden deseando o algo, porque es difícil explicarle al hijo, a la hija, que no lo puede llevar.
0: Claro, no tampoco discriminarlo, no, uno sí, otro no, todos son iguales.
24: A esos precios, don Ítalo, a esos precios, exorbitantes.
0: Es inalcanzable, ¿no?
24: Que después van a bajar los precios, pero le van a dejar un muñeco ahí para que vayan a mirar.
0: Claro, y yo siempre digo, estimado, creo que Fabián su nombre, ¿no?
24: Sí, Fabián.
0: Fabián del barrio Bello Horizonte. Que nosotros no tenemos que perder la identidad. Hay tantas cosas que incluso acá yo siempre defiendo, en este caso que hubo el lanzamiento de la Expo Salto, que cuando dice, sí, es la entrada, pero va toda la familia. Y ahí usted puede comprar, puede comer, puede divertirse, puede ver espectáculos. A un precio
24: sí.
0: Al alcance, accesible.
24: Es de acá, Carlos Barbay y todo el esfuerzo que se hace. Yo conozco, yo he ido. Y es cierto que los gastronómicos tienen que ganar, yo sé, yo lo conocí como el Pacha, cosas que lo que movía, cómo había que moverse.
0: Claro, no, pero yo pienso que nosotros, hoy por hoy, no estamos al alcance para decir, bueno, una entrada, 450 pesos. 500 pesos, claro, pero yo no estoy hablando de una persona.
24: Están en un predio público, la Expo,
0: claro.
24: Es un predio privado.
0: Claro.
24: Es un predio público, el zoológico es nuestro.
0: Claro, sí,
24: ¿cuánto
0: sí,
24: le van a pagar? ¿Y usted cree que le van a cobrar la luz? Y está todo lo mismo con el Parque Arriaga, que es toda la misma instalación.
0: Claro.
24: Y el agua lo mismo.
0: Bien. Yo le estoy.
24: ¿Y lo edile? No sí. Exigen informe, no piden nada, o le dieron pase libre también a ellos, capaz.
0: Claro, muy buena su acotación. Yo le estoy agradeciendo porque tengo que pasar la publicidad.
24: Es público esto, que da bronca ya, y yo sé que hay que traer espectáculo de buen nivel, no, pero no así. no vendiendo, no al bajo precio de la necesidad. Sí. No. No es así.
0: Estimado Fabián, del barrio Belo Horizonte, ¿no? Yo le agradezco y como siempre estoy a las órdenes para que usted opine en el acierto o en el error. ¿De acuerdo?
24: Muchas gracias.
0: Muchas gracias, que pase bien. Y así da la opinión, es lo bueno de las personas que se animen y que justito hoy tocamos el tema de las vacaciones. ¿Cuánto cuesta llevar un chico? Antes iba a la matiné, de repente iba al parque de diversiones, el circo. Ahora me está diciendo ese señor en el parque Arriague el costo de la entrada, etcétera, etcétera. 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
0: 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Uno de los tantos temas para los adultos mayores que han elegido a la revista hablada. 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Dicho esto, me voy un minuto a la computer y ya continuamos con esos tantos temas que hay que tratarlos y que son lindos, pero también hay que decirlos.

es así.

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2: Es la hora 18 en punto.
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8: Seguimos, continuamos en la revista hablada. Primero vamos a escuchar un minuto de lo que pasó anoche en la Junta Departamental de Salto con la presidencia de Jonathan Aramburu. A ver, vamos a corregir un poquito. Vamos a la computer, corregimos y enseguida estamos con ustedes.

0: estamos en la revista hablada, por supuesto que estamos haciendo la corrección de dicho audio. Vamos a ver lo que pasaba en la junta. A ver, Darío, dale.
1: Solicitarle, mejor dicho, que como asunto entrado fuera de hora, entre el asunto 550, caratulado estela conmemorativa por el 90º aniversario de la Alianza Francesa de Salta. Gracias.
2: Oye, ¿se pone a consideración?
3: Gracias, hijo, gracias.
2: 31 en 31, aprobado. Tiene la palabra el señor Edil. Mateo Jacqui.
4: Señor presidente, queremos solicitar ingresar fuera de hora un proyecto de minuta de comunicación y pedir que se pase a leer por el secretario.

0: darle conocimiento a los compañeros de qué es lo que se está votando?
1: Señor Edil, tiene que incluirse primero en el orden para poder tratarlo, discutirlo. Sí, casi, pero claro. Que lo titule.
0: Proyecto de minuto de comunicación. La implementación INTEME, la aplicación de gobierno de Salto de la zona azul. Implementación inminente de la aplicación gobierno de Salto de zona azul.
1: Muy bien, se pone a consideración lo expuesto por el señor Edil, en incluirlo, perdón, en el orden del día, lo solicitado por el señor Edil Mateo Jack.
2: ¿Lo puedes fundamentar?
1: Levante las manos, por favor. Okay. 11 en 31, no aprobado.
2: Quiero fundamentar mi voto.
1: Adelante, señora Edil. Señora Edil, antes que comience, tiene 3 minutos para hacer.
2: Sí, empieza ya. Quiero contar a todos los ediles lo que acaban de votar en contra. Lo que acaban de votar en contra es una minuta de comunicación en donde les solicitamos a los ediles que pongan en consideración y en conocimiento al Ministerio de Trabajo acerca de la situación en una negociación con los cuidacoches, que se establezca un ámbito de negociación con los cuidacoches al cambiarles la modalidad, a cambiárseles la modalidad de trabajo, ¿verdad? Por el otro lado, que se generen instancias paulatinas que acompañen esa inclusión de las nuevas tecnologías, por ejemplo, coordinadas con Antel. Nosotros hoy hablamos con el presidente de Antel y con el vicepresidente de Antel, en donde está dispuesto, también hablamos con Carlos Albizu, en donde están dispuestos a generar una instancia de negociación con la Intendencia para que esos teléfonos y esos minutos que precisan para poder trabajar no salgan del bolsillo de esos trabajadores que son tan vulnerados en la calle, que tienen sueldos dos sumamente magros. Por el otro lado, también hablamos con Roballo, con Juan Roballo, para poder generar una instancia con la Intendencia en donde se generen instancias de formación gratuita que las brinde el Estado y no se las tengan que descontar como plantean, como han planteado en las comisiones, que se las van a descontar a la gente de sus ingresos. Buscándole una solución como bancada, generando propuestas, si no lo...
3: ¿Estamos saliendo bien ahora? Escuchábamos expresiones de la edil Manuela Mutti. Estamos en la revista hablada. Ahora vamos a ver si podemos comunicarnos con Rosario Dubarri, que es edil también, del Frente Amplio. Vamos a ver si podemos comunicarnos con la señora edil, que estuvo ayer exponiendo también en la Junta Departamental. Vamos a ver, el operador que me indique si podemos salir desde acá, con mucho gusto, si él tiene audio, a ver si me está escuchando la señora Rosario Dubarri. Buenas tardes.
4: Buenas tardes, Ítalo María Suárez, ¿cómo estás?
3: ¿Cómo le va a Rosario Dubarri, que se escucha la voz? La señora edil, tiene la palabra la señora edil, Rosario Dubarri. Estamos agradeciendo enormemente porque de a poco se va corrigiendo el audio de la Junta Departamental. Nosotros estuvimos allí y si no tenemos una buena calidad de sonido, entonces hablamos con el operador, chequeamos, pero ahora estamos saliendo por mi celular con la señora Rosario Dubarri, que pienso que tiene algo para comentar o para decir aquí en la revista hablada.
5: Bueno, ahorita lo primero que nada que soy edil suplente de Mario Furtado, después está Lumila Martínez y después estoy yo.
3: Muy bien, muy bien. Mario Furtado la está escuchando, ojo,
5: Sí. Vos sabés, Teíta, lo que leí en el Facebook y que había un problema con para escuchar la gente que exponía. No sé de quién es el problema.
3: Se va a corregir de a poco, se va a corregir de a poco. Bueno, los muchachos están en ese aprendizaje y yo pienso que después vamos a poder escuchar con toda la calidad como tiene que ser.
5: Bueno, Italo, yo hace como 3 meses que comencé a ir, porque después que perdí a Miguel y todo, me armé de coraje y empecé a ir. Y no es fácil hablar por primera vez. Me temblaba hasta el alma.
3: ¡Ay! ¿Pero por qué? Cosas. Porque si sos edil, a pesar de que hay ediles que no se le conoce la voz, pero no es que te tiemble hasta la... Hay que hablar, hay que decir, me encantaría estar de edil.
5: Pues sí, vos sabés que yo no tengo pelo en la lengua para hablar y de hecho me encanta hablar y donde me dan un micrófono hablo, pero ahí ver un montón de personas, de cada cual con sus improntas y maneras diferentes de pensar y de actuar, no es fácil porque yo tengo un perfil medio bajo, Ítalo, vos me conocés, yo no soy de seguir la corriente, los agravios, ni en la violencia, ni nada, sí. Me encanta lo que hice siempre y toda mi vida, que fue trabajar con la gente y para la gente, porque para eso estoy junto a Mario, una persona que lo respeté mucho siempre, me ha ayudado mucho en todo lo que estoy, y por eso estoy junto con él, y donde él me precisa, yo voy. Ayer, hace tiempo ya, de hecho hace 2 años que había una edil ahí en la 70, y le pedí que presentara el mismo proyecto que presenté yo ayer, donde me fue denegado, me pusieron que no, que por esto y que por lo otro, pero los gobiernos pasan, la gente va pasando y las ideas a veces van cambiando y la peor gestión es la que no se hace. El proyecto fue el siguiente, Ítalo. Vos sabés que la Criollo está en 19 de abril allá en Espina Zorrilla. No sé si te enteraste que hace poquito le prendieron fuego.
3: Sí, sí.
5: Está muy mal cuidada, porque yo he pasado muchísimas veces, de hecho a veces duermen gente ahí adentro, sé que le pusieron reja, pero aparte de estar mal cuidada, está muy sola. Y es un patrimonio histórico que tiene una riquísima historia, Ítalo, porque ella fue la primera locomotora a carbón,
3: sí.
5: Fue hecha aquí en Salto, fue hecha en los galpones de Galinotti.
3: Sí.
5: Yo recuerdo que en la fiesta del milenio, en el 2000, estaba Eduardo Malaquina, de intendente, y Rosana González, de ingeniera de obras, y nos visitaron las comisiones vecinales a ver si alguien quería presentar en esa fiesta que se hizo en Calle Uruguay, que fue muy bonita, muy hermosa, yo la recuerdo, algo adecuado al barrio de nosotros. Y nosotros trabajamos, pero se juntaron todos los vecinos y presentamos la maqueta de la Criollo. Ahí en la esquina de Asensio.
3: Sí.
5: Yo me acuerdo que mi hijo, no sé qué le hizo, él hacía como que sonaba una bocina y tiraba humo. Creo que era con el Criollo de él. Tiraba humo. ¿Vos sabés qué? Vino gente de Australia, me acuerdo que la filmaron. Fue una cosa tan linda, tan histórico ese día. Quedamos con un orgullo tan grande, todo Talleres Norte, de haber representado nuestro barrio en esa Criollo. Y bueno, yo siempre venía de mi colonia, de hecho, Julio, y la veía ahí siempre, ahí cerca del Parque ahí el Parque Solari.
3: Sí.
5: Pero era acá que después la llevaron para allá, para el Museo del Hombre. Y bueno, y los vecinos siempre, tratar de traerla. Yo no sé, Ítalo, si vos lo llegaste a conocer a Juan Albini, un herrero de primera,
3: sí,
5: que la teníamos acá en Talleres Norte.
3: Sí.
5: Ha hecho, pero hacía cosas inmensas, muy difícil de trabajar. Me acuerdo que él decía, porque está rota la caldera, yo sé que está rota la caldera arriba, traela, pedile que yo la arreglo, me comprometo en arreglarla. Bueno, no tuvimos suerte. Don Juan ya no está con nosotros, pero sí ayer presenté nuevamente el pedido para que se lo presentaran al intendente y a Pablo Bonet de la Cultura, para que dieran el permiso de poder traerla ahí frente al shopping. Hay una placita ahí, que es de AFE.
3: Sí.
5: A mí me parece que el lugar ideal es ahí. Primero, que ella es de la zona este, es nuestra. Te digo nuestra porque yo hace 60 años que estoy en este barrio. Primero que es nuestra. Fue hecha acá en el barrio y es un punto muy lindo de la gente que entra y sale, la gente que llega de los ónibos.
3: Y están los galpones ahí, prácticamente están los galpones, ¿no es cierto?
5: Es una, allá está abandonada. Yo allá no sé si alguien se detiene, porque yo pregunto a la criolla, ¿y eso qué es? ¿Y dónde está? Nadie, la gente joven no la conoce.
3: Claro, lo que tú decís es que quede como un atractivo turístico en ese lugar que estás pidiendo.
5: Por supuesto, yo tengo toda la historia de ella. La historia, hay una anécdota muy linda con maquinista, llevó un doctor a campaña y ella tenía un límite de kilómetros para poner en marcha y él la puso a 120 y bueno, y por 6 meses creo que no pudo agarrar la máquina, pero él llevó un médico porque urgía llevar un médico por un enfermo, pero fue penado, pues tenía que correr 60 kilómetros nomás y él no sé cuánto se atrevió a llevarla y bueno, lo penaron. Yo tengo toda la historia de la criollo porque sería lindo dejarla ahí. Por supuesto, ¿no? Acondicionarla, protegerla, hacer una protección para ella que esté bien y hacer fotocopia de la historia de ella. Y bueno, el turista que quiera llevarlo o leerlo o enterarse lo que es la criolla, imagínate que la gente de ahora, la juventud ya nace y no ve ni tren, ya no ven tren. Entonces nosotros que fuimos criados viendo tren toditos los días, porque yo me crié en el kilómetro 10, en la parada kilómetro 10, ahí paraban los trenes, los motocares, todo. Entonces la gente de ahora, los jóvenes no saben ni lo que es la primer máquina, no saben ni lo que la criollo. Y bueno, eso fue lo que expuse ayer en la junta. Y ojalá Ítalo que tengas de suerte. No me voy a quedar quieta porque esa misma nota se la voy a presentar personalmente al intendente, personalmente a Pablo Bonet, porque yo no me quedo quieta, Ítalo, y las cosas hay que lucharla, hay que pelearla para poder tener suerte, pero para mí el lugar ideal es ahí, en el predio de AFE, hay vías, hay una placita, y todo el mundo que llega de allá de Montevideo, el interior, no sé de dónde llegue, porque los ómnibus salen de ahí, del shopping. Nada mejor, ni ningún lugar mejor que ese para lucirla y para que la gente la vea. Yo cada vez que la veo me enamoro de la criolla. Y tengo el álbum, un álbum precioso de cuando estuvimos en la fiesta del milenio, porque lo que te quedan de recuerdo son las fotos, ¿no, Ítalo? Qué lástima que en aquel entonces no había celulares para poder firmarla y poder guardar nosotros un video. Pero tengo a la gente de AFE que hizo uso de la palabra. Y yo me acuerdo con qué emoción, los Jerez, me acuerdo que Jerez, acá que todos los Jerez fueron maquinistas, con qué emoción estaban ahí. Y después también, Ítalo, después también me acuerdo que se hizo un desfile acá en la Avenida Rodó, estaba el doctor Orihuela, suplente de Malaquina, y nos invitó a las comisiones, y bueno, conseguimos un camión con la firma de mi esposo, de donde trabajaba él, y llevamos la reina, princesa, todo, y arriba del camión iba la maqueta que presentamos ahí en el 2000. Vos imaginate que pasamos por la avenida Rodó, que están todas las viviendas de AFE.
3: Sí.
5: Toda la gente de ahí trabajó en AFE. Vos imaginate que nos hicieron pasar tres veces nos pidieron que pasáramos con el camión para ello poder desfocicarse y ver la máquina, la maqueta, que estaba preciosa, estaba muy linda hecha. La verdad que estaba muy linda hecha, el barrio se abocó a eso y pasamos una noche fantástica, así que Ítalo, estas cosas no se deben olvidar, son historias, son patrimonios de Salto. y es un recuerdo muy lindo que tenemos guardado y es patrimonio de la zona este. Esto es de la zona este, no tendría que haberse ido la máquina de acá, no tendría que haberse ido.
3: Muy bien, Rosario. Vamos a ver. Te estoy agradeciendo.
5: Vamos a ver gracias y vamos a ver qué suerte tenemos. Y bueno, y te pido disculpas si a veces no te atiendo, Ítalo, pero sabes bien que estoy surciendo heridas con lo que tengo, con lo que puedo.
3: Sí.
5: Explotando. Sí, no es fácil porque no es fácil. Tengo un compañero de 56 años que me ayudó. Él me acompañaba en todo lo que yo estaba, porque a él le gustaba todo lo que yo hacía. Entonces, en todo donde yo voy, lo extraño.
3: Claro.
5: Pero
3: ya sabes que tenés que ir a la primera y a la tercera sesión, eso sé bien.
5: Sí. Escuchame, Ítalo, una pregunta. Sequeira está ahí, ¿o se fue ya?
3: Sequeira sale por teléfono, en unos minutos va a salir por teléfono, Sequeira, está en su casa.
5: Ah, bueno, no, dale un saludo muy grande de parte mía, un abrazo muy grande, porque sé que estaba con unas nanas, sí, así que le deseo.
3: Sí.
5: Le deseo todo lo mejor. Bueno, Ítalo, un abrazo muy grande y gracias por este espacio de poder decir lo que presenté ayer en la Junta y ojalá que tenga suerte.
3: Muy bien, que tenga suerte y saludo a Mario Furtado y a todo el equipo. Que pase bien.
5: A todo el equipo. Gracias.
3: Estamos en la revista Hablada. Dicho esto, me voy a la computer y ya continuamos.
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8: Es la hora 18:25.
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0: Continuamos en la revista hablada. La semana que viene sí ya estará Ángela y Walter Araújo, también Felipe Carballo, porque hay mucha movida, están ocupados, hemos entendido, pero nosotros siempre con el ritmo del programa. Hoy habló Rosario Dubarry, habló el otro señor que se refería al costo de los juegos, de las diversiones, de lo que cuestan las vacaciones, después el amigo Fabián, y así sucesivamente. Ahora estoy en contacto con Sequeira. Sequeira, buenas tardes.
1: Muy buenas tardes, Italo María. Muy buenas tardes para Darío. Y buenas y buenísimas tardes a nuestra queridísima audiencia, siempre de la revista hablada, y también para nuestro sector de la campaña, ese interior profundo que también enviamos nuestros saludos siempre, porque ellos están atentos también a la revista hablada.
0: Esto es lo que te estoy diciendo, que yo no quiero cometer error, y yo a los que anuncio, por supuesto que participan y me avisan. En este caso, Piatri estuvo al mediodía en mi casa y me dijo, Ítalo, estoy en el programa, y resulta que no apareció. Digamos, por eso a veces no los quiero anunciar. Pero en este caso, vuelvo a reiterar, todos están invitados a participar, a hablar, a charlar, micrófono abierto como lo hacen todos. Sequeira, te escucho y me alegra muchísimo escucharte.
1: Bueno, gracias, Ítalo, y la verdad, muchas novedades, muchas noticias, y bueno, la misma audiencia, ¿no? Sobre la temática del Parque Arriague, ¿no? Digo que yo creo que demasiado ponerte adentro de un huevo y cobrarte 400 pesos para sacarte una foto, es increíble. Es un tedio municipal, no sé quién es el que está a disposición, quién fue el que autorizó o autorizaron. Yo creo que los ediles se tienen que abocar también a esto, porque son nuestros representantes. Siempre están diciendo que la caja de resonancia, la junta departamental, y bueno, esperemos que alguna novedad tengamos. Y bueno, creo que los precios son graves, Ítalo, porque vos no podés llevar a un niño, y son cuatro personas, 400, 500 pesos, es muy caro, ¿no? Ahora viene el circo, pasaron por acá también anunciando, 300 pesos la entrada mayor, 200 para los niños, y yo creo que está difícil la situación para llevar a un niño. Los niños quieren ir. Yo pienso que con precios módicos, en vez de ir 20 personas con precios módicos, van 500, van 1000, y tal vez ganas más, porque cuanto más salteños puedan ir a ver la función, sería maravilloso, ¿no? Digo, darle oportunidad a todos.
0: Ahora, Sequeira, ¿dónde está la diferencia entre uno u otro? Si se me permite decirlo así. La Expo Salto es la fiesta para toda la familia.
1: Sí.
0: Es la ventaja que tenés, que pagás, que comes algo, que tomás, que saboreás, que un asadito, que hay juego, que hay artesano, hay muchísimas cosas. Ahí está la diferencia de la Expo Salto que organiza nuestro estimado amigo y colega Carlos Sarday.
1: No, y después que tenés la música, ¿no? Tenés la música en vivo.
0: Todavía tenés los espectáculos de los artistas, todavía me faltó eso, y más todavía.
1: Por supuesto, y quiero mandar un saludo especial a las dos hermanas, que una estuvo enfermita, que son del grupo Los Fuelles Salteños, que les mando un cariño grande, que ya la semana que viene ya vamos a estar en contacto y podemos hablar con ellas, y también no me acuerdo el nombre, el apellido del señor que vende huevos de cordonés, también es algo que es de Salto, que también creo que va a estar en la Expo, y bueno, y esas son las cosas importantes, ¿no? Que los artesanos, todo, el Bocha siempre dando trabajo a aquellos que realmente todos los años están trabajando con él, y es una bendición que bueno, que la intendencia también esté en colaboración, y es algo lindo, ¿no? Es algo lindo que vamos a tener, porque vamos a tener los campeones, los reservados, vamos a tener en la exposición mucha presencia, ¿no? De salteños y no salteños. Y quiero enviar un saludo grande a todas nuestras queridas audiencia de la revista Hablada de Ítalo en Montevideo, para Sandra Silva, para Aguilera, su señora, ayer Maldonado también, en todo el departamento que nos escuchan, les mando un cariño grande. Así que bueno, Ítalo, qué mejor, tenía una noticia para darte, porque viste que han cometido muchos robos acá en el barrio, acá en el cerro, pero también acuérdate que yo te dije que habían anunciado, no robes porque vas a tener problemas entre todos los vecinos. Ya está en el grupo de WhatsApp, en el barrio norte, las otras noches a las 2 de la mañana entró uno a robar, y bueno, y lo agarraron y le hicieron triza por robar, le dieron una buena paliza. Creo que ese ya no roba más, no va a robar más. Lo agarraron, lo dejaron prácticamente desnudo, sin nada, y le dieron una movida que bueno, el grupo de WhatsApp vecino, creo que ahora van a tomar por el juicio por mano propia, porque si te llevan, la policía te agarra, te llevan, y al rato están de vuelta en la calle, y bueno, es así. Lo que ha sucedido, y creo que ya está la advertencia de, bueno, para aquellos que vayan a robar, bueno, van a tener su merecido, Ítalo.
0: Bueno, Sequeira, la verdad que son decisiones que toman cada uno, después verán, o se verá los recaudos, o se verá lo que pasará, ya que los que verdaderamente tienen que hacer las cosas no las hacen, y bueno, eso es en común acuerdo entre la vecindad o ese grupo que tú decís. La que te ha mandado saludos también ha sido Rosario Dubarri, la vi.
1: Sí, muchísimas gracias a Rosario Dubarri. Yo también le envío un cariño grande. Y bueno, que cada vez esté en presencia junto con Mario Furtado y la otra compañera Edila. La verdad que es bueno, que es bueno que esté en presencia, que esté comenzando nuevamente a estar en la Junta Departamental.
0: Sequeira, tenemos unos minutos, no sé si das la receta hoy o la dejamos para el lunes, como tú quieras.
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0: Muy bien, Sequeira. 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
0: Muy bien, Sequeira.
1: Para que tú...
0: Sí.
1: Será que tengan un buen fin de semana a todas las fans de la revista Bla. Un saludo grande para nuestra amiga en Concordia, Luján, que siempre nos está escuchando y siempre está manda muchos mensajes, las amigas Concordia, Entre Ríos. Así que muchas gracias, Ítalo, y que tengan un buen fin de semana. Y bueno, y felices vacaciones para los niños, ¿no? Para los niños de la revista Hablada, un feliz, feliz, feliz, feliz semana para de vacaciones.
0: Muy bien, Sequeira, te estoy agradeciendo, te estoy diciendo que el chaleco que quería va a tener que, va a haber que tener otro, porque este me queda al dedillo, no sé qué pasó. Me queda al dedillo y lo estoy necesitando al chaleco, ¿me entendiste? Tipo Mario Furtado.
1: Mira. Ah, mira qué bueno, Ítalo. Y bueno, yo ahora cuando la semana que viene ya voy a ir a ver los busitos en la prueba.
0: Mira.
1: Ay, por supuesto, Ítalo, algún busito tiene que estar a la orden, ¿no? Esos busitos psicodélicos.
0: Todo con flúor, todo flúor y fosforescente.
1: ¡Ah, con flúor! ¡Ah, qué bueno! Claro. Y bueno, voy a tener que hablar con el...
0: Con Alexander.
1: Con el representante. Con Alexander. Voy a tener que hablar con Alexander. Alexander, ¿cómo anda el busito? A ver, ¿se puede probar? ¿Se puede ver? ¿Quedará bien?
0: Señora, te mando un abrazo grande y nos estamos reencontrando el próximo lunes.
1: Bueno, así será, Ítalo, un abrazo grande a todos nuestros queridos oyentes y tengan el feliz vacaciones para todos.
0: Te digo esto porque en realidad estamos para decir noticias lindas y malas, pero más bien ahora vamos a bajar los decibeles y vamos a pasar cosas agradables y que sean positivas para todos.
1: Sí, un saludo grande para Silva, ¿eh?
0: ¿Ah, sí?
1: Que también está... y bueno, que ya van a salir los proyectos que él tiene... Él tiene pensado, así que van a salir los proyectos, van a salir... Tranquilo que va a salir con todo, va a salir con todo. Así que gracias, Ítalo, y será hasta la semana que viene.
0: Y por supuesto que después el lanzamiento de la Expo va a ser el 22, pero el primero te irá a dar un abrazo con el intendente, como siempre.
1: Por supuesto, estaré allí, el 22 estaré allí, porque el 22 ya quedo libre de lo que tengo, me van a sacar el yeso, todo, así que ya voy a quedar de primera mano.
0: Va a quedar para jugar fútbol en el City Torque.
1: Así que felicitaciones a nuestros jugadores del City Torque, a todos, ¿no? La verdad que se han portado, así que, y bueno, esperemos que todo salga bien, Ítalo.
0: Un abrazo, Sequeira, que pase bien.
1: Gracias, Ítalo, gracias.
0: Estuvimos en diálogo con Enrique Manuel, Tony Morales, Sequeira. Me voy a la computer. Adelante, Darío Moneta.

0: Revista Hablada. 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Nosotros nos estamos despidiendo. Darío, gracias.
1: Bueno, hasta la semana que viene, ¿no? Si Dios quiere, buen fin de semana para todos.
0: Fin de semana para todos. Saludo a la República Argentina, República Oriental del Uruguay, República Federativa del Brasil. Producción, asistente de dirección calificada y culta audiencia que nos acompañan todas las tardes. Como digo siempre, en el pensamiento no me olviden. Chau.
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4: Es la hora 18:57.
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0: Es la hora 19:07.
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Es la hora 19:15.

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2: Es la hora 19:35 minutos.
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0: Es la hora 19:55.
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2: Es la hora 20:03.
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9: Es la hora 20, 7 minutos.

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2: Es la hora 20:32 minutos.
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2: Es la hora 21, un minuto.
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